0: Go de Chemical Brothers, la escuchamos a través de Convoy FM. 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Y es lunes 25 de mayo del año 2026, 6 de la tarde con un minuto, 18 horas, con un minuto, tiempo del centro de México, tiempo de la capital de la República Mexicana, donde se encuentra la cabina de Convoy, donde está la cabina de Chilango, ahora más hermanadas que nunca, PDC.
1: ¡Somos siameses!
0: Justamente como los Javas, que aparecen, bueno, no son Javas porque Java es Java, pero vamos a decirles Javas, en esta película de The Mandalorian and Grogu, salen unos Javas siameses, bueno, unos Hutts, o como se llamen, estos como ¿qué son? Estos reptiles gigantes, estas criaturas, pero bueno. Ahora sí ya se empieza a sentir la fiebre mundialista, ¿no?
2: Empezó tarde,
0: ahora
2: pero
0: sí,
2: empezó.
0: ¿No? Casi siempre así es. Cuando no hay mucho entusiasmo por la selección mexicana, en 2014, que estuvimos a punto de ser descalificados, no sé si lo recuerdan, ahí empezó dos semanas antes. Dos semanas. Y es exactamente lo que falta ahora.
2: Estamos igual.
0: Pero yo creo que deberíamos empezar a compartir algunos podcasts mundialistas que tenemos en Convoy a través de la señal de Chilango Radio. Yo creo que valdría la pena compartir algunos episodios, por ejemplo, de nuestra serie Ilusión Nacional, una serie que inspiró la película documental que lanzamos en 2014. Son 5 episodios nada más, pero son interesantes. El 11 ideal, por ejemplo, es un episodio dedicado al que sería el 11 ideal de todos los tiempos de la selección mexicana. Hay uno que se llama Del Cielo al Infierno, parte 1, Del Cielo al Infierno, parte 2. Hay uno dedicado a Jorge Campos, otro dedicado a Rafa Márquez. También tenemos una serie que escribió Pablo Duarte, que tiene muchos episodios, tiene 8 episodios, que es
2: técnicos.
0: Sobre los técnicos.
2: Sí, sí.
0: ¿Verdad?
2: Sí, la verdad la investigación fue muy divertida. Espero que les guste. A mí me gustó mucho hacerla. Espero que sí, les guste.
0: ¿Qué es? Pues ya saben, una serie centrada en esos héroes o villanos que se encargan, pues, de decidir el destino de un país, ¿no? Representado por una selección de jugadores de fútbol. Y bueno, están pues muchos técnicos, algunos muy pintorescos, como Sven Goran Eriksson. Ese es uno de mis episodios favoritos.
2: Ese personaje, ¿no?
0: Ese personaje que deben escuchar ese episodio. Bueno, obviamente hay un episodio de Mejía Barón, ese fue el primero. Miguel Herrera, el Piojo Herrera, Ricardo Lavolpe, Juan Carlos Osorio, Manuel Lapuente, Menotti, obviamente, César Luis Menotti, Hugo Sánchez, está esa serie también. Y bueno, tenemos también Ilusión Global, que es una serie sobre el Mundial, pero ya internacional, no únicamente centrado en la selección mexicana. Y también tenemos nuestra serie del Quinto Partido, que incluye también entrevistas ahí con Roberto Gómez Junco, con Mauricio Pedrosa, con Martinoli, con Carlos Albert, Beatriz Pereira, Alejandro Gómez. Son entrevistas viejas, pero pues dicen cosas muy parecidas a las que dirían hoy, ¿no? Ahora, esta sí es la selección mexicana que ha generado menos entusiasmo en muchos años, ¿no?
2: Sin duda que sí. Sí, como que no hay... Antes, por lo menos, se veía que desfilaban. Incluso era un tema, ¿no? Que estaban haciendo anuncios todo el tiempo, que se distraían con ese tipo de cosas, que la gente los solicitaba. Y entonces había una gran cantidad de, qué sé yo, eventos de medios y tal. Ahora, nada. Pasando además por el hecho de que creo que todavía no está la lista final de los que definitivamente la lista final, punto final, guión bajo, final, final, está así. De los 23 jugadores que van a ir al Mundial.
0: ¿Quién es la estrella? Digamos, tiene que haber algo lo más cercano a una estrella de la selección.
1: Qué buen título, ¿eh? Lo más cercano a una estrella. Me gusta.
0: ¿Quién sería lo más cercano a una estrella en la selección? ¿No?
2: Pues en este momento, así como que tú digas, esta persona es así... La figura estilo como fue Cuauhtémoc, por ejemplo, pues como que no hay muchos, ¿no?
0: No, bueno, entiendo que no Cuauhtémoc.
2: No, pero digo, así alguien que digas, esta persona es...
0: O sea, ¿quién es Chucky Lozano.
2: El Chucky Lozano.
0: Para acordarme de su tuve que recordar el riff de Seven Nation Army. ¿Quién es él? Chucky Lozano.
2: Yo creo que el que más aplauso se lleva así al estilo será en este momento Raúl Jiménez, el jugador mexicano que sufrió aquel aparatosísimo accidente jugando en Inglaterra, que sigue jugando en Inglaterra en un club que se llama Fulham. Y yo creo que él es, digamos, como el más aplaudido y el que trae mejor nivel. Pero fuera de ahí estaba un Santiago Jiménez que jugaba en el Milan, que juega en el Milan, perdón, pero no está jugando mucho ahorita. O sea, como que no estamos llegando en el mejor de los momentos, la verdad.
0: Raúl Jiménez.
2: Raúl Jiménez.
0: No, no olvidemos que él de alguna manera nos calificó junto con Estados Unidos en aquel partido que yo sé que tú no has olvidado contra Panamá.
2: No, para nada.
0: La chilena de Jiménez junto con un francotirador gringo permitieron que calificáramos a Brasil 2014. Nunca lo voy a olvidar, nunca, nunca, nunca. Me sentía como un ludópata desesperado a punto de perderlo todo en ese momento. Sí. Era como Adam Sandler en Uncut Gems.
1: ¡Oh, madre!
2: Sí, sí, sí daba sí mucha ahí. Desesperación, ¿no? Sí, era inconcebible, ¿no?
0: Sí, es que mira, hay que... Piri, sí, si la selección mexicana no calificaba, yo iba a perder mucho. Y me iba a quedar endeudado porque estábamos haciendo una película documental sobre la selección mexicana de fútbol para estrenarse antes del Mundial. Oh, y si la selección no calificaba, bueno, pues mucha gente... O sea, también Coca-Cola iba a sufrir, pero yo me hundía.
1: O sea,
0: pues sí estaba en una situación muy complicada. Me sentía tal cual, como alguien que había apostado mucho dinero y que iban a llegar a romperle las piernas.
2: ¡Oh, no!
0: Sí, la maldita selección no calificaba porque... ¿Cómo no iba a calificar? ¿Ya sabes? O sea, cuando se concibió ese proyecto, nadie pensaba que íbamos a llegar a un punto en el que el Piojo Herrera iba a tener que motivar a sus jugadores para ganarle a Nueva Zelanda.
2: Iba a entrar así como de salvador. No, qué cosa.
0: ¿Y ya cuando vimos a Fernando Schwartz así? Nos encontramos en una de las locaciones del Señor de los Anillos. Fíjate, aquí en Nueva Zelanda. Hasta allá llegó este problema, o sea.
2: Sí, era grave. Bancos, finanzas, enteros, edificios de dinero estaban por colapsar.
1: ¿Y cómo celebraste, Olayo?
0: No, es que yo, la verdad, para poder, pues más o menos controlarme, ¿no? Para neutralizar el nerviosismo que tenía, pues sí tuve que beber bastante. Y no llegué al segundo tiempo.
2: No, no.
0: No, pero es que desde el primer tiempo ya supimos que ya había pasado. O sea, que ya habían calificado. Entonces como que solté y ya me quedé, me desperté unas horas después.
2: Solté, me gusta mucho eso, solté.
0: Estábamos en casa del productor Pepe Nassif y de pronto así, desperté en su recámara. Así, ¿Qué pasó? No, pues perdiste, güey. Yo perdí, pero no la selección mexicana, gané. En cada derrota hay una victoria. Eso pasó, sí. Estaba muy preocupado, muy preocupado.
2: Estaba con toda razón.
0: Fueron meses de preocupación y de angustia.
2: Porque además no se veía cómo, no se veía por dónde. Y luego todavía el boleto de Nueva Zelanda todavía dependía de que se jugara. O sea, tampoco era regalado.
0: No, claro.
2: Sí, fueron momentos
0: como,
2: muy raros.
0: No va a pasar, ¿cómo crees? No puede pasar. México no puede quedar fuera del Mundial.
2: No lo van a dejar.
0: Bueno, sí quedó descalificado dos veces.
2: No lo van a dejar. Ahorita gana, ahorita... Y nada. Hasta que Estados Unidos.
0: Bueno, por aquí nos están compartiendo justamente esa chilena de Raúl Jiménez. Y nos están recordando el clásico de Luis García diciendo ¡No mames! ¡No mames!
2: Por supuesto.
0: En fin, pero bueno, vamos a compartir esos episodios, esos podcasts, yo creo que valdría la pena acá en Chilango Radio para que los escuchen, no todos, pero para que así se suscriban a Convoy y escuchen pues las series completas, particularmente la de Ilusión Nacional Técnicos, a mí me gusta mucho.
2: Ah, qué bueno.
0: Sí, porque creo que, y de hecho, debería haber más.
2: Debería haber más, sí. Sí, sí.
0: ¿A qué hora? ¿A qué hora?
2: Pero sí debería haber más. El del Vasco Aguirre. No, no, debería haber muchos más, sí.
0: A ver, ¿quiénes faltan?
2: O sea, según recuerdo, el Vasco Aguirre faltaba con urgencia. Faltaba también por ahí, creo, el Ojitos Mesa, que tuvo también un momento crítico que estábamos yéndonos al diablo ahí. Faltaría también... No, porque Miguel Mejía Barón sí está, fue el primero, según yo... Pues por
0: Efraín
2: lo menos.
0: Flores.
2: Por lo menos el de el Vasco Aguirre, que ha tenido varios momentos en la selección. Porque esta, recordemos, para quien haya vivido abajo de una piedra, esta es la tercera vez que va a llevar a México al Mundial. No solo la primera, es la tercera ocasión, sí. La primera fue en 2010. No, perdón, en 2002. Luego en 2010 y ahora.
0: Entonces, ¿no hay nada que sea lo más cercano a una estrella en este momento en la selección mexicana de fútbol, aparte de Raúl Jiménez
2: pues
0: y Santiago?
2: Hijo, es que así consagrado. Había otro jugador que estaba en más o menos buen nivel, que también jugaba en Europa, que se llama Efraín Álvarez. No, ya se me fue el avión. Edson Álvarez, pero... Empezó a dejar de jugar, ahora juega en Turquía, ya no juega, se lesionó y tal. Entonces, como que sí, el momento es raro.
0: Hay Memo por ahí... Ochoa ya no regresa, así como la Tota Carvajal.
2: ¿Sabes que se está rumorando que puede ir como tercer portero? Así el 6 mundiales. Seis
0: como
2: mundiales.
0: La Tota. Exacto. Rompería el récord de la Tota, que fueron 5 mundiales, ¿no?
2: Sí. Seis, y él iría 6, ya como tercero, nada más así por no dejar que se vaya un récord sin romper, digamos. Pero sí, así una estrella que yo reconozca. Seguramente nuestros colegas de Gritante están ahorita gritando de no, claro, tal y tal. Pero...
0: Edson Álvarez. Ajá,
2: sí, sí. No, ahí está no sé quién. Pero uno que sea, que alguien no
0: pero Rulo decía en la mañana, ¿no? Que conoció a Osvaldo Sánchez.
2: Sí.
0: Ahí en el lounge de Aeroméxico. Y que estuvo platicando con él. Y que le decía que él tenía más campañas que la selección... De este momento, ¿no?
2: Sí, que si él ya está haciendo más publicidad que los seleccionados, triste cosa. Triste, triste cosa.
0: A Raúl Jiménez sí lo he visto en parabuses y así.
2: Es el que más, ¿no? Es el que más. Yo vi ahora... el otro día en una tienda de pinturas, vi a un seleccionado que ni siquiera sé su nombre, pero pues era un seleccionado... Ay, el Piojo Alvarado. Vi al Piojo Alvarado anunciando pinturas. Es lo único que he visto, además de Raúl Jiménez.
0: Ok, bueno. Pero al final van a portar la verde.
2: Eso sí.
0: Uh-huh. Eso y nos sí. Van a representar, cabrón.
1: Y no pierdas la esperanza, Olayo Rubio. Los mundiales
0: es lo último
1: son...
0: que muere, Pirisí.
1: Exacto, los mundiales son como esa acumulación de gases y materia espacial donde nacen las estrellas. Puede que no tengamos una estrella todavía, pero puede generarse una.
2: Muy bien.
0: Muy bien, cabrón. Ya está, me emocioné.
2: Muy bien.
0: Y tienes razón.
2: Sí. Este locutor sí tiene fiebre mundialista. ¿Eh?
1: Así es, Pablo Duarte.
0: Pensé que ibas a decir algo más.
1: ¡No!
2: Hasta ahí llega la fiebre mundialista.
0: Me gustó mucho. Ya quiero que diga más choros.
1: Ok.
0: En fin. Bueno, ¿qué sigue de música, Pirisí? ¿O vamos a ir a corte?
1: Vamos a irnos a corte, de una vez. De una vez, directito.
0: Directito. Directito y sin escalas. A recorrer de punta a punta el corte.
1: Ese mero.
0: Vamos.
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0: llama Born Sleepy. Por supuesto es Underworld. Y este es el rave al que nos metió PDC. Se puso bueno, ¿eh, PD?
1: Rave de Ewoks y Pamboleros.
0: Que, por cierto, nos están reclamando los fans del Cruz Azul, incluido Dylan Duener, que no los hemos felicitado por su triunfo. Pero es que aquí hay mucho fan de Pumas también. No, no, no se ponen a pensar en eso. Creen que somos neutrales. Creen que... Pero Piri sí es fan de Pumas, ¿no?
2: Sí.
0: Tú le vas a los Pumas. ¿Por qué?
2: Porque, bueno, yo no soy...
0: ¿No estudiaste en la UNAM o sí?
2: No.
3: A ver, dime tres facultades de la UNAM.
2: A ver, descríbeme las islas, güey. No, lo que pasa es que yo ya no soy tan pambolero, pero de niño sí era muy pambolero y el equipo de mi papá siempre fue en los Pumas y pues cuando fue el bicampeonato, incluso mi papá nos consiguió un reloj del bicampeonato de Pumas en 2000, ¿qué fue? ¿8? ¿O 7?
3: Por ahí. Pero,
2: ajá, y entonces sí, o sea, de niño le fui a CU incontables veces a los partidos. Entonces, si tengo un equipo en esta vida, es Pumas.
0: Y por eso PDC... En la señal vivo de Convoy, esto no se escuchó durante el corte comercial de Chilango Radio, pero en el corte de Convoy se escuchó ese mega rolo no de Molotov, justamente, de Mickey, que es Vale Vergara el Guadalajara. Que la verdad sí es muy buena, cabrón. Rolón, sí. Rolón. Digo, con todo respeto para las chivas. No, o sea, no tienen un himno así.
3: No.
0: Pero bueno... Vergara ya falleció, ¿no? Ya no está con nosotros, ya no está en este plano de la existencia, así que ya no importa. Pero bueno, aquí tenemos a un Puma.
3: Y entonces tuviste reclamos de los cruzazulinos.
0: Sí, claro. Oigan, ¿por qué están hablando de fútbol y no felicitan, no nos felicitan por nuestro triunfo, nuestra victoria? Los sufridos cruzazulinos.
2: Y teniendo a Carla Martínez dentro de nuestro equipo,
3: teniendo
2: que es
3: a Carla.
2: Como la más cruzazuleña del
0: es
2: universo.
0: Es cierto, ella es la más fan.
2: Sí, sí, sí, la más cementera. ¿Cómo se les dice?
3: Cementeros, sí.
0: Los cementeros. Ajá. Que por cierto, estaba viendo que ese documental que estuvimos comentando sobre el Cruz Azul se estrena el 28 de mayo, parece.
2: Tres días.
0: En tres días se estrena, que no ha tenido tanta promoción como el de Pumas.
3: No, ahí se ríe.
0: Por lo visto, en las salas. Bueno, vamos a ver.
3: Perderemos en la cancha, pero no en las salas de cine.
2: Que se decide en las salas, mi hermano.
0: Por aquí Laura Santillán nos pregunta que si recordamos ese comercial de Carta Blanca en el Mundial de México 86. ¿Cómo vamos a olvidar eso? Tenemos a la Chiquitibum tatuada en nuestras mentes y en nuestros corazones. ¿La Chiquitibum? Por favor. La Chiquitibum provocó el despertar sexual de millones de niños mexicanos.
2: Yo no sé.
0: O preadolescentes mexicanos.
2: Okay.

0: ¿Qué pedí?
1: Yo no la conozco.
0: No estabas ahí, ¿eh?
1: Es que tú, exacto, tú, ¿cómo no nos vamos a acordar? Yo no sé quién es la chiquitibu.
0: No, bueno. Supongo, ok, me está diciendo a mí que sí la recuerdo. Pero que Laura es contemporánea. O sea, y a Pablo, es contemporánea sí, mía, sí. Más o menos.
2: Sí, no,
0: ¿tú,
2: sí.
0: No la, ¿tú no sabes qué es la chiquitibú?
1: No.
0: No, sí has oído hablar de la leyenda de la chiquitibú, Pirisi.
1: No, no, no, no, no.
2: De verdad, no.
0: ¿Estás fingiendo ingenuidad por convivir?
1: No.
0: Para extender este comentario.
1: No.
0: Porque
1: no.
0: Eres un profesional del entretenimiento en audio y sabes que esto da para mucho. Por eso estás fingiendo que no sabes quién es la chiquitibú.
1: No, yo jamás.
0: Dime haría. Qué eso estás haciendo.
1: Jamás haría eso. Pero estaba guapa, ella la vi.
0: No, es que... No. Chiquitibum a la bimbomba, chiquitibum a la bio, a la... ¿No sabes lo que fue ese comercial, Pirisi, en su momento?
2: No, sí fue transformador, ¿eh? Transformador para las infancias.
0: O sea, era una extra del comercial que se quería poner una camiseta, una playera, camiseta de Carta Blanca, Y no le quedaba bien, entonces decidió recortarla, ¿no? Uh-huh. Y tenía, digamos, un busto pronunciado.
1: Ok.
0: Y pues filmaron a la gente, filmaron a este público, ¿no? Súper mal actuado, forzado, de comercial de los 80. Y se ve que, pues, decidieron hacerle como un close-up. Y en edición... Dijeron, oye, hay que darle más protagonismo a esta extra. Oye. Y Juan Fontana, que estaba editando eso. Y se volvió una hiper mega cabro celebridad nacional.
1: Wow.
0: Se volvió así una superestrella, la chiquitibum.
1: Hizo carrera.
0: Sí, empezó a actuar en telenovelas y... No. O sea, de hecho, si mal no recuerdo, hay una entrevista con Zabludovsky.
2: Sí, claro. Mark Castro se llamaba ella.
0: ¿Cómo?
2: Mar Castro,
0: y de pronto ya era estrella de telenovelas y Zabludovsky. Y dime, ¿tú lo hiciste a propósito?
2: Todo juzgón y moral.
0: ¡Qué horrible! Esa entrevista es incomodísima. Yo la vi recientemente. ¿Y lo hiciste para llamar la atención? Sí, es horrible. Y ella es toda nerviosa. Además, ya saben que en esa época las mujeres muy jóvenes se maquillaban mucho y parecían señoras, ¿no? Uh-huh. Pero era muy chica.
2: ¡Qué locura!
0: Y Zabludovsky así de... ¿Y tú querías llamar la atención y provocar esos estímulos en los hombres?
1: No, Dios mío.
0: No, bueno, Piri, sí. No sabes lo que te perdiste, cabrón.
1: Sí, no. En el Wild West.
0: El mundo, el medievo en el que vivíamos. No, el ¿cómo se llama? Sí, el mundo distópico de Handmaid's Tale. Gilead. Ajá. ¿No sabes el Gilead en donde vivíamos, cabrón? Con Zabludovsky. Y la pobre ahí en un atonement. No, pero sí, ya sabes. No era la intención, obviamente, de la entrevista ni nada.
1: Claro.
0: Pero, y sí.
2: Exacto, pero terminaba siendo.
0: Sí. Había todo un subtexto inquisitivo, ¿no?
2: Claro.
0: Bueno, esa es la chiquitibú. Una persona que se volvió muy famosa por portar una camiseta de cerveza Carta Blanca muy ajustada en un comercial de la cerveza durante el mundial.
1: ¿Crees que valga la pena poner el comercial?
0: ¿El audio?
1: Lo tengo, pero no sé si el impacto visual es el que realmente importa.
0: No, vamos a recordar también el jingle. Chiquitibum a la bim bomba.

0: Bueno, con unos cuantos cuadros de Mar Castro, con esa camiseta ajustada, era suficiente para enloquecer a muchísima gente.
1: A todo México.
0: A todo México.
2: Eso también, ¿cómo estaba la cosa que con unos cuantos cuadros enloqueció todo México, ¿no?
0: También, ¿qué te dice eso de Gilead?
2: De Gilead.
0: Y de cómo ahora, o sea, es que ahora, ¿qué pedo? O sea, no hay cosas que no voy a comentar aquí al aire, ¿verdad? Puede estar escuchando el hijo de Dilly. No puedo hablar mucho, pero es que, o sea, sí es otro, pues otra civilización casi. Sí,
1: otro Gilead también.
0: Pero hay algo que no cambia, ¿no? El vamos a ganar, no sé qué, ta, ta, ta, vamos a ganar México. Sí, claro. Ok. Bueno, dice Isaacin, no jodas, Pirisí. Hasta mis hijos de 19 y 15 saben quién es la Chiquitibum. Nunca la olvidaremos.
1: Órale, pero ¿por qué lo saben? Tú se los enseñaste, ¿qué?
0: Dice Laura que le quites progrepuntos a Zabludovsky.
1: Claro, con mucho gusto.
0: Oiga. No, esa entrevista con...
2: Hijo, sí.
0: Con Dalí.
1: Ah, sí, claro.
0: Estaba hablando del ácido desoxirribonucleico. Uh-huh. Hablando del ADN y de ondas así. ¿Y esos ácidos son los que usted se toma, maestro? No, ma. Pues ya no puedo dejar de decir Numa por tu culpa, Pirisí.
1: Numa.
0: Ya para todo en la vida digo Numa.
1: Numa.
0: Y estoy en una comida así con adultos y digo Numa.
1: Con adultos como si yo no fuera un adulto.
0: Por eso, es que yo tengo que, o sea, yo ya sabemos que soy un niño, pero hacia afuera tengo que venderles que soy un adulto.
1: Sí.
0: Tengo que personificar un adulto.
1: Vivimos la misma vida de cierta manera, creo. Sí. En ese aspecto.
0: Numa, ya para todo digo Numa.
1: Numa.
0: Bueno, nos acaban de compartir una fotografía de Mar Castro, justamente.
2: Ah,
0: hecha con IA. No es cierto.
2: Ah, ya. Sí.
0: Era, ahí está. Sí. Un ícono de los 80, Mar Castro. La Chiquitibum.
2: Lo fue.
1: Le mandamos un saludo.
0: Clau Rojas dice, de esas entrevistas horribles, recordé cuando Raúl Velasco le dijo a Thalía que le quitaron lo corrientota.
1: ¡Hola, madre!
0: ¿Qué pedo con...
1: ¿Por qué les daban un micrófono a esta gente?
0: Déjate eso. Era el micrófono.
1: Sí.
0: O sea, había 5 canales de televisión, claro. Todo el país y una buena parte de Centroamérica veía siempre en domingo, durante varias horas, todos los domingos, no había otra cosa. No, nadie estaba viendo su celular, no había celular. Nadie estaba viendo nada, no sé, habrá algunas personas leían historietas, también con dibujos sensuales, diferentes.
1: Nadie, sí, no.
0: ¿Por qué eso ha estado siempre ahí, Pirisí?
2: Porque el libro vaquero ahí ha estado.
0: Bloodthirsty Savage dice, Anuma para todo. Pues sí. Dicen que es cultura general, Pirisí. Esto de...
1: No, pues.
0: Bueno, pero ya sabe.
1: Y perdón por ser un inculto.
0: No ve por aquí. Uchiha Rojas dice, yo no sabía quién era Chiquitibum. En ese mundial tenía 5 años. Pero la rola sí la tengo muy en mente.
1: Sí, yo
0: ya
1: también.
0: Después la ubiqué.
1: Ajá, igual, pero porque escuchaba mucho a mis tías hacer eso. Y tíos, y así.
0: Chiquitibum a la vi. ¿Eso?
1: Ajá, exacto. Esa porrita sí la recuerdo de chico.
0: El poder del jingle, ¿no?
1: Ajá. Pero cuando me digas. Sí. Todos mis tíos y papás se la pasan diciendo jingles todo el tiempo.
0: Y nadie dice así. Sí, cómo no, como la Chiquitibum, ¿no? Ja, ja, ja.
1: Nadie me había dicho eso.
0: Dice Osvaldo Velázquez, también por esas épocas estaba Olga Briskin. No tanto, es un poquito, o sea, claro que ahí seguía, pero Olga Briskin es un poco más setentera, digamos, y tempranos 80, ya para el 86, no recuerdo que Olga Briskin haya sido como la sensación. Sasha Montenegro, sí, por supuesto. Sasha Montenegro. Bueno, de eso la especialista es María José Cuevas. Uh-huh. Habría que consultarla a ella. Sí, ella sí es experta y amiga de todas estas vedettes. De los 70 y de los 80.
2: No, hombre, sí, es que peliculón el que se aventó.
0: Bellas de Noche, con uh-huh. Rosy Mendoza.
2: Wanda Seux.
0: Wanda Seux. Estaba Sasha Montenegro y la tuvo que excluir. Pero yo sí vi material, ¿eh?
2: Ah, ¿de verdad?
0: Yo sí vi material de Sasha Montenegro, sí, sí, sí. ¿Cómo no? Yo sí vi outtakes.
2: Mira.
0: Sí.
2: Pero al final no se armó, no pudo.
0: No se armó.
2: Bueno.
0: Le dijo, no se arma. No se arma, Gedón. No. Le dijo. Dicen, Marc Astro fue más famosa que el mismísimo Piqué o Piqué, la mascota del 86. ¿O tampoco conoces a Piqué Pirisi?
1: No, Piqué sí. Piqué me tocó.
0: Piqué estaba increíble, ¿no? Un chile.
2: Era una gran mascota, ¿cómo no?
0: Con su sombrero así, mexicano acá.
2: Sí.
1: Ah, no me tocó Piqué, olvídalo. Pensé que hablaban del futbolista.
0: Ah, ¡no!
2: No, de un...
0: A ver, antes de ese Piqué... Pero, no más. Antes del exesposo de Shakira y de esa traición... Sí. Tan escandalosamente musical. Había otro Piqué. O el Piqué. Es que ya no sé si es Piqué o Piqué, ¿cómo le decíamos? No sé, el Piqué. Y el Piqué era un chile serrano.
1: Ajá.
0: Sí, ¿no? Serrano o jalapeño, serrano.
1: Se ve serrano. Ya lo estoy viendo y se ve.
0: Chile verde, un chile serrano. Sí. Con un sombrero. ¿A poco no lo ve?
1: Sí, o sea. Es que
0: tienes que ver Ilusión Nacional, Pirisita.
1: La voy a ver, sí, la voy a ver. Disculpen.
0: Yo te la consigo, man.
1: Yo
2: hablo con el director, man.
1: Les estoy causando una desilusión nacional por lo que puedo ver ahorita.
0: Me gusta que, claro, antes de ese Piqué había otro Piqué, que fue la mascota de México 86.
1: Sí.
0: Mundial importantísimo, además, no cualquier mundial.
1: Bueno, eso sí lo sé.
0: Mundial del gol del siglo.
1: Pienso. Ah, bueno, pensé que por otras razones.
0: Muchas razones. México 86, muchas razones.
2: Sí, cómo no.
1: México 86.
0: México 86, el mundo unido por un balón. Sí, ando bien mundialista.
2: Ah, ya se oye.
1: ¿Qué, vamos a hacer algo especial?
0: ¿Nosotros?
1: Sí, nosotros.
0: ¿En el mundial? Pues sí, seguramente vamos a estar ahí cotorreando el punto, ¿no? Aunque no seamos los expertos de gritante.
1: Sí, exacto. Yo, como no somos los expertos, podríamos transmitir nosotros tres desde un Chili's. Así.
0: ¿Y por qué Chili's?
1: Porque es como el lugar para ver el mundial, ¿no?
0: Desde el Chelja.
1: Ándale.
2: Oye, bien.
0: Con un flan de queso.
2: Comer muy bien, ¿cómo no?
0: ¿Cómo no?
2: Y este va a ser nuestro análisis.
0: Estuvo bien. Bueno, vamos con más música. ¿Qué sigue? Pity fucking Z.
1: En la edición Rolas del Foot no puede faltar Club Foot de Kasabian.

0: Muy bien. Muy, muy bien. Nos quedan 4 minutos de este episodio. El episodio número
1: 71, 471.
0: 471. Nos quedan 29 episodios para llegar al número 500. ¿Y saben qué vamos a hacer?

0: ¡Nada, hijo! ¡Chilis!
1: Tú le traes muchas ganas a Chilis, ¿verdad?
0: Es que me acordé de esos nachos.
1: ¿Por qué? ¿Quieres unos nachos de esos así, llenos de crema y pico de gallo y, acá carne con chili?
0: Ajá, carne. Quiero carne. Sí, muy decadentes.
2: Y las yardas así gigantes.
0: Sí, y con ustedes, mis amigos. La verdad, este como... reunión de tres.
2: Reunión, cómo no, hablar de fútbol, de convivir, ¿no? Ajá. No, convivir así.
0: Progrepuntos y así.
2: Perder progrepuntos a mansalva.
1: Bueno, todavía hay comentarios de varias personas con Ruidín.
0: Híjoles.
1: Bueno, Candelicious dice, hola, a Olayo, el mejor de nosotros, o a Pablo Duarte, y al siempre consentido PDC. Qué gusto escucharlos en esta tarde lluviosa. Según yo, el malvado de los Cuatro Fantásticos no era Thanos.
2: No, ese es el malvado de Avengers Endgame. Y sí, de Avengers Endgame.
1: Exacto.
2: Galactus es el de
0: Galactus.
1: Laura Santillán dice, Olga Briskin, Sasha Montenegro, Lila y Gilda Deneken, Wanda Seux, Gina Montes, Dina Santos, Lin May, uy, eran varias vedettes muy famosas. Sí, pero el tema con Sasha Montenegro es que ella consideraba que se cosía aparte. No dejaba de ser la esposa del expresidente, ¿no?
2: Claro.
1: La esposa de López Portillo, y era otro pedo también. En cambio, ¿no? Como que Gina Montes estaba en otra categoría, sí, para ella.
2: Para ella, exacto.
1: Pero insisto, ahí la experta obviamente es María José Cuevas. Son cosas que me ha contado ella y que escucho así cuando ando por ahí.
2: Y que son fascinantes, por lo demás.
1: Y que pueden ser, sí, fascinantes, claro. Bueno, como la historia que cuenta Lin May sobre cómo estuvo acompañando el cuerpo de su esposo difunto, el señor Chisu, durante mucho tiempo, durante meses, antes de sepultarlo.
2: ¿De verdad?
1: Dormía con él.
0: No. ¿Meses?
1: Sí, pero no sabemos si es ella nada más como jugando con nuestra imaginación o no, pero lo narra en ese documental. Y el señor Chisu, o sea, es que Lin May era mi vecina. Durante muchos años fue mi vecina, cuando yo era niño.
2: Mira.
1: Bueno, ya más adolescente. Sí. Y salía a regar las plantas y todo. Vivíamos a contraesquina, ahí en Jardines del Ajusco. Y su casa sí era como una pagoda.
2: ¡Qué locura!
1: Y el señor Chisu era dueño de varios restaurantes en el centro, restaurantes de comida china. Y él sí era chino.
2: Ok.
1: Él sí era nacido en China, pues. Y era amigo de mi papá y a veces iba a la casa y todo.
2: ¡Wow! Mira, toda esa historia no la conocía.
1: Sí. Ahí en Jardines del Ajusco.
2: ¡Qué cosa!
1: Lin May.
2: No, personaje fascinante de la cultura popular mexicana. ¿Cómo no?
1: ¿Cómo no? Pero bueno, hemos llegado al final de este episodio. Ahora sí, Pablo Duarte, ¿algo que gustes agregar?
2: Nada, que es un gusto escucharte tan recuperado, tan sano, tan curado, Layo.
1: No pensé que esto... Vamos a ver, en el momento en el que se cierre el micrófono...
2: No.
1: A ver si no regresan todos los síntomas. No. No estarme viendo el cuerpo lleno de manchas rojas, creo que está ayudando.
0: Oh, Dios.
1: Me hace pensar que no estoy experimentando lo que sea que esté experimentando, que no sé exactamente qué es. Además, no tengo un diagnóstico claro.
2: Oh, no.
1: Más que lo que le he preguntado a ChatGPT.
2: Híjole, pues, cuidado,
0: no,
2: cuidado.
0: No lo haga, cuidado.
1: Obviamente le pregunté.
2: Cuidado.
1: Pues. Oye, ¿tú qué crees?
2: No. Ya hay una batería de exámenes que hacerse. No, cuidado.
1: Pero bueno, está bien. PDC, ¿algo que gustes agregar?
0: Nada, Olayo Rubio. Un placer haber sido el locutor durante todo el programa.
1: Lo hiciste muy bien. Nos encanta ese locutor, Piri.
0: ¿Te gustó mi analogía de la creación de las estrellas con el mundial?
1: Pues eso estuvo
2: como... No, hombre.
1: Cabrón, llora.
0: ¿Y ahora qué vamos a hacer con eso?
1: No sé qué hacer con eso todavía. Lo estoy procesando. Quiero que ya termine este programa para empezar a procesar ese pedo.
0: Espero puedes descansar, compañero.
1: Sí. Bueno, nos escuchamos mañana en el episodio número 472, ¿viste? 472. Ajá. El episodio número 472 de Convoy FM. Bueno, el episodio número 472 de Convoy FM, Convoy en Chilango. Hasta mañana.
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0: Así es, el show sigue y estoy aquí con alguien que por fin se dignó a volver.
16: Hola, ¿cómo están? Yo los extrañé muchísimo, pero ya volví.
0: ¡Es Regina! ¡Yay! Y bueno, vamos a tener un gran programa, tenemos muchos temas que cotorrear con ustedes, pero mientras vámonos con Prophecy at 1420 millihertz. ¿Lo hice bien, Regina?
16: Sí, muy bien.
0: A huevo.

0: Prophecy at 1420 milliHertz de Boards of Canada. Y ya estamos, ahora sí, oficialmente empezando el Echo por Convoy Network con este tremendo rolón que anuncia el regreso de Boards of Canada, uno de los proyectos electrónicos más importantes de la historia. Y también el regreso de la hija pródiga Regina a Echo por Convoy Network.
1: ¿Cómo están? Yo estoy muy feliz de estar el día de hoy con ustedes en esta tarde lluviosa en la Ciudad de México, escuchando buenas rolitas aquí en Echo.
0: La verdad, te extrañé yo mucho, ¿eh?
1: Ah, yo también los extrañé.
0: Uy, bueno, a mí no.
1: Bueno, a ti también incluyendo.
0: Ah, perfecto. Gracias, gracias, Regina. De y también nada. El día de hoy tenemos un invitado muy especial, porque está con nosotros Mike Gutiérrez, que es un amigo que... ¿No habías estado en un programa mío, sí?
2: Esta es la primera vez que me invitas.
0: ¿Es la primera vez que te invito?
2: Sí.
0: Ok, ok.
2: Me enteré hace unos minutos que iba a estar aquí contigo. Aquí,
0: ¿conmigo al aire?
2: Sí.
0: Pues es que, ¿crees que nada más habías venido aquí a vernos trabajar? No.
2: Ah, sí, era de veras, que sí trabajas.
0: Es de veras porque además sí. Mike se va a incorporar a los programas de Convoy Network en... breve, en unas 2-3 semanas. Y este episodio va a servir mucho también para que te conozcan un poco, Mike, y para que hablemos de un tema que traemos Regina y yo, que son los backrooms.
1: ¿Tú qué opinas, Mike, sobre los backrooms?
0: ¿Quién no sabe qué es?
2: Apenas me instruí hace unos minutitos que estaba ahí leyendo de que ahora va a salir esta película, ¿no? De A24.
0: Ajá.
2: Y ya, pues está... interesante, o sea, no sabía esa creepypasta, pero seguro ustedes traen más contexto, me gustaría que me iluminen del tema, apenas voy adentrándome.
0: Va a ser un buen episodio para ti, Mike.
1: De mucho conocimiento.
0: Así es, y Regina, es un tema que le gusta mucho, ¿no?
1: Sí, a mí me gusta mucho, en realidad, los espacios liminales, y justo los espacios liminales también forman parte de lo que conocemos como los backrooms, pero los backrooms, sí, como dices, son una creepypasta. Que son de las más famosas de internet, ¿no? Junto con Jeff the Killer, sí. Slenderman y esas cosas.
0: Y creo que hoy en día ya los backrooms es la creepypasta más popular.
1: Sí, pero aparte justo lo dicen como que es parte del horror liminal, que es como el miedo causado por lugares vacíos, extraños y que te generan como una vibra muy incómoda, ¿no? Que hasta dicen que un backroom huele como a... alfombra mojada o húmeda. Okay. Así te lo pongo, Mike.
2: Ese contexto ya le dio otro nivel de profundidad.
1: Sí.
2: A...
1: sí.
0: Ahora ya, empezando por el PEX de qué es un espacio liminal, como irnos de lo general a lo más específico, ¿un espacio liminal cómo lo definirías, Regina?
1: Un espacio liminal yo lo definiría como un lugar en transición, que se siente raro cuando está vacío, pero justamente tienen como aspectos estéticos muy específicos, ¿no? Como esta parte que casi siempre son de noche o tienen una iluminación muy artificial, como fosforescente casi, como mucho tuxteno, ¿no? Le diría así. Pueden ser como hoteles vacíos, centros comerciales abandonados. Esos son mis espacios liminales favoritos. O los que son como parques de diversiones de niños abandonados. Sí. Te dan una vibra muy rara. Pero los que a mí no me gustan, no sé si han visto que son como piscinas abandonadas.
0: Sí.
1: Que son como infinito. También esta parte como de que es algo infinito y que no tiene salida. Eso es un espacio liminal.
0: Está muy interesante porque está jugando con la nostalgia.
1: Sí, también.
0: Pero en un lado como negativo. En lugar de una nostalgia que te recuerda a cosas buenas, es como de, va, supermercados.
1: Como qué raro.
0: Ajá.
1: Como el Blockbuster vacío, ¿no?
0: Sí.
1: Como de, ¿eso qué me recuerda?
2: De hecho, igual ahorita me recordaron ¿qué es esa parte de Mario 64? No sé si se acuerdan.
1: Ándale,
2: de que era así como un pasillo
1: sí.
2: Así infinito. Y tenía esta música que era también como muy ingeniosa, ¿no? De tiriririririr, ¿no? Que era como una escalerita que sube, y no sabes cuándo.
1: ¿Cuándo va a acabar?
2: Ah, así aplica, ¿no? También.
1: Sí, okay. Porque a muchas personas también les incomoda esta parte de la infinidad. A mí me dan mucho miedo las imágenes de noche que ponen como Nat Geo de glaciares y que se ve la galaxia. Bueno, no la galaxia, pero se ven las estrellas.
0: Tú tienes como talasofobia, ¿no?
1: Se ve infinito y horrible.
0: Sí, tienes talasofobia. Creo que es literalmente el miedo como al abismo, a los espacios enormes, a las cosas
1: sí,
0: gigantes.
1: Sí, se ve horrible, a mí no me gusta.
0: Pero bueno, eso de que estás diciendo, o sea, se me hace muy, muy interesante porque creo que es... ¿Te acuerdas de la Uncanny Valley?
1: Como de Uncanny Valley.
0: Punto donde los robots se parecen tanto a los humanos.
1: A los humanos que no los puedes diferenciar.
0: Exacto, que ya literalmente te sacan de onda por lo mismo. Creo que estos lugares, como juegan con la nostalgia, son lugares que reconoces, son lugares que dices, ah, esto es un mall, ah, esto es una alberca. Pero algo no está bien.
1: Algo no se siente 100% raro.
0: Por ejemplo, el principal de los backrooms es una oficina.
1: Sí.
0: Que es como que dices, ah, pues una oficina X, pero todo está vacío, totalmente vacío. Y no ves ni una puerta, ni una ventana. Que también eso es lo que hace que se cree
1: como esta parte de que me siento atrapado en este espacio, ¿no?
0: Exacto. Y por eso mismo en esta nueva oficina estamos, de hecho, en unos backrooms. No hay ni una sola ventana. Ustedes pueden saber qué hora del día es, ¿no?
1: No, la verdad no. Hasta
0: es un episodio inmersivo.
1: Es un episodio inmersivo, pero les voy a contar el origen real de los backrooms, de la creepypasta. Todo comenzó en una publicación anónima de un foro que ya está casi extinto, que se llama 4chan, que fue donde salieron muchas cosas de la cultura popular del internet que conocemos hoy en día, ¿no? Y esto fue en 2019. No es tan viejo como pensaríamos. Yo creía que tenía mucho tiempo ya, pero no.
0: ¿2019?
1: Y esto fue porque un usuario compartió una imagen de una oficina amarilla, vacía, y alguien le respondió como describiendo que es un backroom, ¿no? Y decía algo como de, si no tienes cuidado y neoclipeas fuera de la realidad, terminarás en los backrooms.
0: ¿Y qué es eso de clipear? Que eso es muy interesante, porque justo como definiste un lugar liminal, es el lugar entre dos lugares, ¿no? ¿Qué es eso de clipear?
1: Eso tiene que ver con el lugar en donde tú estás situado, ¿no?
0: Ajá.
1: Y que puedes como aparecer. Es que después de esto se hizo un videojuego. Alguien hizo un videojuego súper independiente.
0: Sí.
1: De tomando de referencia visual esta parte de los backrooms. Uh-huh. Y se supone que son como laberintos en donde tú estás ahí y tienes que escapar como del laberinto sin que cosas que vayan apareciendo
2: te vayan a trolear.
1: ¿Eh?
2: ¿Es uno que te trolea?
1: Ajá, más o menos, pero hay unos que sí están como jump scares, así medio feo.
2: Sí, es que me acuerdo, uno independiente igual que te...
1: ¿Uno de Michael Jackson? Hay uno que donde te persigue,
0: ¿no?
1: Michael
0: Jackson.
1: ¿Es la Jackson.
0: Cabezota que te va persiguiendo, no?
1: Sí.
0: ¿Tú dices ese o cuál dices tú?
2: No, yo decía uno, me lo puso un amigo, ahora lo descargó en Steam.
0: Ajá.
2: Y es así de que igual eso, o sea, estos espacios liminales y de repente jump scares y... y te trolea cada rato, o sea, así como de que la respuesta más fácil era irte de portanivel, pero bueno, creo que entonces me...
0: No, entonces creo que es otro, pero es que
1: hay
0: lo que es
1: diferencias.
0: Interesante es que también subieron muchísimas variantes del mismo juego. Ya hay como 5 o 6 juegos de los backrooms, porque ¿qué es lo que pasa con una creepypasta? No la puedes licenciar, es del pueblo, es de la gente.
1: Es como la IA.
0: Entonces es como una creación del internet que está muy interesante, pero lo que me gusta de eso de clipear entre diferentes realidades, se hace muy interesante de los backrooms, es que la teoría de esta cosa es como de, puede que estés literalmente viviendo tu vida normal y según esto, si de repente ves en un lugar medio, en un ángulo extraño y caminas hacia allá, puede que de repente entres en otra dimensión sin darte cuenta y es como de cómo chingado sales de ese lugar, ¿no? Ay, perdón por la palabrota. ¿Cómo sales de ese lugar? Entonces se me hace muy interesante que el miedo de que siempre, en cualquier momento, puedes caer en esta dimensión desconocida de la que nunca nadie te va a poder sacar.
1: Está muy existencial también, yo siento que los backrooms.
0: Sí.
1: Pero si ustedes tuvieran que vivir en algún espacio liminal o un backroom, ¿cuál escogerían?
0: Esa es una buena pregunta para dejar de tarea en lo que escuchamos una canción para que el Mike vea más ejemplos.
1: Sí, va. Me parece buena idea.
0: ¿Les parece bien? Y Regina nos preparó una playlist para los backrooms en Echo, que quería ver cuál es tu criterio para haber hecho esta playlist, Regina.
1: Es que también... siento que estas canciones que les traigo el día de hoy vienen muy de la mano como con esta estética de los backrooms, que es como infinito, pero como con muchos colores raros, sonidos como el que tú mencionaste de Mario. Ajá. Y son raros, o sea, como que son divertidos, pero raros. Porque los backrooms, hay algunos que son divertidos, pero como que te dan una vibra extraña.
0: Sí, claro que sí.
1: Así que vamos a poner esta, que es de Quiero Quiero Bonito, I'd Rather Sleep. Y regresamos.
0: Recuerden que el hashtag es Echo Convoy. Ahí pueden comunicarse con nosotros.

0: Esto que escucharon es Boring Angel de One Tricks Point Never. Y están escuchando Echo por Convoy Network. Hoy, la iglesia. ¡Aleluya!
1: Nos iluminaron.
2: Repetida la canción, ¿no?
1: Ajá. Me encanta. Siempre lo voy a decir que es uno de mis conciertos favoritos a los que he ido en toda mi vida.
2: ¿De One Tricks Point Never?
1: Sí, estuvo viajadísimo. Uh-huh. Pero como que la música es muy, muy bueno lo que hace.
0: Sí.
1: Uh-huh. Y sí, traía un como ensamble visual muy padre. Uh-huh. Con un visualista que se llama Tekka Fleet. Y hacía como un títere. O sea, era él mismo recreado en una marioneta. Y hacían los visuales con la marioneta, así loquísimo. Y todo lo que pasaba en el escenario pasaba con la marioneta. Entonces estaba loquísimo, pero dije, wow.
0: Dije, wow.
1: Quiero
0: wow.
1: ser él cuando crezca.
0: Quiero ser la marioneta cuando crezca.
1: Sí.
0: Y bueno, están escuchando Echo por Convoy Network. Estamos aquí, su servilleta, Felipe Morales. Está Regina, que es la nueva conductora de Evas en Convoy Network.
1: Así como lo dijeron en Twitter.
0: Así como
1: le bueno, ya no. ¿Qué le dice Twitter? ¿Ustedes le siguen diciendo Twitter?
2: Creo que la verdad.
1: Yo la verdad sí.
0: La verdad sí, pero es que es raro que tú le digas Twitter porque estás mucho más morrilla. Parece
1: pero
0: que
1: es que,
0: ancianita.
1: Ay, pero no nací cuando ya se llamaba ex o algo así.
0: No
1: o sea,
0: sé cuándo naciste.
1: Yo nací cuando todavía era Twitter.
0: Exactamente. Bueno, está bien. De niñita le decías, mira Twitter, mamá.
1: Aparte les tengo que confesar algo. No tengo Twitter.
0: Sí, pues de hecho por eso nadie puede etiquetarte, pero...
1: Pero ya voy a tener uno, ya voy a tener uno próximo.
0: Pero pueden encontrar a Regina en Instagram con su red. ¿Cómo se llama?
1: Es
0: su red, ¿eh?
1: Regina-bajo.
0: Regina-bajo, o si no, pueden buscar mi perfil, que es perra-de-cadena, y en la historia acabo de publicar el nombre de Regina. Y también está Mike con nosotros, que en un segundo voy a dar tus redes sociales, pero cuando hablemos más de ti, ahorita tú nos vas a decir tu backroom favorito, Mike.
1: Sí, ¿qué backroom serías?
2: O sea, ya es el que me defino, o sea, ya
1: sí,
2: es de personalidad.
1: O en el que te gustaría vivir.
0: Espacio liminal.
1: Ajá, de que si me quedo atrapado en este backroom, no sería tan malo.
0: Y por cierto, esta pregunta también va dirigida para todos los que nos estén escuchando. Pueden decirnos su respuesta o mandarnos una foto de su respuesta en el hashtag EcoConvoy, que en un segundo más los leemos todos sus comentarios.
2: Yo creo que uno al estilo sí Severance, ¿eh? O sea, como que...
1: Muy tienes, corporativo.
2: Sí, tienes como esta cosa como de... Pues... O sea, te puedes hacer bolita abajo del escritorio, ¿no? Entonces como que con eso puedes un poco como...
0: Esconderte.
2: Ajá, o sea, si ya te ganó el que te espantes por lo infinito, pues como que ya te puedes hacer ahí esa bolita y acostarte, no te da la luz, ¿no?
0: Contención, ¿no? Puedes agarrar contención abajo de un escritorio y te haces bolita.
1: Puedo bloquear máquinas sin que me digan nada.
2: Ándale, puede ser tu granja ahí de bots, ¿no?
0: Gusta tu respuesta, nada más que, wow, quedar atrapado en un lugar de oficina está medio...
2: No sé, bueno, a lo mejor sí, me dieron muy poco tiempo para pensarlo. Es que, o sea, es que hubo una ahorita que me enseñó Re, que se veía como oficina, pero había como, no sé, como un estanque y había como pasto y... Pero no sé si se aplica, ¿no?
0: Sí aplica.
1: Sí, yo creo que sí aplica. ¿Tú, Felipe?
0: Yo de los más famosos, creo que yo sí optaría por tratar de escoger uno que me dé la sensación de estar en un espacio abierto, al menos un poquito. Porque ajá, si no, creo que es lo primero que va a hacerme volverme loco, que es sentirme en un lugar encerrado por mucho tiempo. Entonces, que creo que es medio va de la mano con un espacio liminal. ¿Pero te acuerdas que hay uno de un hotel?
1: Ajá, sí, hay uno de un hotel.
0: ¿Que es un patio gigante en el centro?
1: Sí, ese es como del mall, ¿no? ¿O no?
0: No, hay uno como con un patio gigante en el centro que es como octagonal el patio.
1: Ah, que tiene como las columnas, ¿no?
0: Ajá. Ese yo creo que, chance, ese o el de albercas, aunque siempre me dicen como que estoy loco por pedir el de albercas.
1: Sí, el de albercas está horrible. Bueno, yo no escogería
0: me gusta
1: ese.
0: Nadar. ¿Cuál es el que tú escogerías, Rey?
1: Yo escogería el que es como los salones de niños, de los salones infantiles.
0: Ese
1: que
0: es
1: son,
0: bueno.
1: Que tienen así de que la alberca de pelotas, unos toboganes. Siento que eso es bueno, te distraes, puedes estar ahí en la alberca de pelotas, en la resbaladilla.
2: Pero que suena de fondo en ese lugar.
1: Eso es muy buena
0: pregunta. Y huele
1: pregunta
0: a patitas de niño.
1: Ajá, al McDonald's.
0: Huele a niño sudado. Eso es lo feo de esos lugares, pero sí. Y
1: eso es lo feo de esos lugares.
0: Lo que me gustó mucho de que escogieras este tema es que lo escogimos por una razón muy particular, ¿no, Rey?
1: Sí.
0: Bueno, lo escogiste por una razón muy particular, porque se está volviendo mainstream todo este tema.
1: Sí, bueno, ha cobrado mucha relevancia en estos últimos días y meses porque justo como Mike nos contaba, A24 ha sacado una... Bueno, va a sacar una peli que es The Backrooms. Y está inspirada en esta oficina amarillenta que huele a patas, ¿no?
0: Exacto.
1: Ajá. Pero está muy, muy chistoso porque el director de esta película solamente tiene 20 años. Uh-huh. La dirige King Parsons, que también lo conocen en su nombre del internet como King Pixel. Y él ya se dedicaba a crear series en YouTube explicando los backrooms.
0: Ajá.
1: Uh-huh. Y como explicando como qué vibe te da este backroom o como del videojuego de que es por niveles de cómo salir de este backroom.
0: Sí, hizo una serie muy cañona que es como de found footage, tipo como la bruja de Blair, que es como de unos investigadores en dentro de ese backroom. Entonces como que del lore que existía, más bien de la creepypasta que existía, solo de la foto del backroom ese de la oficina amarilla.
1: Creó todo un mundo.
0: Creó todo un mundo.

0: No, no te la manejo.
1: James Wan se llama el director. Entonces él fue su asesor y pues ya había hecho películas de terror bastante intensotas.
2: Pero justo algo que está bastante curioso de esta película es también el reparto, ¿no? Porque son actores que casi todos han estado en películas muy serias y muchos entran en este dilema de cómo van a hacer una película sobre un meme, casi casi, ¿no? Uh-huh. Y los actores principales son Chiwetel Ejiofor, que tiene un nombre bastante raro de pronunciar, Renate Reinsberg, que ha salido triunfadora en Cannes en estos últimos días con sus películas, Mark Duplass y Avan Georgia, que salía en Victory.
1: Sí, y Chiwetel Ejiofor lo podemos recordar de películas como 12 años de esclavitud, él es el principal.
2: Así es.
1: Oh. 12 Years a Slave, que pues esa película fue muy, muy importante en el 2013, la verdad.
2: Y algo que también se aplaude de esta producción es de que construyeron los backrooms. Ya no lo hicieron como por CGI, o algo que fuera como de efectos especiales digan... gracias por la referencia. Sí, o sea, lo hicieron todo para que se viera súper realista. Y hace unas semanas A24 hizo un DJ set así de la nada. Así, tal cual, de la nada. Uh-huh. En su página de YouTube con... un artista que se llama Instupendo, que es el artista por excelencia de esta vibe de los backrooms. Entonces se metía como a hacer cosas súper raras, que yo sentía que estaba poniendo como a los Decadentes en inglés, y luego ponía cosas como súper raras.
1: Pero lo hizo en el set.
2: Pero lo hizo en el set de los backrooms. Entonces era como un boiler room, pero en los backrooms.
0: Órale.
2: Estuvo padrísimo, la verdad.
1: Y hubo muchos creadores de contenido que les dieron acceso ahí, ¿no? Porque estuve viendo en varios videos de YouTube, de Instagram, varios creadores de contenido como de, estoy en los backrooms. Y así es como de, órale.
2: Es pero que en los cines
1: qué
2: pusieron.
1: Lo de hacer el DJ set, eso está muy chido.
2: Sí, eso estuvo increíble. Eso se me hace una gran estrategia de marketing.
1: Te malviajó, ¿no?
2: Me malviajó feísimo, pero pero estuvo bueno.
1: Y parece que todo este episodio ha sido una promoción pagada por The Backrooms, la película. Vayan a verla ahora, solo en Cinépolis. Pero no lo es. Solo nos emociona y podemos traerla el review la próxima semana, ¿no? Vamos a verla.
2: Hay que ir a ver los Backrooms.
0: Estaría bueno, sí, jalo.
1: ¿Jalas? Jalo.
2: Claro, vamos sí. A ir a ver a los Backrooms.
1: Perfecto. Y este DJ set del que nos hablaste, creo que es el segue perfecto, es la manera perfecta de irnos a la segunda parte de este programa, que es Entrevista con Michael. Exactamente.
0: ¿Qué tal?
1: Antes de eso, nada más vamos a saludar un poquito a la gente que tenemos en X. ¿Tienes ahí los tweets, Reikina?
2: No, pero ya los voy a abrir.
1: Tenemos a Laura Santillán. Tenemos muchísima gente, ¿eh? PDC dice: PDC, qué pinche viajesote esa rola, te quiero mucho. Ya se extrañaba la invitada siempre con pura finura.
2: Así es, señores y señoras.
1: Alan Sinfrido dice: hola, Pidi, Regina, invitado. Entonces le vamos a recordarles que en unos minutos empieza el primer Crossroads. Así es, después de este programa tendrán el primer Crossroads del año, que es un episodio especial donde se juntan Gabo Puentes, Tatiana García y El Patas en una... Escúchenlo en unos 30 minutos. Demon Girl dice: ah, pensé que ya había salido la peli. No ando en onda.
2: Apenas va a salir, para que estén preparados y vayan a verla. Se van a divertir.
1: Y con esta como un poquito de... Por ejemplo, Mike, tú no conocías nada de los backrooms y te dimos un crash course así rapidísimo de media hora en el que ya vas a disfrutar la película diferente. Vas a saber mínimo de dónde salió.
0: La verdad sí saben antojar una peli ustedes, ¿eh? O sea, sí, en menos de 20 minutos ya de algo que no sabía, ya...
1: No antoguen, dice Mike. Error 505 dice: hola chavales, paso a dejarles una foto del pasillo liminal en donde estudio, de noche se ve más creepy.
2: Órale.
1: Y dice que si podría sonar el cover de Eyes Without a Face de Cinderella. Eso me suena a un backroom, mucho eco y reverb. Mira,
2: me encanta que ya lo pueden relacionar a un sonido.
1: Sí, totalmente. ¿Tienes ahí alguno? ¿Usted, Regina?
2: ¿Algún sonido de qué?
1: No, algún tuyo.
2: Ello, ¿algún
0: reproduce,
2: sonido?
0: Reproduce tu sonido.
2: Ajá, ¿cómo sería tu sonido en el backroom?
1: A ver, haznos cómo sería tu sonido, Regina, por favor.
2: Así como de tirirí.

0: algo así.
1: Okay, el mío sería
0: Ay, qué miedo, ¿no?
1: todo el tiempo.
0: No, esto, ese está muy de miedo.
1: Okay, el tuyo, Mike, ¿cómo sería?
2: Yo creo que sería algo así como canto gregoriano, ¿no? Así como.
1: ¡Ay! ¡Qué miedo! Pero con tu propia voz estaría horrible, ¿no?
2: Con delay, así.
0: Aparte, coincide mucho con el backroom que escogieron. Entonces,
1: les queda
0: muy
1: bien,
0: bien ahí.
1: Totalmente. Laura Centilla nos manda a saludar también por acá. Que dice que le sigue diciendo Twitter y así será hasta que aparezca la red. Jay nos manda un GIF de los backrooms. Spanky nos dice que el Matrix, el pasillo infinito, también cuenta como un backroom. O el metro Chabacano es un backroom.
0: Sí, justo me gustaría decirles que el metro de la Ciudad de México es uno de los lugares más liminales que pueden encontrar en la ciudad.
2: El de la Raza, ¿no?
0: Oh,
2: o sea, sí, ese que hasta tiene museo porque, o sea, es infinito.
0: Es infinito.
1: De... También hay unos de la 2, de la azul. Ya más yo, para el final de la 2, que están rarísimos.
0: Yo siento que la línea naranja, la 7, es el más backroom de todos.
1: ¿Qué te parece si formamos para la continuación de esto cuando tengamos nuestro review?
0: No. Vamos a hacer un tour por espacios liminales en la Ciudad de México y vamos a empezar por esta oficina.
1: El piso 3 de esta oficina es un backroom. Pero podríamos juntar una especie de catálogo de Mexican backrooms para la próxima, la reseña de los
0: backrooms. Para la reseña de los backrooms, les vamos a traer lugares a los que tienen que ir si quieren experimentar de primera mano los backrooms.
1: Si se quieren morir. No. Jay dice, me fascinan los liminal spaces. Saludos.
0: ¿Ustedes se acuerdan de algún lugar de cuando estaban chiquitos que les gustara mucho, pero que ahorita que ya crecieron ya no existen?
1: La felicidad.
0: Como. No, no.
1: La paz mental.
0: Por ejemplo.
2: Ese lugar, como lo extraño.
0: Les voy a dar un ejemplo.
1: A ver, por favor.
0: Yo soy de Pachuca, pero siempre iba con mi familia a desayunar los fines de semana a un lugar que era un restaurante que también había, según yo, aquí en la Ciudad de México, que se llamaba California.
2: Ah, claro, sí.
0: Y luego
2: sí,
0: cuando los California desaparecieron, por dentro se quedaron así inhabitados. Pero todavía seguían las mesas, los bufeteros. Y era como raro porque justo implicaba esta parte de la nostalgia de, ay, yo iba a desayunar con mis papás y ahorita ya está abandonado. O sea, te daba como una vibe muy rara. Y aquí en la Ciudad de México he visto varios restaurantes, como varios Vips.
1: Sanborns. Yo me acuerdo cuando cerraron Sanborns, uno que estaba por el Ángel de la Independencia. Podías asomarte y sí veías como las mesas del Sanborns, pero totalmente vacías, llenas de polvo. Y era como de
0: horror. O los Blockbuster, cuando desaparecieron, todavía veías los estantes vacíos y la alfombra característica. Y era de qué raro. ¿Ustedes no tienen algún lugar que les recuerde a eso?
2: Pues mira, yo soy originario de Cuautitlán Izcalli. Y me acuerdo que había un lugar ahí en un centro, mero centro de Izcalli, que fue un billar durante muchos años, pero era un billar así.
0: Gigante.
2: Entonces, durante muchos años estuvo así abandonado y entonces los vidrios, o sea, así súper.
0: Se veían.
2: Se alcanzaba a ver por dentro, o sea, las mesas, o sea, una que otra mesa, pero cosas así tiras, pero además los vidrios como muy característicos de billar que da hacia la calle y estuvieron así. Entonces, sí,
0: ese,
2: de hecho,
0: ese es tu lugar. Ese es tu lugar feliz.
1: Sí, ese es tu backroom. Ese es tu verdadero backroom.
0: ¿Tú, Felipe?
1: De tu historia. Yo sí, pero no me acuerdo. Creo que lo estoy bloqueando porque algo me pasó en ese lugar.
0: Puede ser. Pues también cuenta un McDonald's. Algo así.
1: Bueno, también tengo, justo me acuerdo que me metí a la oficina de mi mamá de niño en las noches, como que podías irte, cuando mi mamá salía muy tarde del trabajo, las escaleras de emergencia te podía dejar meterte a otros pisos donde ya estaban totalmente vacíos. Y pues mi mamá trabaja en el IMSS, entonces el IMSS es un buen
2: backroom,
1: la verdad.
2: Sí.
1: Entonces, quién sabe cuántas almas penitentes haya por ahí.
0: El IMSS también es un backroom.
1: Así
0: verdaderamente.
2: Oh, sí.
0: Pero ya les vamos a preparar la lista para que puedan visitarlos.
1: Perfecto. Ahora sí.
0: Sí, comencemos con el interrogatorio.
1: Tan, tan. El sujeto de hoy es Mike. A ver, espérate. Tengo un fondo para esto que puede servir bastante bien. A ver, ¿qué hiciste, Mike? ¿Qué es lo que hiciste? El día de hoy tenemos a... Dinos tu nombre, por favor.
2: Mike, a.k.a. Sotolo.
1: Mike, a.k.a. Sotolo. ¿Por qué tienes un nombre artístico? ¿A qué te dedicas, Mike?
2: Te lo voy a decir esta ocasión, Felipe. Pero solo esta vez. ¿Ah, ya empiezo?
1: Sí.
0: Sin pena.
2: Bueno, yo soy Mike. Mi proyecto de música se llama Sotolo. Empecé con ese proyecto casi al mismo tiempo que el sello de música que tengo, que se llama Inefable. Que bueno, ahorita creo que tú vas a mencionar un poquito más.
1: Así es.
2: Querido amigo. Allá por un momento pensé que se había acabado la rola, ¿no?
1: No, esto no acaba. Este beat no acaba.
2: No acaba, ¿no? Le agrega la tensión, ajá. sí, me siento interrogado.
1: Este es tu proyecto es de música electrónica, ¿no?
2: Ah, es correcto.
1: ¿O cómo lo definirías? ¿Lo definirías como música electrónica?
2: Pues mira, no...
1: O ya se están metiendo en el nicho que ya...
2: Don't get me started, ¿no? Pero uh-huh. pues sí, diferentes vertientes de electrónica. No, es de repente difícil hoy en día categorizar con tantas vertientes que hay de electrónica. O sea, sí, varias cosas de electrónica. Diría que hay como influencia de ambient, techno, drum and bass, no sé, incluso hasta de house, ¿no? Si lo quieres ver de alguna manera, o sea, pues sí, trae influencias de varias cosas mi proyecto de música y también el sello, ¿no?
1: Uh-huh. Ok. Regina, ¿tienes alguna pregunta para el interrogado?
0: Yo te voy a preguntar algo.
2: Ok.
0: Si tuvieras que describir a todos los que nos están escuchando el día de hoy con tres proyectos que a ti te gusten para que conozcan tu música, ¿cuáles les recomendarías?
2: Ok. Pues el primero sería Ski Mask. Yo creo que sí. Otro. No importa, así como yo los mencioné, así de conocido o no tan conocido.
1: Nosotros aquí hacemos las preguntas.
2: Y el azotón, ¿no?
0: Sí,
2: sí,
0: no importa si no son conocidos.
2: Sí diría. Como Rum, ¿no? Bueno, es que no sé si.
1: Él lo DJ como Rom, DJ Rom. Ajá, sí, claro, sí, es buenísimo.
2: Sí.
1: Órale, bueno, o sea, entonces Ski Mask, DJ Rom, o tú le dices Rom.
2: Pues Rom, DJ Rom, pues.
0: DJ Rom.
2: DJ Cubas.
0: Chaka Rom.
2: ¿No? Sí.
1: el Cubas.
2: No, ¿y qué más? Pues también mucha influencia de. Es que ya se escuchó ahí David Lynch, ¿no? Y es difícil no pensar en él.
1: Ya es otro tipo de entrevista.
0: Me encanta esa canción.
1: Claro.
2: Sí. Últimamente ya se volvió un trend, ¿no?
0: Volvería a escuchar esta canción. Ay, ¿cómo? Si me borraran la memoria, ajá, podría ver de nuevo este video.
2: Por primera vez.
0: Por primera vez este video, ajá. Y ponen el video más cagado de la historia del internet. Sí.
2: Ha sido un buen trend. Pero sí, serían esos Rom, Ski Mask y... Floating Points, yo creo que sí, también es.
1: Uy,
2: Floating Points. Sí, gran bueno. Referencia para mí. Sí.
1: Es pura joya, hermano, pura joya. me están preguntando que si ya canasté a los invitados, pero no puedo corroborar que están totalmente sobrios. ¿Estás sobria, Regina?
0: Estoy sobria.
1: ¿Estás sobrio, Mike?
2: Creo. Sí.
1: Ok.
2: Sí.
1: Ok, sigamos con ese interrogatorio entonces. Mike, tú tienes. Según veo en los registros, tú tienes una disquera. Tienes un label.
2: Sí, es correcto, sí.
1: Ok, ¿este label es un label de electrónica? ¿De música electrónica exclusivamente, dirías?
0: ¿O de qué?
2: Esa es una gran pregunta, es que, bueno...
1: Gracias, Mike.
2: El sello se llama Inefable, bueno, Inefable con doble F, que sería Inefable, ¿no? Pero... Como ustedes lo quieran decir. Sí, hay unos que dicen Inefable, otros Inefable, yo Inefable, ¿no? Pues estamos aquí en México, ¿no?
1: Viva México, Cuarón.
2: De hecho, precisamente, o sea, ¿por qué menciono lo del nombre? Porque si revisan la definición de la palabra inefable es que no puede describirse con palabras, ¿no? Una emoción que no puede describirse con palabras.
0: Como los
2: packs. Como los packs. Sí, este fue un gran crossover.
0: Una gran introducción.
2: Introducción a todos estos estilos musicales y visuales y experimentales. Y siento que eso fue un buen punto de partida para todo lo que ha aportado en el sello. No diría de que sea exclusivamente de electrónica. O sea, sí, pero no vertientes o subgéneros que estarían conectados comúnmente entre sí. No sé si me doy a entender con eso.
1: Sí, como que buscar las líneas en donde se interconectan cosas que no pensarías que están conectados, ¿no?
2: Correcto.
1: Tanto en electrónica, no importa el género realmente, ¿no?
2: Así es, sí, porque de hecho, bueno, un buen amigo que tenemos en común tú y yo, de Rick, Hotel Ricardo, Él, por ejemplo, fue una excepción de algo que quise empezar a hacer porque, pues no sé, he tenido referencias de otros labels. Entonces, con él quise hacer el experimento de ver qué pasaba si incorporábamos algo más como rock, pero con electrónica, pero medio punk, pero...
0: Eso está muy padre porque también experimentan mucho y puedes encontrar algo bastante interesante.
2: Exacto, sí, es que una referencia muy grande para mí fue, por ejemplo, lo que hizo Warp con Battles. ¿Han escuchado a Battles?
1: Battles es increíble.
2: Sí, o sea, como que...
1: Siempre su principio fue como de teclados a la mierda y un baterista real y todo.
2: Porque además yo creo que también fue un gran statement de Warp, ¿no? De decir, o sea, ya, sí, ya somos muy vanguardistas con electrónica, no sé qué,
0: pero... hay que darle un respiro a esto, un refresh.
2: Y sí, de hecho, sí he buscado, o sea, como darle ahí otro giro sin que se deje de sentir como... Exacto.
1: Incluso, por ejemplo, ¿escuchaste lo nuevo de Birds of Canada? Que fue con lo que empezamos, todavía no llegabas acá con nosotros.
2: No, cuando llegué, yo creo que eso fue lo que me atrajo así de rápido.
0: Este es mi lugar. Sí, pero justo se escucha como más post-punk, como que metieron cosas más obscuras, por así decirlo, que no dejan de ser electrónicas, pero también meten otra sustancia.
1: Que
0: ¿no?
1: quedan bien con la electrónica y que se integran que como si pertenecieran bien. Y siempre hubieran pertenecido
0: como,
1: ahí.
0: Como Model Actress, por ejemplo, que siempre hablamos de ellos y que juntan esto muy bien.
1: Totalmente, sí. Que creo que es tiempo de eso. Creo que por eso es tiempo de Vals y es tiempo de que sigas haciendo ese tipo de cosas, Mike. Porque el mundo ya creo que está preparado para desclasificar a la electrónica como el género del punchis.
2: Claro.
1: Y verlo como algo más.
0: Totalmente. Algo más refinado.
1: Y por eso, Mike se va a integrar a las líneas de Convoy Network en forma de fichas, en forma de un programa que se va a realizar 3 veces a la semana. Y una de las cosas que... Ay, ¿vieron? Eso se fue la luz un segundo, es que los backrooms son los backrooms.
0: No estamos solos.
1: Lo que les puedo adelantar hasta ahorita, no les puedo decir mucho del proyecto en general, pero sí les puedo decir que van a tener música en vivo, ¿no es así, Mike?
2: Es correcto, sí. ¿Qué tantos detalles podemos dar, querido amigo?
1: Podemos dar... Creo que ya dimos los detalles suficientes en el aspecto de que esta idea que trae con Inefable, vamos a tratar de traspasarla a un formato en vivo donde se pueda, donde ustedes puedan descubrir música electrónica y entenderla desde nuevos ojos.
2: Es correcto, sí. Sí, es un experimento, algo que hemos venido cocinando, preparando con mucho cariño y es... mostrar precisamente esta fase de la electrónica que no incita únicamente a bailar, ¿no? Siento que últimamente la labor del DJ se ha convertido en ser un payaso, ¿no?
0: Conectar tu USB y ya, ¿no?
2: Exacto. chala, que traigo la mía.
0: ¿Y tú de qué hablas con tu USB así gigante?
1: Es como tu... traje de superhéroe que traes abajo de la ropa, ¿no?
2: Es que,
1: no vayan a necesitar un DJ.
2: Te lo juro, es una cosa muy común. O sea, cuando ya tienes así como compas DJs, así cuando de repente dices, hay unos players, o sea, les sorprendería ver como que todos traen así como alguien dijo USB, ¿no? Oh, o sea, dale. Como que, o sea, sí hay mucha banda que va preparada, ¿no? O sea, está como que cuando hay una persona que no lleva, no porque lleva. Me ha tocado, es como de...
0: Tú no le sabes, era obvio que esto iba a pasar.
2: Ajá.
0: No, pero eso que dices es muy importante porque últimamente, como dices, siento que el DJ se escucha muy igual. Vas a un lugar a bailar, todo se escucha igual, pero no vas por la música como tal, vas como a echar desmadre.
2: Exacto.
0: Pero también está la parte de contemplarla, admirarla, y eso está padrísimo.
2: Sí, totalmente, sí, o sea, yo creo que todas las maneras de experimentar la electrónica son completamente válidas. Si te incita a bailar, pues adelante, muévete y disfrútalo. Si es algo más como contemplativo, más introspectivo, algo de ese estilo, pues bueno, pues, o sea, que se preste el espacio para poderlo hacer, ¿no?
1: Claro.
2: Pero sí, siento que hay como una, o sea, todavía hay como una expectativa muy fuerte hacia la electrónica de que es nada más como para esta cuestión como de bailar y, o sea, digo, está bien.
0: Dirías que... Sigue.
2: E incluso también como en la manera de ejecución, o sea, ahorita como lo que decías la USB y demás, o sea, como que hay tantas maneras de poder ejecutar, o sea, ya puedes hacerlo con, no sé, 2 aparatos, ¿no? O una compu y un controlador o sin una computadora y, o sea, es... Siento yo como que esas posibilidades quizás porque yo estoy adentrado en ese mundo, o sea, como que me es más normal, pero sí me he dado cuenta de que hay mucha gente que todavía no ubica que hay esa posibilidad de ejecución y de experimentación y...
1: Bueno, sí, es la democratización de la música y de la creación de la música, desde que puedes hacer música en tu cuarto, con lo que sea que tengas. También esas líneas empiezan a como a ser más finas y más finas y más finas, en que un güey como Aphex Twin antes tenía que haber como que existido de primer mundo, ¿no? Para dedicarte a eso. Y hoy en día es como de, güey, cualquier güey con una computadora de segunda mano puede hacer música y puede sacar de pedo a la banda, ¿no?
2: Totalmente, sí. Puedes lograr lo que quieras de la gente con lo más austero del mundo, ¿no? O sea, como que, de hecho, así, paréntesis muy rápido, hay un documental en YouTube de un estilo musical en Sudáfrica que se hizo, que se llama Hukom. Bueno, se escribe como G-Q-O-M. Uh-huh. Y es un estilo musical que iniciaron así morritititos, o sea, en de situación súper precaria, o sea, de que tienen una compu con bocinas esas que vienen así integradas a la compu y compartiendo entre los cinco, así corriendo, creo que FL Studio, y que a duras penas wow. puede correr. Uh-huh. Y empezaron a hacer un estilo musical que empezó a pegar, o sea, ya así en clubes europeos, y ya se volvió como totalmente. Así como un estilo así vanguardista.
0: Como de, esto es que justo cuando algo es diferente, uh-huh. siempre va a llamar la atención.
1: Colonizadores.
0: Y lo colonizan.
1: Sí, exacto.
2: La validación, ¿no? O
1: sea, pero sí, el amapiano también es increíble en ese aspecto, porque es como también la adaptación del house a partes diferentes de África. Hay esos sound systems de Jamaica que básicamente se formaron con la basura de equipos de audio de claro. Inglaterra. Sí. Y crearon un sonido totalmente diferente, ¿no? O sea, sí es muy interesante como el viaje que ha tenido la música electrónica dentro de, en general, la historia, porque está en todos los géneros. Está en el dub, está en el rock, está en todos lados. Entonces, bueno, Convoy Network va a tener un espacio dedicado a la electrónica. Esa es una de las cosas que va a haber, cosas en vivo. Va a haber cosas que tengan que ver con historia de la electrónica. Va a haber cosas que tengan que ver para que conozcan mucho más el catálogo de Inefable. Va a haber muchísimas cosas y Mike va a ser una piedra angular en ese proyecto. Entonces quería presentárselos y quería que vieran que es un buen tipo, no muerde.
2: Gracias.
1: ¿Te cayó bien a ti, Rey? Si quieres le cierro los audífonos para que me puedas decir sinceramente.
0: Yo creo que no, porque no le sabe a los backrooms. No, no es cierto. Sí, claro que sí.
1: Ok, al final la verdad es que Rey decide si te quedas o no.
2: Ok, los dejo aquí en el backroom para que decidan infinitamente.
1: Y pues bueno, espero que ya Rey no nos abandone tanto tiempo.
0: No, no, ya no, espero que no.
1: Bueno, y espero que Mike también se haga más presente por acá para que podamos seguir hablando de este proyecto que va a empezar llamado... ¡Pip! Ah, ¿verdad?
0: Se la creyeron.
1: Quería ver si nos querías dejar con una canción de algunas de tus influencias, Mike. Tenemos 6 minutos, todavía podemos poner lo que sea.
2: Una de mis influencias.
1: Ya sea, de lo que quieras, de las que nos dijiste o de otra onda.
0: O algo que te guste mucho.
2: Algo que me guste mucho. Pues, mira, sí, podría ser algo de... El DJ Rom, sí.
1: El DJ Rom, perfecto.
2: Algo cortito, porque ese güey ya le ha gustado hacer cosas más de 7 minutos, ¿no? Entonces, ahora ya me puse yo en aprietos.
1: Tune for Us es de 5:50.
2: Y así viendo las por duración.
1: Blue Show Violet.
2: Ándale, Blue Violet.
1: Blue Violet me gusta mucho, es de 8, pero podemos darle un fadecito.
2: La que gustes, tú decide. Ya te dije, el artista, tú decides la rola.
1: ¿Qué dadivoso eres?
2: Ay, hermano.
0: Tú eres el pidis.
1: Ya ven por qué dicen que luego que estamos bien canasteados ahí. Último comentario que nos dejó Laura Santillán, nos dejó que los videocentros totalmente son backrooms.
2: Ah, no mames. Claro.
1: Los videocentros son antes.
2: Donde ibas posters. A rentar las peli. O sea, bueno, sí era como la subcategoría. Sí, era como un blockbuster. Me acuerdo, había uno en Lomas de Sotelo que... No inventes, sí, que hasta... Sí, no inventes que viaje en el tiempo.
1: Y los quiero dejar con esa imagen mientras nos despedimos con la rola que nos escogió el increíble Mike. Muchas gracias, Regina.
0: De nada.
1: Siempre tan sencilla, Regina. Tú de nada, yo, súbditos.
0: De nada.
1: Muchas gracias por haber venido,
0: los
1: Mike.
0: Los extrañé. Gracias, Mike, por venir.
2: Gracias a ustedes por recibirme.
1: ¿Algo que gusten agregar?
0: No. Ah, que la próxima semana sí les vamos a dar el review de la película de los Backrooms y la lista de Backrooms de la Ciudad de México.
1: Perfecto. Les quiero mucho. Los dejamos con Blue Violet. Esto es DJ Rom y se quedan con Crossroads por Convoy Network.

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0: Muy buenas noches, queridos convoyentes. Bienvenidos por fin a este nuevo Crossroads en Convoy. Yo soy Gabo Puentes y los estoy saludando aquí en Huele a Nuevo, fresquito, todo fantástico. Estamos en los nuevos estudios, estrenando, y muy contentos de celebrar junto a mis queridos Patas y Tatatiu, de celebrar el centenario del nacimiento del gran Miles Dewey Davis III, nacido un día como mañana, 26 de mayo, pero de 1926, hace 100 añotes en Alton, Illinois. Y bueno, abrimos con algo súper representativo de toda su música, que es el clásico So What, que aparece por supuesto en el disco más vendido de toda la historia de jazz, por supuesto, el Kind of Blue, es el tema que abre Kind of Blue, en el que se hizo acompañar de John Coltrane en el saxofón tenor, Cannonball Adderley en el alto, Bill Evans en el piano, Paul Chambers en la batería, Paul Chambers en el contrabajo y Jimmy Cobb en la batería. Es una alegría total en esta noche lluviosa de lunes estar aquí compartiendo nuevamente. Y cuéntame, mi querido Patas, ¿qué se teje?
1: Bueno, compartiendo no el vino ni el pan, porque aquí el catering está un poco austero, pero algo compartiremos, que es la música, claro que sí, en esta emisión de Crossroads en Convoy. Es lo que están ustedes escuchando, no es el pulso del jazz, no es Negritud, no es el oráculo del rock, es todo eso junto y más. Así que bueno, véngase para acá, aquí pues a comunicarse con nosotros en el hashtag Crossroads en Convoy, es lo que estamos usando en esta noche, en esta transmisión mega. Además, si usted es nuevo, es de nuevo ingreso, no le sabe de qué se va a tratar, pues mire, váyase poniendo las pantuflas, váyase acomodando el sillón más cómodo, en la alfombra más cómoda que tenga, porque esto, déjeme decirle que va para largo, ¿eh? Sí. Va para largo. Entonces, bueno, es una edición maratónica de más de 3 horas, 4 horas para ser exactos. Y bueno, pues le conviene además en esta ocasión que estamos con el pretexto, ¿verdad? Decía por acá Tatiana que las diosas nos hicieron el favor de por fin juntarnos. Aunque bueno, Tatiana, debemos decir que anda allá a la distancia, porque ya saben que pues nunca falta la emergencia, ¿verdad? Nunca falta el atolladero, nunca falta algún traspié en esta vida, pues que así es, cruel y despiadada. Cuéntanos, mi querida Tats, ¿cómo andas?
2: Because I'm black, ¿no? Los dioses conspiraron en el que no pudiera estar con ustedes hoy en la cabina, pero aquí estoy a distancia y creo que hemos evolucionado.
1: Sí, hombre.
2: No se escucha nada mal, nada mal. No. Y no nos íbamos a perder esta ocasión de celebrar 100 años, un siglo de Miles y celebrar, porque si alguien tiene un vasto ejemplar musical que no solamente evolucionó al jazz, sino que también sigue hasta el día de hoy muchas semillas. Creo que Miles es clave dentro de la historia de la música en general. Por ahí se rumora que son, ¿qué, Gabo? ¿7 géneros los que abrió?
1: O más.
0: Algo así, o sea, más, innovó, ¿no? Innovó y cambió el curso de la música del siglo XX, sí, en
1: varias veces.
0: 7, si es que no 8. Sí, una figura tremenda, la de Miles.
2: Y la banda todavía me quiere vender a los Beatles.
1: Ah, bueno, pues es que. Y justo, ¿no? También estaba, digo, ahora que ya voy a empezar aquí a hacer los cruces de caminos, pero sí, justamente también le tocó a Miles Davis pues estar en todo ese merequetengue del nacimiento del rock, que decía, no, pues esa es la música de modita de los chamacos, que es pura payasada, puras cosas para embrutecerlos, ¿no? Y él pues ya dándole durísimo a pues una de sus grandes innovaciones, ¿no? Que fue pasar del bebop a la onda cool, y luego pues ya andaba buscando también su propio camino. Pero ahorita nos clavamos en eso, nada más quería hacer ese apunte respecto a los Beatles, porque ya me picó a mí la cresta y pues ni modo de no decir nada, ¿verdad?
0: Sí, sí.
2: Exacto. Pero creo que una de esas cosas que creo que, digo, iremos adelante hacia atrás, nunca creo que hay que irnos tan linealmente, porque una, no acabaríamos.
1: Sí, hombre.
2: No, hay demasiado que hablar, demasiado que conectar. Sí. Pero una de las cosas que sí quisiera compartirles es que si abrimos con So What, pues otra parte que es importante, que es una consecuencia gracias a Miles Davis, es que Miles Davis fue una base importantísima para otro género que se abrió. No sé si es otro género o más bien la evolución de otro género que hoy está muy disputado, hablar de los soulquarians y hablar del neo soul en ese momento, ¿no? Estamos hablando de los noventas y de repente en el Electric Studio, que ya estaba abandonado, estaba echando nada más polvo, decidieron entrar unos muchachones medio raros, muy jóvenes. Uno era Questlove, el otro era Common, el otro era Erykah Badu, Q-Tip, D'Angelo, Bilal y todos ellos. Y decían que había que hacer honor a todos sus ancestros musicales. Y el jazz era de las cuestiones más importantes. Y Erykah Badu, que es su álbum creo que más exitoso también, y que yo creo que es el parteaguas del Neo Soul y de los Soulquarians, creo que rinde un homenaje muy hermoso en una reinterpretación de So What. Así que me encantaría compartir si ustedes están de acuerdo, mis queridos compañeros.
1: Sí, sí,
0: muy claro. De acuerdo.
1: Solamente me estaba acordando de que en este colectivo, en los Soulquarians, que estaba D'Angelo, que apenas falleció, ¿no? En el año pasado, en octubre.
2: Sí. Mm-hmm. Primero se nos fue Angie Stone, que también fue Soulquarian.
1: Híjole.
2: Y que fue pareja de D'Angelo.
1: Ah.
2: Y luego, poco después, falleció D'Angelo.
1: Hijo.
2: Muy, muy terribles pérdidas, porque aparte bien jóvenes.
1: Sí, sí, sí, sí.
2: O sea, D'Angelo no tenía más de 55 años.
1: No.
2: ¡Damn!
1: ¡Damn! Sí,
2: damn,
1: qué caray. Pero bueno, pues es que ahora sí que ya cuántas pérdidas y, bueno, ganancias, ¿no? Que nos dejan además con la música que ahora sí dejaron plasmada. Y hay otro fallecido importante, pero yo creo que ahorita hablamos de él. Regresando de la canción, mi querido Gabo.
0: Ok, sí, sí.
1: Entonces, si me haces favor, mi querido Phil, la 3 de la lista, presenta la mitad.
2: Esto es Rimshot del álbum Live de 1997. La señora Erykah Badu. ¿Dónde estamos?
1: Crossroads en el convoy, nene.

0: Eso fue Doxy, una pieza que junta a Miles, nuestro festejado y el punto de partida de, este, de esta edición especial de Crossroads en Convoy, con una triste noticia, que es que acabamos de perder el día de hoy al gran, al coloso del saxofón tenor, al señor Walter Theodore Sonny Rollins.
1: No.
2: 95 años. 95 nomás.
0: 95 añotes. ¿Se acuerdan, como oyentes, la foto esa del gran día en Harlem en que hay muchos jazzistas fuera de un edificio? Bueno, Sonny Rollins era el único que nos quedaba de este lado del espectro y bueno, se fue hoy a los 95 años. Sí, sí, la verdad es una tristísima noticia. Pero bueno, lo escuchamos ahí con una composición original de él, Doxy, que grabó junto a Miles en un disco de Miles que se llama Back's Groove. Es un disco cuya sesión, todo ese lado del disco donde hay un par de piezas de Sonny Rollins, lo grabaron en 1954, fue publicado el año 57, y escucharon ahí a Horace Silver en el piano, Miles por supuesto en la trompeta, Sonny Rollins recién fallecido en el saxofón tenor, Percy Heath, el mayor de los hermanos Heath, en el contrabajo, y Kenny Clark, uno de los artífices de la batería moderna, uno de los héroes del bebop, ahí en los tambores y platillos.
2: Así es, y bueno, justamente, pues, inspirado, bueno, ¿cómo podríamos decir? Instruido, diría yo, por pues dos colosos también, uno de ellos, pues, el mero pájaro de cuenta, Charlie Parker, ¿no? Que fue la gran influencia de Sonny Rollins, y luego Sonny Rollins agarró su propio estilo. Quizá yo la verdad lo atribuyo a su físico, fíjate, que me parece que esa figura larga, muy alta, unos pulmones, me imagino, de gran tamaño, ¿no? A diferencia de Charlie Parker, que pues, era más chaparrito, ¿no? Sí. Entonces esto como que yo siento que la entrada de aire, ya nos vamos a poner a dodofafear, perdónanos, Tatiana, ¿no? Pero la entrada de aire al pulmón, yo que la cantidad y la salida como que le daban un tono muy especial que solamente tenía pues Sonny Rollins. Y el otro gran mentor de él, yo creo que pues él decía cuando estaba en la secundaria que el que lo instruyó también en los menesteres del jazz fue Thelonious Monk.
0: Así es, con quien tocó y grabó. Es interesante ahí el asunto con Sonny Rollins, porque él, como dices, mi querido Patas, su principal influencia era Charlie Parker, ¿no? Bueno, como en prácticamente todos los saxofonistas posteriores al bebop.
1: Exacto.
0: Pero Sonny Rollins agarró desde siempre el saxofón tenor, en parte porque era más adecuado a sus manotas, a sus dedotes y a la columnota de aire que sacaba, ese sonido robusto que marcó prácticamente a todos los saxofonistas posteriores. Y Sonny Rollins, hay una cosa que a ver si ahora que se pasó a decorar el Oriente,

0: se clavó mucho en estudiar y se iba a estudiar ahí al puente de Williamsburg.
1: Ahora sí que lo arrolló el tren, ¿no?
0: Lo arrolló
1: el tren. Como le decían train a Coltrane.
0: Así sintió que le pasó el tren y se puso a darle, sabrosísimo. Wow. Hay muchas historias al respecto. Y desarrolló aún más su sonido por tocar ahí al aire libre, donde el viento te lleva el sonido lejos. Y poquito después de esa etapa de desaparecerse de los escenarios para clavarse exclusivamente en su estudio, volvió para grabar Terror Madness junto a John Coltrane. Y además, bueno, seguir haciendo cosas con Thelonious Monk, esto ya en 1957, con Thelonious Monk, con Roy Haynes, con varios de los grandes de esa época. Sonny Rollins tiene algo...
2: Roy Haynes, que también duró un montón
0: sí,
2: de años.
0: Sí, Roy Haynes duró hasta los 99, nos dejó...
2: ¿Lo conocí?
1: Ándele, a ver, ¿cómo estuvo eso?
0: Cuenta,
2: porque
0: cuenta.
2: Porque soy muy, muy amiga de su hijo, Craig.
1: Ah, cabrón.
0: Craig Holiday Haynes. Tremendo.
2: Exactamente.
0: Tremendo, qué maravilla.
2: Exacto.
1: Mira nada más.
2: Sí. Sí, sí.
1: Nos codeamos con los grandes. Oye, pásame algo tantito.
0: Sí. Bueno, no, yo les...
2: Vámonos a Nueva York. Suelen pasar.
0: Les voy a presumir una cosa. Yo vi a Sonny Rollins en vivo en Carnegie Hall con Roy Haynes en la batería y Christian McBride en el contrabajo.
1: ¡Puta!
0: Hicieron un... Esto fue el año 2007, que se cumplían 50 años del disco Live at the Village Vanguard. Mm. Que se llama A Night at the Village Vanguard, que es el primer disco en vivo en el Vanguard. Y es, uh-huh, es un trío de Sonny Rollins. Y bueno, quisieron hacer como revisitar un poco ese repertorio con el mismo formato, pero con McBride en el contrabajo, Roy Haynes en la bataca. Tocaron así una hora y después entró el grupo que entonces tenía Roy Haynes, que era con guitarra eléctrica, con percusión, con bajo eléctrico, un poquito en otra onda, más cercano a lo que hizo las últimas décadas, ¿no? Que era mucho tocar calipsos y lo que él llamaba música de isla. Porque él creció en Harlem escuchando estos sonidos. Su familia era, no recuerdo si de Trinidad y Tobago, pero era la música que él creció escuchando, más las influencias del jazz, del bebop, de Charlie Parker. Hay toda una historia ahí. Y bueno, así son estos caminos cruzados de la música, ¿no? Que nos llevan ahí, se entreveran y bueno.
1: Y además otro entrecruzamiento con el mundo de la animación, porque... Si ustedes son fans de los Simpson y conocen a ese personaje que se llama Encías Sangrantes Murphy, pues ese personaje está basado totalmente en la leyenda de Sonny Rollins cuando solía practicar en este puente de Williamsburg. Por eso en la serie de los Simpson el personaje aparece tocando casi siempre ahí en un puente, ¿no? Que es donde lo conoce Lisa Simpson porque anda toda sacada de onda y etcétera, etcétera. Pero bueno, ese personaje está basado directamente en Sonny Rollins. Ahí nomás un apunte, ¿no? Para...
2: Échate ese trompo a la uña, mijo.
1: Y ya que hablábamos justo del bebop, ¿no? Que es como la primera... Pues la primera gran revolución, digamos, ¿no? De Miles Davis, que pues está, según yo entiendo, la leyenda cuenta la historia, ¿no? Que se quedó impactado, pues obviamente por la destreza de pues los dos cachetones del momento, que eran Charlie Parker y Dizzy Gillespie, ¿no?
2: Sí, Dizzy Gillespie.
1: Y entonces dijo, pues de aquí soy, esa es la música que me late, ¿no?
0: Así es, eran sus ídolos. Miles los vio muy, muy chavito. En St. Louis, Missouri, donde creció, y convenció a los 17 años, convenció a su familia, que era de una buena situación económica, eran dentistas los papás de Miles, los convenció de irse a estudiar, según esto, a Juilliard, en Nueva York.
1: Pero además, digo, que eran dentistas, y seguramente por alguna razón, porque se cuenta también que al papá de Miles Davis pues, le encantaba repartir trancas por todos lados y le tiraba los dientes a media humanidad, incluyendo a su propia esposa, ¿no? Entonces, bueno, a lo mejor tenía que ver por algo ahí el oficio de dentista.
0: Tal vez.
2: Y, continuamos. Y no solamente fue un mentor, sino que también Charlie Parker fue como también una figura muy paternal de alguna manera en Miles.
0: Sí, claro, lo integró a su quinteto cuando Miles llegó a Nueva York y tenía creo que 20 años, el 45. Sí. Y empezó a primero ir ahí a escuchar a sus ídolos, a Dizzy Gillespie, era un chavito tímido, Miles, cuando tenía voz todavía, antes de tener su problema en los nódulos ahí que se quedó sin voz.
3: Hablaba así.
0: Pero ahí en esta época que todavía se le entendía lo que hablaba, ingresó muy joven al quinteto de Charlie Parker, precisamente reemplazando a Dizzy Gillespie. Entonces alcanzó a grabar con sus héroes del bebop antes de decir

0: Yo ya voy a lo que sigue, que es lo que hizo constantemente toda su vida, Miles.
1: Porque además era lo que él, supongo, como que... O sea, imagínate, teniendo ahí a Charlie Parker y a Dizzy Gillespie, pues él decía, no, pues yo nunca voy a ser... O sea, puedo tocar bebop, pero nunca voy a ser el más grande músico de bebop. O sea, esos son estos güeyes, ¿no? Entonces, como que él tenía la idea de, pues yo tengo que buscar mi propia onda, ¿no?
0: Sí, totalmente. Y bueno, hay algo ahí interesante también, que el concepto y el sonido de Miles, mucho más en sin pitar sobre agudos y sin tanta agilidad y virtuosismo como tenía Dizzy Gillespie, Clark Terry y algunos de sus ídolos, lo hizo escarbarle bien para atrás y estudiar a las figuras como Big Spiderwick y gente más vieja de la historia del jazz, de quienes no hay mucho registro grabado. Pero Miles hizo ese experimento de realmente estudiar mucho hacia atrás para proyectar algo que lo mantuvo vigente durante estas 7, 8 cambios de dirección en cuanto a lo que la música permitía y absorbía. Y sin mirar atrás nunca, ¿eh?
2: Exacto. Porque para atrás ni para tomar vuelo, diría.
0: Exacto.
1: No, y además también todavía esta escena del bebop, o sea, entiendo que también pues tomaban cosas ya no digamos del pop, del jazz, sino de pues de la música clásica, ¿no? Se habla mucho de que hubo una influencia fundamental de Stravinsky, por ejemplo, ¿no? En la música del bebop, pues como la conocimos entonces.
0: Sí, totalmente.
1: Y luego,
2: bueno,
1: pues,
2: parte también como de la academia, ¿no? Digo, estudiar en Juilliard, pues, o sea, es un escuelotototototot.
0: Sí. Ahora, hay un alcance que hacer ahí. Miles se matriculó y fue el primer mes. Y se pasaba todas las noches yendo a Minton's Playhouse. Se sentaba, claro. Era muy tímido, se sentaba a ver a Thelonious Monk. No llevaba ni la trompeta, no se subía a tocar. Solamente como que tomaba nota de asuntos rítmicos y cosas que quería absorber del concepto de Thelonious Monk. Y poco a poco se empezó a soltar un poquito más con músicos contemporáneos a su escena, ¿no? Pero, claro. Pero Miles pasó muy brevemente por Juilliard y fue el pretexto para que su familia le diera chance de irse solo a Nueva York, porque era muy joven.
2: Sí, sí, sí. Y también... también hay otro como, no, ya no me acuerdo si es, o sea, lo leí, rumor, ya sabes, que Charlie Parker, como les, o sea, tenía esta cuestión de abrazarlo mucho, que incluso fue uno de los primeros en decirle que no fuera a caer en el tema de las drogas, evidentemente cuando él, pobre Bird, que decía que sí era el caos del mundo y al final... Creo que todos en una generación muy complicada, pues era muy inevitable, ¿no?
1: Sí, pues era la, ahora sí que la drug of choice, ¿no? Entonces, pues era ahora sí que lo que había, pues le entraban sabroso. Bueno, eso y la marihuana, ¿no? Pero le entraban muy sabroso.
2: No, pero esa estaba fresa, mi patazo. Sí, sí, o sea, sí. Lo que se corría.
0: Sí,
2: les en
0: tocó
2: el mundo
0: la época,
2: del jazz.
0: Sí, en que apareció el crack, en que apareció la heroína.
2: Sí.
0: Y muchos de ellos, como Parker, no lograron salir. Miles fue adicto. Pero se limpió.
2: Sí.
0: Y en su autobiografía, que es muy recomendable, queridos convoyentes, si no la han leído, léanla. Uh-huh. Miles Davis, su autobiografía coescrita con Quincy Troupe, un gran poeta y bueno, un tipo que hace spoken word y que es un capo también. Y ahí habla de todo el rollo de cómo le costó superar la adicción a la cocaína, la adicción a la heroína. Miles tuvo muchos problemas en la cadera y... Lo de la heroína fue fue como la crisis de opioides, fue porque necesitaba poder caminar sin dolor y eso le generó una adicción que le costó bastante batear. No estuvo exenta de tribulaciones la vida del festejado centenario Miles.
2: No, definitivamente no. Hay de todo un poco en este arco iris de experiencias de Miles Davis.
1: Ahora que decían eso de que no miraban para atrás, ¿no? O sea, digo, más que para estudiar ahí a los grandes, pero un poco ya cuando llega a la invención, ¿no? Porque justamente pues va inventando esto que ahora luego le llaman el cool jazz, ¿no? Uh-huh. Es no irse para atrás, pero sí es como un poco meterle el freno pues a la velocidad loca del bebop, ¿no? O sea, el exceso, digamos, que él consideraba... Exceso salvaje, ¿no? Del bebop.
0: Sí, justamente uh-huh. eso, los tempos súper rápidos, la onda ahí de melodías angulares con mucha notita y con estos referentes como Dizzy Gillespie, Charlie Parker, Max Roach y todos ellos, el propio uh-huh. Thelonious Monk. Pero Miles de repente dijo, ya estuvo bueno, vamos a enfriar el asunto, y salió con esto del cool jazz.
1: Por eso es cool, ¿no? Porque uh-huh. como que se enfriaba así.
0: Así es.
1: El otro era más sí, hot jazz.
2: Que justamente es como un convivio entre el swing con mucha claridad y muchísima elegancia, ¿no? Entonces, que respiren, como decían ustedes, distinto, que había menos tensión. Había más tensión, pero menos pelea.
1: O más lugar para el silencio, ¿puede ser?
0: Que había más lugar para el silencio. Era parte muy importante de toda la música que hizo Miles Davis. Miles era mucho más, le daba mucha más importancia a veces al espacio que hay entre dos notas, y a tocar como mostrando una parte solamente, una contención y una forma muy deliberada de mostrar ahí un poquito y dejar al auditor queriendo más.
2: Que de ahí viene su famosa frase, ¿no? En la música el silencio es más importante que el sonido. Dicho por él.
0: Sí, o sea, entre tantas otras.
2: célebres. Tantas otras. Grandes, grandes citas.
1: Que casi todas citas. Empezaban con motherfuckers. Motherfuckers. Sí, sí. Motherfuckers.
2: Que yo amo los discos donde salen esas, o sea, las intervenciones en las improvisaciones. Sí, sí. Todos de Elvin Jones, que es especialista, era especialista de.
0: Sí, se metía por los micrófonos ahí su gruñir. Sí,
2: literal le chupaba un huevo.
1: Muy bien, qué bueno que estamos en una plataforma de paga y podemos decir este tipo de cosas que no aptas para niños. Pero aunque sean niños, pues miren, ya vayan sabiendo que la vida es así, mis queridos chamacos.
2: Yo creo que el mundo se ha abierto porque, híjole, lo que yo he escuchado de en la hora chamacos. Del patrón.
1: Que por cierto, además está aquí Felipe Morales, no hemos dado cuenta de su presencia. Está aquí PDC. Acompañándonos, por supuesto, sí. del equipo estelar de Convoy. Nos está engalanando en esta ocasión aquí en los controles técnicos, en esta nueva cabina que además, bueno, construyó con sus propias manitas junto con el Inge Memo. Ayrton dicen que no hizo nada más que darles instrucciones y darles
0: supervisó.
1: Supervisó los brownies que traía, que nadie se los comiera. Pero bueno, muchas gracias, desde luego que hicieron un gran trabajo, y aquí está Felipe Morales al pie del cañón, firme como un roble, así que si también le quieren escribir @perra_de_cadena ahí en el Twitter, pues échenle por ahí, pues no sé, un aliciente ahí, ánimos para que aguante la jornada que va para largo, ¿eh? Bueno, ¿qué les parece si vamos a escuchar algo de cool jazz, ¿no? Justamente de Birth of ¿Así? Cool, que yo no entiendo muy bien si este disco es una compilación o es tal cual un álbum grabado ex profeso de cool jazz, porque muchos lo que señalan como una compilación de varias cosas que andaban ahí alrededor. Ni idea.
0: ¿El Birth of the Cool?
1: Ajá, exacto.
0: Sí, es un disco compilatorio que junta sesiones que Miles hizo a fines de los años 40, porque Miles ya había superado el bebop en los 40 todavía, cuando había gente que recién se empezaba a clavar en eso. Miles ya estaba mirando hacia otro lado, entonces armó un noneto con influencia precisamente, como decía Patas hace rato, de la música de concierto, en que integra incluso algunos instrumentos como el corno francés, que lo tocaba Gunther Schuller, saxofón alto, saxofón barítono, que eran Lee Konitz y Jerry Mulligan, o sea, los músicos blancos, bueno, y Gunther Schuller también, una sección rítmica bebopera, pero que ya también tenía otras instrucciones, y la presencia en el piano de John Lewis, que es un tipo que compuso mucha música, el líder del ¿cómo se llama? El American Jazz Quartet. Entonces es una cosa bien interesante, y Miles no alcanzó a disfrutar de las mieles de este gran avance, porque el disco fue publicado casi 10 años después. 1957 fue publicado recién, y ahí ya como en forma de compilación. Miles ya andaba en otra para entonces.
1: Sí. Muy bien. Bueno, yo les sugiero, si escuchamos Boplicity.
2: Yeah.
1: Eso. Bueno, pues que suene, mi querido Philip Lasseis, por favor. Y ahora regresamos a ese Crossroads en el Convoy.

0: No, hombre, ovación de pie, qué rola, cabrón.
1: Sí, me pongo de pie.
0: Sí, sí.
2: Sí, respetos. Me pongo de pie.
0: Y la verdad, bueno, no sé si no es evidente, pero yo creo que sí es súper evidente la influencia de la música de Miles Davis en este track de King Crimson. Digo, empezando porque Robert Fripp siempre citó a Miles Davis como una de sus grandes influencias, y pues se ve que todos los que estaban acompañando aquí al buen Robert Fripp, pues también se les embarró, desde luego que pues ahí está John Wetton, Bill Bruford y bueno, David Cross, ¿no? Ahí en las violas y demás instrumentos.
1: Y está ese solo de saxofón soprano en la primera sección de Nick Collins.
0: Eso.
1: Y al final, cuando reexponen esa melodía que al comienzo hace la guitarra, la hacen con el saxofón soprano y el alto, que no me acuerdo quién toca el alto. Pero bueno, es Mel Collins en el soprano, que es el que solea ahí en Red, ¿no?
0: Gran discazo
1: de King Crimson.
0: Sí, y además, bueno, siempre la influencia total. Pues digo, esta pieza estábamos aquí comentando que pues muy bien la pudo haber tocado el quinteto de Miles Davis o alguno de sus múltiples proyectos sin ningún problema, y habría sido pues una gran versión original de Miles, pero bueno, la versión original justo es de King Crimson, pero a mí me suena completamente a toda la influencia de Miles, no solamente pues ya después, ¿no?, en el periodo eléctrico del propio Miles, sino también pues en cosas ya como de... Pues, ¿qué será? In a Silent Way, ¿no? Por ahí me suena.
1: Sí, In a Silent Way, Beaches Brew, incluso que...
2: Beaches Brew, es que justamente yo iba a comentar que muy Beaches Brew, ¿no?
0: Sí. ya estabas así, poniéndote como la portada de Beaches Brew, mi querida Tats.
2: Clarín. Gran portada.
0: Gran portada, ¿cómo no? Exactamente.
1: ¿Cómo se llama el artista que hizo?
0: No,
1: ahí porque hizo varias portadas increíbles, la del sexteto de Herbie Hancock, la de Sextant. La de Beaches Brew,
0: Matty Clark, hizo
1: la de Demon's Dance de Jackie McLean. Increíbles, ¿no?
0: Matty Clark Wayne.
2: Clark Wayne.
0: Es pintora alemana, no sé si es él, ella. Pero bueno, el puro surrealismo. Bueno, si nunca han visto las portadas de Matty Clark Wayne, pues sería buen momento de que se echen un googlazo, ¿no? Y ya verán. Bueno, se hizo esa de Santana, ¿no? La de Abraxas.
1: Ajá, así es.
0: Que también tiene bastante influencia de,
1: sí, es un pintor,
0: de Miles Davis, ¿no?
1: Que es un pintor.
0: Oh.
1: No sé exactamente de dónde, creo que alemán.
0: Es alemán, sí.
1: Y sí, se echó grandes portadas para algunos discos en esa época, en los 60.
0: Pues el Red pudo haber tenido una portada de estas, ¿eh? Porque con ese contenido musical... Sí. Del King Crimson, pues qué bárbaro. Estábamos ya poniendo en órbita la guitarra de Robert Fripp, sobre todo a mí me suena mucho a que quiso pues emular el tono de la trompeta.
1: Sí, incluso toda esa línea y por el efecto que usa para darle ese sustain. Es algo que está en el registro de la trompeta y que perfectamente podría haber sido tocado por Miles.
0: Sí, con sordina y todo, ¿no?
1: Exacto, sí.
0: Ah, qué bárbaro. Bueno, pues gracias a todos los que están escribiendo a nuestro hashtag Crossroads en Convoy. Si usted no lo ha hecho, pues échenos por ahí una línea, échenos por ahí unos centavos digitales, ¿no? Para que siga la rocola sonando. Y bueno, gracias a todos los que están por ahí participando, manifestándose, que están aquí. Pues obviamente esperaban pues a Tatiana, a Gabo Puentes, pero no esperaban que estuviera yo aquí de metiche, mucho menos que estuviera PDC aquí también dándolo todo por esta causa, para que esto suene muy bien hasta allá, hasta donde están todos ustedes. ¡Qué barbaridad! Y bueno, sí, como decíamos, Miles Davis, que las siete eras de Miles Davis dicen las oficiales, ¿no? Pero
2: ¿qué? Las oficiales.
0: Yo creo que pueden ser mucho más, no sé.
2: Yo también, a ver, si las nombramos, nos quedamos cortos.
0: Sí, ¿no?
2: ¿No?
0: Sí.
2: O sea, el bebop, pero claro, bueno, eso es el previo, es como influencia.
0: Ajá,
2: cool.
0: Exacto.
2: Sí, hard bop.
0: El hard bop.
1: El hard bop tuvo sus tentáculos también puestos, Miles.
2: Y bueno.
1: El jazz rock.
2: Jazz rock,
1: el jazz modal. El jazz modal antes de eso. El
2: jazz modal.
1: Blue,
2: exacto. Como es el predecesor del kind of, ¿no?
1: Sí, o sea, Miles ahí también de nuevo miró para atrás y se fijó en los modos y cómo esta onda que incluso los egipcios habían desarrollado, de ya no pensar tanto en la forma de improvisación que se estaba usando hasta el bebop, sino que en ver cómo había los modos, ¿no? El modo dórico, jónico, eólico, mixolidio,
0: Ya, digo, o sea, no fa feos, obviamente. Sí, sí. Que...
2: Exacto.
1: Maestro, se luego... acabó por ahí y dijo, esto va a permitir que la improvisación vuele por otros.
0: Oiga, digamos, como que los modos, para ponerlo en palabras humanas, ¿no? Son como las formas de tocar, o ¿cómo podríamos definir los modos?
1: Es muy fácil, ¿eh? Si alguien tiene el teclado de un piano a mano, no creo nadie.
2: Espérame, Gabo.
1: Pero sí, es como, son escalas que hay.
0: Reglas, dice aquí Philip.
1: Sí, sí son algunas reglas, pero que son muy simplificadas y que tienen que ver, a ver, si uno toca las puras teclas blancas en el teclado del piano, empezando en do, ahí es modo mayor.
0: Es,
1: ¿no?,
0: un modo.
1: Pero si te vas moviendo, aparecen otros modos, según qué semitonos y en qué orden están los tonos, tonos y semitonos.
0: Okay.
1: Entonces Miles se clavó mucho por ahí. Uh-huh. Es algo muy antiguo, ¿eh? Es algo que realmente tiene raíces muy atrás en la historia de la música. Y desarrolló esta onda como para incorporarla a la improvisación, simplificando algunas estructuras armónicas que venían muy densas del bebop y muy llenas de acordes y de notitas.
0: Bueno, eso el jazz modal, ¿no? Sí, y luego de ahí pasamos al
2: Kind of Blue.
0: Ándale, Kind of Blue.
2: Está... Y luego pues ya la expansión, ¿no? Como la,
1: sí, después lo que llaman post-bop. Post-bop, todo el llamado segundo gran quinteto con Herbie Hancock, Wayne, exacto, Shorter, Ron Carter y Tony Williams, que nos queda solamente Herbie y Ron Carter. Y de ahí ya fue incorporar instrumentos eléctricos.
0: Ándale.
1: Meter bajo, uh-huh, eléctrico, hacer In a Silent Way, invitar a John McLaughlin, invitar a músicos que más jóvenes. Pues Miles siempre estuvo también buscando músicos que llegaran con ideas nuevas, ¿no? Así le hizo desde los 60s. En sí, que él ya no era el más jovencito de la banda, era ya un tipo así cuarentón, y estaba clavado con dejar y que permeara esa influencia de músicos que estaban escuchando a Jimi Hendrix, que estaban escuchando a Janis Joplin, que estaban escuchando música que de meter Fender Rhodes, de ponerle efectos de guitarra a la trompeta, meter distorsión, wah, un montón de efectos ahí a la trompeta, y hacer música que ya rayaban lo que terminaron determinando como fusión, pero que partió, sí, de jazz, sí, rock.
0: Exacto.
2: Y pero, ya de ahí luego... Pero, muy importante, ¿ah?, porque esa faceta de Miles está muy influenciada por la señora Patti Davis.
0: Eso sí, sí, cómo no.
2: Y que le abre también este mundo totalmente dentro del rock y lo electrónico. Y de la moda.
0: Y la, yo, moda, sé, exacto, súper importante, muy importante.
2: Porque dejó los saquitos.
0: Sí, saquito de señor, no, ahí con su portafolio. De sí, zapato boleado y portafolio de piel.
2: Maes, adiós, saquito, bienvenido Versace.
1: La vanguardia del fashion ahí con sus lentes. No,
0: las estolas de plumas.
1: Sus carros deportivos.
0: Ah, esos, los Lamborghinis.
1: Lamborghinis,
0: ¿no?
1: Sí. Porque además a Miles le fue muy bien de lana, ¿eh? Desde que firmó con Columbia CBS. Columbia. Fue muy inteligente en la manera en que administraba su lanita y que también inscribía rolas, a veces ni siquiera eran de él, pero inscribía rolas. Para el publishing y tener derechos de autor y regalías. Entonces, Miles, tremendo.
0: Sí, no? Y ya de ahí luego, pues ya le entró la onda 80s, como a todos, ¿no? El sintetizador, el pop, pop funkeado, ¿no? Diría yo, como
1: medio. Sí, pop funkeado, hizo R&B, hizo algo que pues llaman ahí como pop jazz.
2: Ah, así, se aventó sus covers.
1: Sí, claro.
2: Sí. Time After Time, que es buenísimo.
1: Está. ¿Cómo ven si escuchamos ahora uno de esos covers? Está en el número 48, mi querido Inge Philip. El 48 de la lista.
0: Ándele.
1: Es una rolita que seguramente los oyentes van a reconocer, de un discazo que hizo Miles que se llama You're Under Arrest. Y está originalmente grabada por un tal Michael Jackson, no sé si lo ubican. Esta se llama Human Nature.
0: Composición de
1: Steve Porcaro.
0: Ya volvemos, Crossroads con Voices, señor Sebastián.

0: Óigame, pues qué buen outro, qué buena rola, mi querida Tats. ¿Qué fue lo que escuchamos?
1: Escuchamos, es que se me hizo como un gran momento, porque así hablando de cruces de caminos, ¿eh? bien chidos, uh-huh, en una etapa eléctrica, sí. Miles Davis, pues se llama Little Church, y en realidad es que la historia empieza con Little Church, que fue compuesta por Hermeto Pascual.
0: Es lo que le decía aquí Gabo, que ese es un buen cruce de caminos.
1: Exacto. Sí, y fue grabada por Miles en el 70. Entonces, pues muy Robert Glasper. Que Robert Glasper aparte es bien interesante porque viene de
2: otra... Es un crossroads este güey también.
1: No, bueno. Que aparte viene toda su influencia de lo que quería hacer también, como mucho seguir una escuela de Roy Hargrove, ¿no? Que se nos fue muy temprano justamente con su proyecto Hargrove. Creo que fue el primero que justamente empezó a hacer este tipo de bandas donde convivieran lo electrónico, el hip hop, el jazz, música nueva, pero también tocando los antecedentes, pero con otras relecturas. Y entonces saca este remix, que es un remix en sí mismo raro, porque no es como lo que pensamos a veces en un remix sin el tum, tum, tum.
0: No tan arribotota.
1: Exacto. Entonces, bueno, que sale de Hermeto Pascual, que es esta pequeña pieza extraña en el mundo del universo eléctrico de Miles, y la graba también con una alineación increíble de transición Teo Macero, la incorpora dentro del álbum Live Evil en el 71, y Robert Glasper en el 2016 recupera en Everything is Beautiful, que es este álbum que justamente es como relecturas de Miles Davis, como un material vivo para una nueva generación formada por el jazz, el hip hop y el R&B alternativo. E invita a esta maravillosa banda, que si me conocen y han escuchado mis programas, soy muy fan, esta banda australiana llamada Jairus Kayori, que son un neo soul, y que bueno, el bajo y bueno, esa voz...
0: No, tremenda.
1: Es increíble. Y entonces como que todo convive aquí y todo es como una gran coherencia, y cómo seguimos también haciendo una relectura de Miles, incluso hasta tiempos actuales, ¿no? Digo, por ahí podemos hablar de un montón de gente que sigue escuchándolo y reeditándolo y trabajándolo, y que sigue siendo como de alguna manera un mesías musical, ¿no?
2: Sí, así.
0: Qué barbaridad. Bueno, y además pues yo diría este chavo, ¿no? Chavo, Robert Glasper, pues que ya tiene unos antecedentes a su edad, 48 años, ya tiene ahí unos antecedentes tremendos, que además se junta pues con la crema y nata de la música más cool, diría yo, ¿no? Que ha hecho unas producciones, pues ahí nomás, ¿no? O sea, una listita de producciones para Herbie Hancock, Mac Miller, Anderson .Paak, Q-Tip, Brittany Howard. Entonces le ha entrado y le ha atorado a todo. Tiene covers de Sharday, de Nirvana. Está muy interesante lo de Robert Glasper, porque él en sí mismo, como decía aquí Gabo, pues es un crossroad encarnado, diría yo, ¿no?
1: Sí, sí.
2: Totalmente, sí.
0: Y además que esta rola que surgiste, justamente decía aquí Gabo, que viene en el disco de La Panzona de Miles Davis, el Live Evil, ¿no?
2: Sí.
0: Que también es de este mismo artista alemán que ya mencionábamos.
2: Sí, Matty Clarvine.
0: Matty Clarvine. Muy, qué chido arte, la verdad. Y sí, justo además ya me sonaba esta rola que ya la había escuchado yo, y le decía yo si era como del periodo eléctrico, del periodo de Bitches Brew, ¿no? Propiamente más o menos por ahí es. Y justamente... pues creo que ya que estamos en esas líderes, ¿verdad? Pues por ahí había... Yo creo que ya había que hablar sobre este cruce entre Miles Davis y Jimi Hendrix por vía, por supuesto, de Betty Davis, ¿no? Desde luego.
1: Yeah.
0: ¿Qué nos puedes chismear de Betty Davis, mi querida? Tú te sabes esa cosa, lo sabroso de toda esa relación con Miles Davis.
1: Fue una relación complicada.
0: Ay, ¿a poco? ¿Con Miles Davis? No, hombre. ¿Cómo posible?
1: Mira, con todo y la soberbia de Miles Davis, ay, algo tenía la señora Betty Davis, que también le hizo ver un mundo increíble.
0: Exacto.
1: Y decir, bueno, hay que explorar y poder escuchar. Y justamente le habla... Bueno, ella es... era... ¿O sigue viva? ¿Sigue viva Betty Davis? Yo no sé si...
0: No, ella falleció en el 2022.
1: Imagínate.
0: Sí, sí, sí.
1: Entonces, yo soy muy mala con las fechas. Ya, entonces, sí. Pues la influencia, ella venía de hacer funk. Ella estaba ya rodeada de grandes músicos de la época. Incluso su propia banda, o sea, son increíbles todo lo que ella hacía. Y la verdad no tengo ni idea cómo se conocieron. Pero it happened.
0: Exacto. Sucedió, güey.
1: Sucedió, güey. Se enamoraron y también es, creo, un parteaguas para él, de alguna manera que le haya abierto ese mundo y llevarlo no solamente con el mundo del rock, sino también en el mundo del funk y de esto que estábamos hablando anteriormente, de la moda y de ser una persona como mucho más extrovertida. Cosa que no creo que haya sido nada fácil, o sea, con la necedad y soberbia que tenía el señor Davis, yo no tengo ni idea.
0: Sí, además ella era como muy así, muy libre, muy sacale punta, muy, muy vale madres, ¿no? Muy propio de la pues una chava de los años 60, ¿no? Muy de, muy, pues sí, tal cual, muy libre.
1: Pero muy,
0: ¿no?,
1: inteligente, también tenía... Sí, sí, como ideas muy claras sobre los derechos civiles, o sea, también estaba muy involucrada con los Black Panthers, o sea, era una chava de mundo, tampoco era ahí cualquier fancilla, digamos, ¿no? O sea, tenía mucho que dar y tenía ella también un propio carácter que bueno, o sea, son dos personas como muy dinamitas, ¿no?
0: Sí, sí, sí, cómo no. Y además, bueno, ella fue la que lo mete a este mundo de la, pues de la música psicodélica, ¿no? Del rock psicodélico. Incluso, pues creo que ya está en la portada, ¿no? Del Fields of Kilimanjaro.
2: Creo ahí. Que la que está ahí es...
0: la otra esposa.
2: La que sale en Someday My Prince Will Come es Frances Taylor, la que le dedicó Fran Dance. Frances Taylor, que era una bailarina muy guapa, que fue la primera esposa de Miles.
0: Ah.
2: Y con Betty Davis estuvo casado a fines de los 60, que fue la que le cambió la forma de vestirse y fue la que le
0: dijo, a ver, mijo, esos trajecitos.
2: Esos trajecitos de señor.
0: De licenciado. Sí, sí, sí.
1: Contador, exacto, tu godinato sí. Se acabó.
2: Sí. Y la tercera esposa de Miles fue esta actriz muy guapa, Cicely Tyson, que falleció recientemente.
0: Qué la sin leche.
2: Un mujerón.
0: Nos estamos quedando solos, amigos. ¿Qué onda?
1: No, bueno.
0: qué caray. Bueno, pues sí. Y además, bueno, ella, como les decíamos, lo mete a este asunto, le presenta ahora sí que la música de Jimi Hendrix, de Sly Stone. Aunque creo que Jimi Hendrix le pega más, pero ya después hablaremos de su etapa funkera de Miles Davis. Y justamente empieza como a tomar elementos del propio Jimi Hendrix, ¿no? ¿Quién lo iba a decir? ¿No? Que un genio ya total como Miles Davis iba a tomar cosas de un músico al que lo llamaban pues el salvaje de Borneo, ¿no? No lo bajaban de ser un cavernicolita con una guitarra eléctrica que se tiraba y hacía malabares como chango. Pues Miles Davis le vio, por supuesto, pues la gran genialidad a Jimi Hendrix y empezó a tomar muchas cosas de él, de muchos grooves por ahí, pues justamente creo que en estos álbumes, en Live Evil, ¿no? En Beaches Groove, sí. Es completamente notoria la influencia y además que empieza a armar una bandota, super banda eléctrica, ¿no?
2: Así es, imitando a John McLaughlin, que era un guitarrista muy joven inglés, rockero, que usaba distorsión, que usaba un estrato, o sea, un cambio total. Miles había tocado antes con George Benson, con otros guitarristas mucho más cercanos a la tradición del jazz, pero desde que le picó el bichito Hendrix, en la biografía sale que en parte fue porque Tony Williams tenía un póster de Jimi Hendrix en el lugar donde armaba su batería.
0: Okay.
2: Y Miles le dijo, ¿qué pedo eso, no? y Tony Williams, no, es que es mi ídolo. Y de hecho el Tony Williams Lifetime es un antecesor de Beaches Brew y de si bien se le da crédito un poquito a Miles por esta fusión del jazz y el rock, fue Tony Williams el que invitó a Miles a un toquín de su proyecto, el Tony Williams Lifetime, que era un Hammond trío con John McLaughlin recién aterrizado de Inglaterra y con Larry Young, que en esa época convertido al islamismo se llamaba Khalid Yassin.
0: ¡Álgame!
2: Y tocaban algo que también en su biografía Miles dice que nunca había escuchado música tan fuerte de volumen.
0: Y estaba Ron Carter, ¿no? También en el bajo.
2: Posteriormente, en la siguiente encarnación. O sea, el primer Tony Williams

0: Miles sentía que este era un vato que traía muchas, un verdadero crossroads también, ¿no? Uh-huh. La escuela clásica de guitarra acústica, la onda celta, la onda, la capacidad de tocar flamenco.
1: Y los modos hindús.
0: La onda hindú, onda, ¿no? Exactamente. Sí. El rock, la distorsión y el lenguaje jazzístico. McLaughlin había hecho un solo disco que se llama Extrapolation, lo había hecho todavía en Inglaterra, antes de dejarlo todo e irse a integrarse con estos músicos a fines de los 60 en el gabacho.
1: Ok.
0: Cosa seria.
1: Nada más.
0: Así es.
2: Ay, no más. Ay, no más.
0: ¿Qué quieren escuchar?
1: Pues yo les propongo que nos vayamos a esa época de Miles Davis y de Jimi Hendrix para oír la influencia justamente. Yo les propongo que primero escuchemos a Jimi Hendrix con Voodoo Child y lo liguemos con Miles Runs de Voodoo Down, que es propiamente pues la influencia de Voodoo Child.
0: Totalmente.
1: Que agarra
2: y del Beaches Brew.
1: Y del Beaches Brew, exactamente. Y pues bueno, toda la influencia de Betty Davis, el arte, la psicodelia, pues es un cruce muy interesante de caminos que pasa. Estamos aquí en Crossroads, en Convoy. Pues si quieres, mi Philip, échate la 11 y vámonos, Rikis. Ahora regresamos, no se vaya. Quédese aquí, falta mucho todo que escuchar. Es Crossroads en The Convoy, el hashtag.
2: Échale.

0: No, hombre, nada más, ¿no? qué temazazo de Bitches Brew. El álbum, pues, con la notoria influencia hendrixiana. Y bueno, ya, yo creo que ya está beyond, como dirían por acá los anglosajones. Sí, que estábamos viendo el personal, ¿no? Que está tocando en este track, Miles Runs the Voodoo Down, que es como una especie de, también, pues, adelantándose al King Crimson, al doble trío, aquel famoso de los 90, pues también aquí hay como un doble trío, cuarteto, todo duplicado, ¿no?
1: Casi todo duplicado.
0: Sí, sí, sí.
1: Dos baterías, Jack DeJohnette, recientemente fallecido, y Don Alias. Uno en cada lado, están Chick Corea y Joe Zawinul en los teclados, en el Fender Rhodes, uno también a cada lado. Está Wayne en el saxofón soprano, el único miembro de la banda anterior, ¿no? Del quinteto con Herbie.
0: Claro.
1: Este es un discazo y es una experimentación en que, claro, ya la influencia de Jimi Hendrix, el jazz rock, todo eso está presente, pero además con esta dirección musical. Por eso también en el disco Miles exigió que dijera en la portada Directions in Music, Miles Davis.
0: Ah.
1: Porque no quería que le comieran el mandado ahí con el asunto de que eran discos conceptuales donde había mucha edición. Ellos grabaron varias sesiones y después en parte el productor Tio Macero hizo de las suyas ahí con la tijera y estuvo,
0: ¿ah, sí?
1: Estuvo editando cosas, pero Miles dijo, espérate que aquí el director soy yo.
0: Oye, pues más vale, pues te están ahí tasajeando la obra al pobre señor.
1: Sí.
0: Y luego tanto trabajo, además unas rolas pues de considerable duración y luego para que te corten todo lo que ya quedó plasmado, pues sí son fregaderas, ¿no? También está John McLaughlin, justamente John McLaughlin en la guitarra, Dave Holland en el bajo eléctrico y Harvey Brooks en otro bajo eléctrico, apuntalando, ¿no? Que además, bueno, ahorita me estaba acordando de Ron Carter, que no le quiso entrar ya a este periodo porque según Miles Davis quería que tocara el bajo eléctrico, ¿no? Y decía Ron Carter, no, sí. ¿Qué bajo eléctrico? Estas son payasadas.
1: En esa época Ron Carter no le entró, pero después sí.
0: Ah,
1: después okay, sí le entró al bajo eléctrico sabroso, no tanto como el contrabajo, pero esta fue la época desde... El último que grabó Ron Carter fue Files de Kilimanjaro, uh-huh. Y ahí ya comparte créditos con Dave Holland, que además de tocar el contrabajo, otro músico inglés, entonces muy joven, además de tocar el contrabajo, no le hacía el asco a pasarse al bajo eléctrico.
0: Pues muy bien, oiga, pues ¿qué le va a pasar, hombre? No pasa nada. Pero así son los tradicionalistas, ¿no? También Ron Carter era uno de esos, me supongo, aunque ya pues dices que luego le entró sabroso, pues qué bueno sí. Que... Recapacito.
1: No, grabó de todo. Es el bajista, si es que no, tal vez el músico más grabado de la historia.
0: ¡Qué óvole!
1: Más de 2,000 títulos.
2: Ah, sí.
1: No, pues todos los tipos.
0: Ahí se va con Tony Levin, entonces.
1: Sí.
2: Sí, no, sí. Ron Carter, por ejemplo, también fue una figura muy importante dentro del hip hop, y sobre todo para bandas como Digable Planets, uh-huh. Tribe Called Quest.
1: Sampleadísimo.
2: Sampleadísimo, pero también participó en vivo.
1: Sí, claro.
2: Con The Roots y...
1: Y sigue activo, ¿eh?
0: Todavía vive, exactamente, sí.
1: 89,
0: 90, sí.
2: Sí. En Negritud en algún momento pusimos un gran, gran, gran cover de la señora Roberta Flack junto con Ron Carter haciendo Angelitos Negros.
0: ¡Ándale!
2: Joya.
0: ¡Joya! ¡Wow! Eso sí que es un super cruzado de caminos, ¿eh? ¡Qué barbaridad! ¡Qué revelación nos acabas de dar!
2: Sí, sí. Ahí se los dejo como dato.
0: Como data. ¿Verdad? Oye, bueno, yo quiero saludar a algunos de los que están aquí desde hace rato ya. Llevamos aquí como dos horas con el Wiri Wiri. Y bueno, Salvador, por favor, el turistitero, Salva Rock desde Los Ángeles nos está saludando. Bruno Sánchez, René Reyes, por acá está Carlista, René Sarmiento Lozada de Bellingham, Washington. Alvin Lirro, que está muy activo, desde luego. Julián Macías Tobar. Chavarroquer, la Doñita Pedera, Dana Shura, Laura Santillán, creo que es la primera vez que escucha este Crossroads.
1: Bienvenida.
0: Y bueno, pues allá hay una gran biblioteca de las emisiones pasadas para que le des cuello, mi querida Laura Santillán. También está Alan Sigfrido, George Lucasen, por aquí vemos a Dan Bitlesis, Moyetovich, qué milagro, Moyetovich, no lo había visto. Está Moni Maldonado, Digital Synthetic, Charlie Spin, Aldo Villanueva, Milo Kusanagi, Fabián Jiménez, bueno, pues una gran lista de pues convoyentes que están aquí dando cuenta de este especial que es el Crossroads en Convoy, que sucede cada que las astras se alinean, ¿no, mi querida Tats?
2: Exactamente, sí, sí.
1: Les astres
2: configuren.
0: Aquí Felipe ahorita nos va a pasar la data correcta para decirlo apropiadamente. Ah, están los
2: ya nos quitaron por repuntos.
0: Los ganamos.
2: Ah, ganamos.
1: Pero progre points.
0: Hablando de progre points, por supuesto, pues ya que estábamos en este cruce de músicos y demás, y que quién tocó con quién, vamos a entrarle al terreno de Miles Davis y Prince. ¿Qué pasó ahí? A ver, estábamos preguntándonos, pues, ¿qué pasó? Si todo iba bien, si ya se estaba armando la colaboración, y luego, ¿qué? ¿Por qué me dejaron ahí en ascuas? Tats, tú te sabes ese chisme.
2: Yo me sé parte de ese chisme. Ah. Tengo parte también de ese chisme, de los mitos que hay detrás de ese chisme.
0: Ándele. Son más sabrosos aún. Oye, aprende.
2: Pero la neta, o sea, juntar a Prince y a Miles Davis, o sea, no sé.
0: ¿Hubiera explotado el universo?
2: No. Ah. O sea, explotó de alguna manera. O sea, sí lo lograron. O sea, lo que pasa es que bueno, tienen esta famosa canción llamada Can I Play With You? Ajá, y que está Prince y Miles. Y que fue pensada justamente para el álbum Tutu. Y,
1: claro.
2: Pero no salió porque no quedó en el corte, como diríamos.
0: Pero ¿de quién fue culpa eso de que no haya quedado?
1: Yo, según entiendo yo, algunas de las rolas que Miles grabó en Tutu iban a ser con Prince, y que Prince, a la mera hora, por razones desconocidas, dijo, bueno, no, siempre no. Terminaron colaborando más adelante.
2: Es muy peculiar, o sea, como figuras.
0: O sea, por no decir mamón.
2: Pues es que no es precisamente que fuera mamón, sino que Prince vivía en otro planeta y en otro universo, el cual nosotros, así pequeños terrestres, no entendemos.
0: Bueno, y además, esto estamos hablando de 1985, que estaba Prince en todo lo alto, en plenitud de poderes, ¿no? De la fama y demás.
2: Sí. O sea, lo que sí está documentado es que Miles tenía una gran admiración por Prince. No solamente como, o sea, no lo veía como una estrella de pop, sino como alguien realmente virtuoso. Y eso es algo que es muy claro, porque Prince sí fue muy virtuoso. Pero trabajar con él no es fácil. O sea, hay mucha data de muchísimos músicos que le dan chance porque era Prince. Y ya se la sabían. O sea, por ahí sí pueden ver entrevistas, sobre todo de Questlove. Incluso Kevin Smith, el cineasta, tuvo un encuentro increíble con Prince.
0: Mira nomás.
2: Pero es alguien que, o sea, incluso en las anécdotas, muchos de ellos, o sea, Prince se levantaba en su casa, en Park, así de, quiero un camello. Prince, son las 3 de la mañana, está nevando en Minnesota, no podemos traerte un Prince. Y Prince no entendía por qué no. O sea, solamente para explicarles un poco la psique de Prince. O sea, sí vivía en otro lugar. Entonces, y dentro de ese universo, por eso digo, no sé cómo, o sea, creo que hasta el final siempre ha habido declaraciones de que había mucha admiración mutua. Pero Prince no, o sea, por eso es que está el famoso Vault, porque para que Prince sacara algo, tenía un nivel de perfeccionismo muy, muy, muy, muy grande. Entonces, no dudo que haya él frenado esa parte, y también tenía su ego. Porque Can I Play With You, bien que mal, la sacó Prince en Sign of the Times. O sea, tiempo después, pues. ¿No? Entonces, la verdad es que no lo sé de cierto. No hay un dato así de alguien que diga, mira, hubo
0: mano negra,
2: desastres dentro de la grabación o lo que fueras. Convivieron y es importante, histórica. Pero bueno, tampoco Can I Play With You fue una pieza que fue publicada dentro de la vida de Miles, sino que ni de Prince, sino que fue compuesta y tocada por Prince para una posible inclusión a Tutu. Y el álbum de Miles de 1986, que es el Tutu, pues quedó fuera. Y durante años, muchos años, circuló como una pieza de culto. Y fue ya lanzada hasta la reedición de Sign of the Times en el 2020. Okay. Ya no estaba Prince. Entonces,
0: no, pues ya fue.
2: Yo lo que sospecho, por lo que sé de Prince, es que Prince lo ha de haber parado. Algo no le cuadraba.
0: Algo no le latió.
2: Pero en ese vault lo que sí se sabe es que hay discos completos, videos, películas hechas por él y que no liberó por su nivel de perfeccionismo, estrés.
0: Y ahí están guardadas.
2: Exacto.
0: Y uno aquí de sonso sin ver nada, sin oír nada. No, y no sería como onda, no creo, Marcus Miller no habrá metido de como, que como que estas rolas no quedan muy bien, mi chavo. No sé.
2: Bueno, ahí te va uno del mito.
0: A ver.
2: Bueno, Prince influyó en Miles, pero no produjo sus discos principales de esa etapa. Y está fuertemente asociado con Marcus Miller. Lo que sí se puede decir es que Miles estaba escuchando a Prince con muchísima atención y quería absorber esa parte del funk, del pop, de la tecnología negra y contemporánea. Por ahí, quien sí mantiene una data es Pitchfork, que recogió algunos testimonios de colaboradores de la familia de Miles sobre esa fascinación. Así que sí, eso era realmente cierto. Ahora, pero Prince, volvemos a ser Prince, también tenía una gran pelea con su autoría. Entonces, estas eran canciones de Prince. No, o sea, Miles era así como de sí, todo bien. Pero tú imagínate esos dos egos, o sea, pues también sí. O sea, a lo mejor pues no nos vamos a enterar así como que sabemos el chisme.
0: O Miles dijo, ¿sabes qué? También me quiere chamaquear, como siempre estaba de paranoico. mejor ahí la dejamos, mi buen, ¿no? Pues mira qué chisme tan... Bueno, ahora sí que es uno de esos mitos que todavía no se resuelven del todo, ¿no? Todavía está por verse, yo diría.
2: Exactamente.
0: Hasta que aflojen lo que está en la bóveda de Prince, pues todo lo que ha de haber ahí.
2: Lo que sí es que no pudo haber estado mal, porque más adelante, en el 91, o sea, Miles interpretó Penetration y Jailbait.
0: Ah, bueno, sí.
2: Dos rolas de Prince. Entonces... No sé, a lo mejor hablaban y tenían ahí su bromance.
0: Su bromance, ¿eh? Puede ser, sí es cierto.
2: Pero a lo mejor ya a la hora de concretar, pues era muy complicado.
0: Eso.
2: Quiero pensar.
0: Así es trabajar con genios, mi querido Gabo.
1: Así es. Oye, ¿por qué no escuchamos algo de este disco? Para que los comoyentes puedan darse un quemón.
0: Claro. Y que además que está... tiene pues una dedicatoria, ¿no? A Desmond Tutu.
1: Así es. Todo ese disco y con una portada fantástica además. Pues, que es, la foto no recuerdo de quién es, pero la dirección de arte es de un japonés que también pues ahí hay portadas muy importantes. Por ahí tengo que buscar el nombre, pero
0: sí.
1: El otro día recientemente en el Pulso del Jazz puse una rola de esto y para quienes no han escuchado ese programa lo pueden escuchar aquí en el Crossroads en Convoy. A Miles y la pieza que da título a este disco dedicada al arzobispo Desmond. Esta se llama Tutu.
0: Venga.

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0: No, no, no, qué joya, joya. Qué cosa. No, no, es que joya. Prince estaba. Era lo más.
1: Totalmente.
0: Qué barbaridad. Bueno, y si es que hay más de esto, híjole, yo ya quiero escuchar todo. Todo, todo, dénmelo. Lo compro.
2: A ver si se desclasifican esos archivos. Los
0: archivos, hombre. Sí, caray. Híjole.
2: Qué maravilla.
0: Sí, pues ¿cómo van a privar al mundo de algo así tan, tan titánico como esto? Es una cosa genial. Qué cosa. Yo la verdad, mira, ahorita ya pensando mal, escuchando esta producción, escuchando la canción y demás, la verdad, sí me da la impresión de que como que Marcus Miller dijo, ay, no, como que este chavo me va a quitar la chamba aquí de productor, mejor lo voy a hacer a un lado, ¿no? Es mi teoría, mi paranoia, ¿eh? No sé.
1: Puede ser,
0: pues yo digo, no lo descartemos, ¿no? Digo, es que la verdad, mira, escuchando lo de Tutu, digo, doctor, que es una genialidad y todo y lo demás, pero se siente todavía muy artificial. Digo, porque Marcus Miller pues quiso ahora sí que acaparar todo y tocar todo y hacer todo con sus sintes y demás. Se oye muy artificial. Y esto de Miles, digo, además de Prince y Miles Davis, pues se oye como una banda completamente así a full, en vivo, funkeando durísimo. Y tiene súper, pues mucha garra, ¿no? Y tiene mucha onda, mucho funk y mucha vibra, mucha salsa, ¿no? Sí. En el sentido así de muy picante, muy hot, ¿no?
2: Sí.
0: Pero bueno, pues no sé, es como mi impresión de que se quiso, se apocó, me parece, la producción de Marcus Miller con la genialidad y obviamente el calor de la banda de Prince. No sé, es mi teoría. Ahí se las dejo sobre la mesa.
1: Mira, tú decrétala y ya es.
0: Sí, esa es. Mira, Print the Legend, como dice nuestro querido y extrañado Cha, Print the Legend.
1: Exacto, o sea, mira, si quieres, sí, podemos empezar. Y entonces, en el tercer día, el creador movió unos árboles.
0: Y puso a Prince.
1: Y puso a Prince.
2: Exacto. Qué gran musicazo, ¿eh?
0: Sí.
2: Qué joven que se fue también.
0: Ay, sí, hombre.
1: Ay, sí.
0: No, mira, además, por una tontería, la verdad, que bueno. Ay, en fin. Y ahorita, oyendo esta rola, además, me vino a la mente, pues justo toda esta onda funky que trae el track, ¿no? Que me recordó mucho también, pues a los Red Hot Chili Peppers, toda proporción guardada. Y me acordé justamente que Flea siempre pues, ha estado hablando de la gran influencia que ha sido para él Miles Davis, porque Flea empezó siendo trompetista.
2: Trompetista, sí.
0: Exacto.
2: Sí.
1: Y acaba de sacar su álbum.
0: No, una cosa genial, ya supongo. Increíble. Ya ha sonado en el pulso del jazz, me imagino, ¿no? El nuevo álbum de Flea.
2: Creo que cuando recién lo sacó puse una rola.
0: Ah.
2: Sí. Y está bien interesante, encuentro que está muy bonito el disco, muy, muy honesto, muy lo que Flea siempre quiso hacer.
0: Eso.
2: Y él mismo se ponía trabas, ¿no? Él
0: se apocaba, justamente.
2: Ha dicho
0: muchas
2: entrevistas que siempre creyó que no era lo suficientemente bueno. Uh-huh. Y qué bueno que ya se quitó, fue a terapia y sacó este disco porque sí, muestra una cara además completamente distinta al bajista funkero que conocemos, ¿no?
0: Sí. Y pues tiene, yo creo que este track lo mejor de esos mundos, ¿no? Tanto la trompeta de Miles como pues el funky ahí, de no sé quién será el bajista de esta grabación de Prince, pero... Está súper.
2: Sé que
0: super...
2: Prince grabó la mayoría de los instrumentos. La bataca es Prince, las guitarras, todas las guitarras. Los
1: es
2: solos,
1: que aparte, sí, exacto. Prince. O sea, Prince era multiinstrumentista.
0: No
1: o sea,
0: más.
1: O sea, sí.
2: Me parece que es alguien más en el bajo eléctrico, pero.
0: Pues si no lo es, qué genialidad de Prince con este bajo super chili hot, chili peppers. Etcétera, etcétera. Super Chili Willy Peppers, etcétera, etcétera. Y entonces sí me estaba yo viajando bastante en la conexión, ¿no? Pues de Miles con los Chili Peppers. Y además también un poco ya aquí me parece también que hay ya estos coqueteos con lo que vendría a ser la influencia de Miles Davis en el hip hop, ¿no? Que es así, yo creo que. Basta, no, bueno. Extraordinaria, a más no poder, ¿no?
2: Sí.
1: Totalmente. O sea, a ver, tiene muchísimos amplios, o sea, y muchísimas, intervenciones. Ya no sé, ya me perdí entre todas las que te mandé.
0: No, pues mira, le damos, o sea, cabida hay, eso no hay problema, mira.
1: O sea, porque yo, o sea, de repente fue así de, no, hablemos de Mad Lib. No, no, no, espérate, Gangstar. No, no, no, mejor hablemos de Dubov.
0: Le damos a todo, no hay problema. Además, mira, son 100 años de Miles Davis, no los va a cumplir todos los días.
2: Sí.
1: Exactamente.
0: Todo se
1: pero
0: vale.
1: Algo que creo que es interesante antes de entrar justamente a los sampleos, que bueno, que a veces es muy lógico, que evidentemente las generaciones dentro de todo, siempre les digo negritud, ¿no? El hip hop si algo tiene increíble, que puede uno aprender y hacerse de una discografía increíble solamente por investigar qué son los sampleos, de dónde vienen, quiénes son, y ahí empieza un gran legado de música y de historia. Es un acervo increíble cada una de las canciones. Ahora, pero es raro cuando ocurre al revés. Entonces, por eso te mandé ahorita como la última dub-up. ¿Por qué?
0: Sí.
1: Porque en esta canción, Miles amplía a otros.
0: Ándele.
1: Y entonces, ahí venía la conexión con Gangstar, que también lo habías ampliado a él. Pero después dije, pero the dub-up song, que salió en el 91, que es el mismo año en que fallece, si no me equivoco, Gabo.
2: Sí, sí, sí, a fines del 91, o el, sí, porque el 92, 93 ya fue la gira de que organizó a Herbie Hancock.
1: Exactamente. Y entonces, es increíble ver que es una canción donde utiliza el sampleo, porque qué bonito que siempre se renueven, ¿no? Y que uno no se quede estancado en la historia de nada. Y entonces samplea a Gangstar, y samplea a Kool and the Gang, y samplea a Earl Hagen.
0: Ay,
1: y samplea a Doogie, Fresh y a Slick Rick.
0: No más. Uno,
1: no más. O sea, dijo, a ver, chavos, creo que sí les estoy entendiendo. Y Miles saca The Doobop Song y me parece brutal.
0: Pues hay que escucharla.
2: A ver.
1: Pues sí,
0: thank you for having me, Philip.

0: Sí, señor, qué bien. Estamos aquí de vuelta en Crossroads en Convoy. Bueno, escuchamos este track de Gangstar Manifest. Uh-huh. ¿Qué nos puedes decir, mi querida Tats?
1: Pues nada, es increíble porque está justamente sample. Tiene un Crossroads interesante que justamente creo que Gabo va a poder completar porque el tema es A Night in Tunisia. Sí. Uh-huh. Exactamente.
2: De Dizzy Gillespie.
1: Exactamente. Y luego la tocó Miles Davis.
0: ¿Que la grabó con Charlie Parker o no?
2: La tocaban. No sé si la tocaban grabó Miles, juntos. Pero sí la tocaban porque es un tema que Dizzy compuso en la era del bebop.
0: Oh, ya.
2: Y que ya tenía influencia de algo que está interesante también, que es de los músicos cubanos y puertorriqueños que estaban en Nueva York en los años 50.
0: Órale.
2: Uh-huh. El cubop y todo eso. Entonces, Night in Tunisia tenía esa onda de que la sección A era latín, digamos,
0: y latinoso.
2: Después como que se iba a swing el asunto, pero hay todo un crossroads ahí también implícito en el sampleo este.
1: Exactamente, ese es un gran guiño. Por ahí en el hashtag Crossroads, uh-huh, en Convoy. Sí, de a ver en cuál estoy.
0: En este, es que ya tanto hashtag, tantos programas, mano.
1: Sí, mano. Pero por ahí alguien que, porque mencionamos a Madlib, ¿no?
0: Sí,
1: Madlib, claro. Es muy interesante porque Madlib, que aparte me parece, o sea, él junto con Jay Dilla, me parecen los genios dentro de la evolución de cómo samplear. Son como los dioses de

0: de alguna manera, el sampleo. Y Madlib lo que le sucede es que le dan un gran regalo. Entonces, porque Blue Note le abre las puertas y le dice, mira, agárrate todo el archivo, no te vamos a cobrar, hermano.
1: Wow.
0: Y date. Date como mecate.
1: Como magnate, carnal.
0: Exactamente. Y está increíble porque no solamente es que samplee a Miles Davis, sino que hace unos cortes con una rítmica y con una idea de la música pensada desde otro lugar, lo cual lo hace uno de los grandes productores. Y lo mismo parecía hacía J Dilla. Funcionan muy distinto en sus mentes como productores. Y que a veces justamente hay como esta gran discusión de si el sampleo o no el sampleo, qué significa tomar de otro lugar para luego como
1: Reinterpretarlo,
0: reinventarlo
1: exacto,
0: o
1: sí.
0: reinterpretarlo. Pero creo que el trabajo tanto de Madlib como de J Dilla es muy genial porque es muy claro el respeto al pasado, que también se puede interpretar con estos cortes y con una edición y transformar algo que se vuelve completamente contemporáneo.
1: Sí.
0: Entonces, por eso también decía, bueno, estaba bueno mencionar a Madlib por ahí en nuestro playlist había, ¿no? Referencias a él. Y una de las cosas que Madlib siempre fue es que a él todo lo que hizo Miles Davis fue una de las influencias profundas de su carrera, porque decía cómo le giraba musicalmente la cabeza para poder seguir evolucionando y transformando, es brutal y es algo que él trató o trata, ¿no? De replicar justamente con estos, con este disco, sobre todo con el Shades of Blue, que aparte se llama así, ¿no? O sea, no es una casualidad y es como un gran, gran homenaje, pero que participa, imagínate si te abren en todo el catálogo de Blue
1: Sí,
0: Note.
1: puta, qué joya, qué rayón, la verdad.
0: Sí, la verdad,
1: Híjole.
0: sí.
1: No, pues
0: Así, y no. Perdón.
1: dichosos tienen los, ahora sí que Dios le da pan al que no tiene dientes, y este es que sí tenía muchos dientes, y ve lo que hizo nada más con todo esto. Ya. ¿Quién
0: Exactamente.
1: fuera, va? ¿Quién fuera uno de
2: Sí.
1: esos? Qué
0: Así
1: caray.
0: es.
2: Pero ha sido una maravilla eso de que algunas disqueras, teniendo estos catálogos, le abran la puerta con total libertad a gente así, que puede agarrar esta información, samplear, mezclar y hacer algo completamente nuevo, tomando esta influencia, al mismo tiempo que están honrando, pues, a los grandes maestros de la música que tanta influencia tuvieron en artistas así como Questlove, como gente que realmente ha tenido acceso a las cintas, al catálogo ahí, a las
0: Sí.
2: repisas con toda la data. Es una maravilla. Así
0: Totalmente
2: es.
0: una maravilla.
1: Oigan, ahorita digo, totalmente fuera de tema y de contexto, pero manteniéndonos en la línea del cumpleañero. Por ahí alguien preguntaba en el hashtag, ya lo perdí, ya no sé quién fue, pero en el preguntaban que por qué Miles Davis hablaba así. ¿Qué le pasaba a Miles Davis? A ver si, ¿quién nos quiere contar
0: Gabo se sabe
1: la
0: lo de los
1: historia de
0: nóminos
1: esa voz
0: mejor.
1: de que le quedó?
0: Sí.
1: Pues ya ni del Emmy, ya como que no, ahora se
2: No,
1: puso zurdo.
2: tuvo un problema con sus cuerdas vocales por una infección en los nódulos y quedó así, perdió la voz prácticamente. Ahí, por ahí, yo me acuerdo que hace años encontré en YouTube un pequeño clip de audio de Miles hablando antes de que le pasara eso, que le pasó muy joven.
1: Wow.
2: Y entonces escucha su voz como era, ¿no? Cuando tenía voz, pero se quedó así. Entonces está interesante porque también en algunas de las grabaciones que hizo para CBS cuando tenía incluso antes, cuando Miles Davis tenía contrato con Prestige, Riverside, lo había contratado Orrin Kibnews con su quinteto. En una época en que Miles estaba batallando sobre todo con tratar de chambear parejo porque había tenido su primera rehabilitación ahí para dejar las drogas.
1: Claro.
2: Estaba bajo de chamba, pero su quinteto era con John Coltrane, con Red Garland, Paul Chambers y Philly Joe Jones. Y tenía un contrato por cuatro discos y en eso le empezó a coquetear George Avakian de Columbia CBS por un contrato que era, o sea, sustanciosísimo,
1: Pues sí.
2: de mucha más lana, con acceso a mejores estudios de grabación, con total libertad para hacer lo que quisiera. Entonces Miles se metió al estudio, grabó en dos sesiones lo que terminó siendo cuatro discos que se llaman Working, Steaming, Relaxing y Cooking. with the Miles Davis Quintet. Son puras primeras tomas.
1: Ok.
2: Sí. Fantásticas. Y ahí
0: fantásticas.
2: El productor ahí fue Bob Weinstock. Entonces, algunos temas terminan y se oye la voz de Miles. Ay, así como diciendo, how you like it, Bob?
1: Pero ya con esta voz.
2: Ya con esa voz ahí. Okay. Y posteriormente, cuando entró a Columbia, también se oyen muchos diálogos con el productor, que era George Avakian, en que Miles le dice, le cotorrea. Y porque a George Avakian le decía a Miles, por favor, toca la melodía del tema. O sea, que tenían que grabar Sweet Sue, un estándar. Y Miles tocaba así media nota del tema y ya se ponía a improvisar y lo cambiaba todo.
1: Oh.
2: Entonces el productor le decía, por favor, toca la melodía. O sea, la gente quiere escuchar el tema. Y Miles lo cotorreaba con eso. Hay una caja muy interesante que sacó Sony en los 90s, en que junta todo lo que grabó Miles con Coltrane, y ahí lo podemos escuchar con mucho diálogo con el productor y con el ingeniero. Y después, en las grabaciones que hay con Teo Macero como productor, también hay tomas en que se escucha
3: Teo, play that.
2: Sí, con su vocecilla inexistente.
1: Oh. Yo me sabía la versión de que lo habían operado de los pólipos y los doctores le habían dicho que se tenía que quedar en silencio no sé cuánto tiempo.
2: Sí.
1: Y obviamente, pues a Miles Davis le valió sorbete, fumaba, creo, y todo, y estuvo hablando, y etcétera. Y que ya pues nunca recuperó la voz por haber hecho ese
0: por no seguir los consejos.
1: Exactamente. Entonces, bueno, por no hacerle caso al doctor, pues se quedó sin voz. Es lo que yo me sabía, pero pues quién sabe.
2: Algo así cuenta la historia.
1: Cuál sea la realidad.
0: Siempre hay mitos, ¿no? Detrás. Lo que es como el de Michael Jackson, que no hablaba así.
1: Exacto. Ah, también, ¿verdad?
0: Que no hablaba así. Que no tenía
1: esa
0: voz así.
1: Dice que. Sí. Ah, bueno, también había otro mito, ¿no? Hay sobre que había ido al funeral de Jimi Hendrix, y parece que también, como Jimi Hendrix andaba metido en líos con algunos mafiosos, pues Miles Davis como que se encargó de, pues ahora sí que de vengar a su amigo caído, porque corría la teoría de que Jimi Hendrix había fallecido a manos de ciertos grupos de la mafia, que pues les debía ahí un dineral. El manager principalmente les debía una lana y dijo, ah, pues vamos a matar a la gallina de los huevos de oro. Y Miles Davis, enterado de eso, que también conocía a tipos pesados, ¿no? Pues dicen que ese día del funeral de Jimi Hendrix hubo ahí pues algunos cadáveres que recoger de las instalaciones del metro, no sé si de la ciudad de Seattle o de qué ciudad. Pero bueno, eso también se cuenta que tenía pues ligas con las mafias pesaditas, ¿no? Y todavía me acuerdo también este otro ligue, hablando de la adicción, justamente, ¿no? Que estábamos comentando de la heroína y demás, que cuando Columbia justamente le dice, oye, pues mira, ya te vamos a ofrecer este contrato, pero que había unas condiciones, ¿no? Que era, una, tienes que, pues ya, cero heroína, carnal, ya estuvo. Y la otra era que tenía que formar un quinteto que ya fuera un quinteto completamente estable, que ya siempre estuviera, porque querían que hubiera como una consistencia en el sonido de Miles, justamente, que fue donde ya integró a Coltrane, etcétera, etcétera. Pero, pues justamente en este inter, ¿no? Fue cuando se mete a boxear, ¿no? Para sacar toda la onda de la adicción a la heroína.
2: Así es.
1: Así que, bueno, hay ligas de Miles Davis, pues hasta en el deporte, mis queridos amigos. Por ahí tienes un episodio con Quique Rodríguez de El Estilista, donde hablan de la etapa de boxeo de Miles Davis.
2: Sí, y compartía ese gusto y afición por entrenar, no solo por ir, porque Miles estaba ahí ringside en peleas importantísimas en Madison Square Garden, en los grandes escenarios de las peleas de boxeo, pero además practicaba, entrenaba, y es algo que compartía con Red Garland y posteriormente con Joe Zawinul, uno de los tecladistas que tocaba en Beaches Brew y que, bueno, fue formador y cofundador de Weather Report junto a Wayne. Red Garland también practicaba boxeo y ojo que Miles era flaquito y así, pero era corrioso y era bueno para los trancazos.
1: Era como Bruce Lee, chaparrito, corrioso, flaquito.
2: Óigame. Ojo ahí con Miles.
1: Sí, sí, sí, tenía buena pegada, dicen, ¿no? Que tenía buena pegada. Digo,
0: tenía buena pegada y buen carácter.
1: Por eso sí, decía yo, carácter. Mencionaba carácter. Yo al papá que era dentista, pues le gustaba tumbar dientes, pues oye, estaba el negocio asegurado, pues también a veces ellos le entró bueno a los trancazos. Le entró bueno a los trancazos. Ay, no, qué barbaridad.
2: Oigan, y bueno, Miles, en su intención de conectar con las audiencias más jóvenes de afroamericanos, fue no solo gran influencia, sino que muy fan de James Brown. Uh-huh. Y entonces, ¿cómo ven si ahora escuchamos una versión de una pieza de James Brown, uh-huh, interpretada por un bandón liderado por el baterista Idris Muhammad? Ídolo máximo del disco Black Rhythm Revolution.
1: Ay, cabrón.
2: Como ven, si nos escuchamos en este Crossroads, sí, en Convoy, super bad.
1: Vamos a funkear. Ya regresamos. Es Crossroads en Convoy.

0: Bueno, pues ahí está la versión muy particular del funk, pues a cargo de Miles Davis, claro que sí. Pues esta, yo diría que es una retroalimentación entre estos titanes del funk en el momento, ¿no? Porque a mí, le decía yo aquí a Gabo tras bambalinas, que me cuesta trabajo distinguir quién influenció a quién, porque pues ya como que ahí sí los caminos se difuminan muy sí. fácilmente, entonces es difícil como captar las influencias de James Brown en Miles Davis y las de Miles en James Brown y en Sly. Entonces siento yo que todos se estaban escuchando mutuamente y pues ahora sí que se jalaban unas cosas a las otras, ¿no?
1: Sí, así es, había una influencia mutua, ¿no? Y un respeto también y una reverencia prácticamente, porque Miles quería conectar con músicos más jóvenes. Tomó mucha influencia, sobre todo en este disco On The Corner, del funk de James Brown, pero a su vez James Brown tenía mucha influencia de cosas que hizo Miles. Y bueno, Sly Stone, por supuesto. O sea, había toda una retroalimentación ahí entre estos grandes, grandes líderes de proyectos y bueno, visionarios, músicos que fueron más allá de... que fueron realmente íconos, ¿no? De la música del siglo XX.
0: Así es, sí, pues sí. Entonces, bueno, pues ahí está. También, como decíamos, más allá de la influencia, que no es nada más, ahora sí que copiar lo que están haciendo los otros. Esto de Miles Davis, o sea, On The Corner es... sí es funk, pero es como un funk. El funk que... concebido por Miles Davis, transformado por Miles Davis, ¿no? Como decíamos una vez más, pues innovando en muchas cosas, en muchos géneros, en muchos terrenos artísticos de Miles Davis, con pues todas estas, este sí que es el de las transformaciones profundas, ¿no? No como otras.
1: Sí.
0: Pero sí que caray, es que además para donde le jales, pues ahí está, parece Miles Davis en cualquier momento, ¿no? Y es increíble cómo pues ha trascendido todo lo que ha, pues todo lo que dejó grabado, todas las o sea, no solamente, sino que las formas en las que inventó la música, en las que él mismo se reinventó, las influencias que tomó, las influencias que dio, cómo esto todavía sigue hasta el día de hoy revolviéndose y sigue circulando. Entonces estamos hablando de un legado, pues yo digo que ya va a durar mínimo pues otros 100 años
2: por lo menos de los
0: que vaya contando la existencia o el nacimiento de Miles Davis, que es justamente pues lo que nos convocó el día de hoy en esta emisión de Crossroads en Convoy, para los que todavía no se enteren por qué estamos aquí, aparte de que se juntaron las diosas, nos permitieron estar acá, ¿verdad? Pues también el centenario de Miles Davis, que no se cumple pues todos los días, pues había que celebrarlo, qué caray.
1: Sí, claro. ¿Cómo no? ¿Cómo no? 100 años.
0: 100 años nomás, que 100 años no es nada, dice la canción, ¿no?
2: Un buen Gardel.
0: Así es, exactamente. Oiga, bueno, yo me quisiera ir para otro lado, también de la influencia de Miles Davis, digo, ya que estamos en terrenos un poco más, ya más bien voy para otro lado, porque sí, no tiene nada que ver, pero ya en terrenos como ochenteros, ahorita me estaba acordando también que no solamente pues Miles Davis estaba influido o influenciado o influyendo en el pop, en el funk, en esta onda de la música synth, pero una que yo no me esperaba era también esta influencia, digamos, por lo menos que será espiritual, no sé, en el post-punk, y justamente además pues en una banda muy destacada de este subgénero, como fue Public Image Limited, que era pues la banda que luego formó Johnny Rotten, ya entonces conocido como John Lydon, ¿no? Con esta nueva etapa, con esta nueva banda que era, no tenía nada que ver con los Sex Pistols, era pues algo más como les digo, con más de post-punk, más melódico, más oscuro todavía, claro, pero más tendiente a esa onda, más abrasivo, ¿no? Y entonces resultó que en una de esas estaban los de Public Image grabando uno de sus de sus álbumes, ¿no? Este, que bueno, pues el de 1978, que se llamó First Issue. Estaban grabando esta onda, este, cuando, pues de repente en el estudio que estaban, en Nueva York, me parece que era la onda, estaban con Bill Laswell, ni más ni menos, uh-huh, en la producción, y de repente, pues que llega Miles Davis, así de, así, ¿qué onda? Pues aquí vengo a ver qué andan haciendo, chavos, ¿no? Y entonces, pues que se quedó ahí escuchando la música de Public Image, o PIL, como muchos lo conocen, ¿no? Este, que estuvo ahí escuchando muy atentamente, los dejó que grabaran sus sesiones y demás, y ya que terminaron, pues en una de esas fue pues John Lydon a saludar a Miles Davis, ¿no? Que estaba ahí en el cuarto de control y demás, y le dice Miles Davis, dice, está bueno lo que estás haciendo, dice, tú cantas, dice, como yo toco la trompeta. Dice, ah, cabrón. Entonces, pues obviamente Johnny Rotten, que pues era así el desarrapado punk de los dientes verdes, ¿no? La basura británica. Así que te dé ese elogio, ¿no? Un genio. Miles Davis dice que fue el elogio más grande que recibió en toda, sí, su, imagínate, existencia, ¿no? Y entonces muy curioso que ya empezaron, pues más bien siguieron las grabaciones, pero ya se quedó como John Lennon con esta influencia de las palabras de Miles Davis, que le decía, pues tú cantas como yo toco la trompeta. Entonces él trató como de, pues justamente al cantar, imitar, pues obviamente las líneas de trompeta de Miles Davis. Y bueno, pues por ahí pues está esta, pues admiración mutua, ¿no? Que quién lo iba a pensar, además que pues un desarrapado y un rebelde y un señor tan enojado como John Lydon, ahora que ya se ha revelado como un gran conservador, además, ¿no?
1: Que sí, qué loco, ¿no?
0: Cuando primero era, pues así, este...
1: Y la anarquía.
0: Anarquía en el Reino Unido, y luego, no, la reina, por favor, hombre, una señora respetable, ya haciendo comerciales de mantequilla y demás, no. Sí, sí. Pero quién iba a decir, ¿no? Que se admiraban mutuamente Miles Davis, y bueno, por al menos momentáneamente le pareció genial lo que estaba haciendo John Lydon, ¿no? Que mucha gente no da un peso por la voz de este señor. Entonces vamos a escuchar justamente lo que se quedó ya aprendido en John Lydon, ¿no? Que dijo, bueno, pues voy a tratar de ser la trompeta que Miles Davis dice que soy, ¿no? Uh-huh. Y bueno, vamos a escuchar este track, está bastante sabrosón, se llama Analiza, es Public Image Limited, pues influencia de Miles Davis.
1: A ver, este Crossroads en convoy.
0: Venga.

0: Pues qué loquera de track que acabamos de escuchar, mi querido Gabo, ¿qué es esto?
1: Eso es del disco You're Under Arrest, de 1985, grabado el 84, en que Miles, bueno, ya habíamos escuchado una pieza de este disco, pues, la versión de Human Nature, pero esta es la rola que abre el disco y es una rareza porque tiene esta onda de sonidos de la calle y sonidos, voces de policías, y se escucha por ahí gente con gripa.
0: Hombre, una gripa, qué bárbaro. Sí.
1: Y las voces que participan ahí, bueno, además de la banda, que es Darryl Jones en el bajo eléctrico, slapeando ahí, Miles, por supuesto, en la trompeta y la composición, John Scofield en la guitarra, Al Foster en la batería, pero están además la voz del policía francés, Sting, la voz del hay otro policía que suena ahí, que también el que entra gritando es J.R. Printville, que era el road manager. Hay mucha gente ahí como que participa en una especie de cameo. Sí. Y hablando de cameos, recordemos que Miles aparece en un capítulo de Miami Vice.
0: ¡Ah, es verdad!
2: ¡Es verdad!
0: ¡Wow! Sí, es cierto, que era ahí todo este... Malhechor, creo.
1: Sí, de malhechor, así como de narco, de,
0: wow,
1: este, de la
0: sí
1: mafia.
0: Es cierto, híjole.
1: Que, y le queda muy
2: flash.
1: Bien, ¿no? Sí, ¿verdad? ¿Se acuerdan? Hay que buscarlo por ahí, tiene que estar en
2: YouTube, seguro está.
0: Sí, sí. qué bárbaro. Es que te digo que a todo le ha atorado este. Miles Davis, además, en esa época, que traía un bigotito ahí medio raro, ¿no? Sí, este. Sí.
1: Los tres pelos que le quedaban ahí peinaditos para atrás.
0: Sí, ya se le había estado, ya se le estaba yendo la gente del estadio al pobre Miles Davis, pero bueno, sí, bueno, tenía todo el look completamente de fascineroso ahí, sí. Este, en Miami Vice. Ya me había olvidado, me acuerdo de...
1: Claro, que, es del 85, o sea, más o menos cerca de la época de esta grabación. Y interpreta, lo encontré acá, a un Ivory Jones.
0: Válgame.
1: Que era dueño de un burdel.
0: No más.
1: Estiloso y enigmático dueño de un burdel.
0: No, pues acabo ni le sabía, ¿verdad? Este,
1: sí.
0: No más.
2: Es a pimp.
0: Bueno, que yo...
1: Played himself.
0: Justamente había leído que en el inicio de su carrera, Miles Davis, pues ahora sí que para sacarse una lanita, que se apalabró con un par de chavas por ahí, que dijo, oye, pues a ver, tráiganse ahí lo que puedan sacar, pero pues como que Miles Davis no le sabía muy bien a mover al negocio del proxenetismo, y pues no, nunca tuvo éxito en su empresa para volverse pimp, pero pues encarnó a uno en televisión, ¿no? O sea,
2: bueno. Hay que decretar.
1: Ya, muy creíble.
0: Sí, sí, sí. Lo que no pudo ser fue en televisión, ¿no?
2: Sí.
0: Qué barbaridad. Ay, no. Oye, bueno, siguen llegando muchos mensajes, por supuesto, hasta estas horas del programa de la noche, que ya estamos en la recta final, pero pues muchas gracias a Víctor Vallejo, que nos compartió además, primero, pues una foto de Miles Davis que tiene ahí en su casa, muy chida, y luego nos compartió pues una crónica de la fantasmagórica presencia de Miles Davis en Guanajuato, así como usted lo escucha. Desde luego el fantasma de Miles Davis anda rondando pues a las momias, yo creo, de aquella entidad. Y bueno, por ahí también nos mandaron una foto, mi querida Tats Allen Sigfrido, que es la representación de lo que en su mente aparece cuando decimos la frase cuando se juntan las diosas.
1: Ah, mira nomás.
2: La doctora y yo.
0: Exactamente.
2: Gran foto.
1: Pizza mediante.
0: Gran foto, esta está, pero para.
1: Gran foto, sí.
0: Para portada de No Controles, totalmente.
2: Mira, Felipe, tú mándasela a Homies y cobramos una lana.
0: Ándale, que para la publicidad de Homies está bien, exactamente. Exacto. Saludos a Alberto José María también, que está por acá compartiendo con nosotros. El Samo Zambito, Lola Neighborhood. Dice que cayó en el abismo musical de Crossroads en Convoy, el programa que le ha secuestrado y que ya hasta fue por la botana. Pues saluda, adelante, pues total.
1: Eso.
0: Vida solo hay una. Sí. bueno, también Miguel Ángel Martínez nos saluda, por supuesto, con esta clase magistral. Dice, oiga, pues que se toma, póngale 10 a ese alumno, por favor. Club Junkie también está, dice que le pone al pulso del jazz y que le sale esta joyota de Crossroads en Convoy. Muchas gracias. Este, George Lucas también está por acá manifestándose. Y la Malkavian, pues ya se destapó un vinito que ni qué. El lunes, pues miren, le va a tocar La maldición gitana, el que toma el lunes, toma toda
2: la semana.
0: Exactamente. Hermoso. Así que bueno, pues ni modo. ¿Qué le vamos a hacer? Vamos a darle más pues a la musiquita, por supuesto que sí. Y pues tú traías algo, mi estimada Chat.
2: Pues estando en esta era ochenterosa, sí. Y veníamos justamente retomando ideas. Entonces, y que les había contado sobre la relación de Miles Davis y Prince, y por lo cual les digo, es raro, porque hubo conexiones. No está tan directa, aunque sí existen en un disco. Estoy hablando del álbum CK o CK de la señora Chaka Khan, que fue una de las favoritas de Prince.
0: Sí.
2: Al cual le produjo muchísimas cosas y produjo este álbum. Pero resulta que en el tema Sticky Wicky está Miles tocando la trompeta.
0: Ándele.
2: No estuvo en una sesión física donde estuviera Prince, Chaka Khan, sino que más bien grabaron y después le mandaron a The Hit Factory en Nueva York a Miles Davis para que hiciera las trompetas y quedó súper bien. Y esto es como de 1988 y pues bien interesante, estamos en ese mood. Y regresamos al cruce de caminos porque nos sigue llevando muchos lugares.
0: Sí, hombre, bueno, Chaka Khan además y esta pieza pues con dos titanes, ¿no? El geniecillo de Minneapolis y pues juntando las partes, ahora sí que hicieron una canción juntando partecitas y mira qué cosa va a salir, por supuesto.
2: Sí, pues si quieren el dato, también está Atlanta Bliss en otra trompeta y Eric Leeds en el saxofón.
0: Venga, pues a ver qué suene, mi querido Philip. El hashtag es Crossroads en Convoy. No se vaya, continuamos.

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1: Así es, ahí está A Tribe Called Quest, que bueno, amigos íntimos de Tatiana García, por supuesto. Y bueno, el track se llamó Scenario. Ahí está también pues la presencia de Busta Rhymes, Dinko y Charlie Brown en este álbum llamado The Low End Theory. Que bueno, en este track, desde luego, evidentemente no está sampleado en ningún modo Miles Davis, pero sí está esa conexión directa en este verso que dice so what, so what, so what's the scenario, que está directamente haciéndole homenaje, un guiño al título So What de Miles Davis, de este álbum fundamental Kind of Blue. Y además, bueno, en este álbum toca pues ni más ni menos que Ron Carter, que fue pues parte fundamental del segundo quinteto de Miles Davis. Y bueno, toca por ahí en un track que se llama Verses from the Abstract. ¿Qué nos puedes decir de tus amigos, Tatiana, de A Tribe Called Quest?
2: Los amo.
1: Que dicen, he leído por ahí que los llaman los Miles Davis del hip hop. Ah, poca cosa, poca tal cosa.
2: Pues lo dirás así nomás, pero la verdad es que sí, lo son.
1: No porque sean mis cuates, ¿verdad?
2: No porque sean mis cuates, particularmente mi gran amigo es Q-Tip, Kamal. Y sí, o sea, lo que pasa es que tiene un o sea, Q-Tip siempre fue y así.

0: un productor increíble. Su historia es muy particular porque viene de una casa de músicos, un poco complicada su casa también, pero donde escuchó muchísimo jazz. Y esa fue siempre su mejor referencia. Y una de las cosas que también hizo A Tribe Called Quest es que en un momento donde de repente el hip hop se estaba desviando a esta línea tan controversial que es como el bling bling y toda la sexual o sobre sexualidad de las mujeres, etcétera. A Tribe Called Quest, junto con otras bandas como The Pharcyde, como Digable Planets, decidieron que también era importante poder hacer un tipo de hip hop que fuera como muy inteligente. Y entonces, evidentemente, muy elevado. Y retomaron justamente el jazz como una gran inspiración para eso. Entonces, sí cambió el juego del hip hop. Son parte de las leyendas también de nuevo sampleo, digo, de samplear, de justamente jalar al jazz y hacer ese género tan peculiar y tan lindo que es el jazz y el hip hop fusionados. Entonces, hay muchos, sí, o sea, te puedo decir que una de las cosas que han pasado es Dr. Dre y Q-Tip se quieren muchísimo. Y son las dos costas opuestas en ese momento.
1: Claro.
0: Y Dr. Dre siempre le dijo, para que yo pudiera lograr hacer N.W.A., fue gracias a que escuché muchísimas veces A Tribe Called Quest en The Low End Theory.
1: Ándele.
0: Así que
1: Bueno, y ahí
0: qué
1: se
0: chido.
1: embarra la influencia de Miles Davis, ¿no? De paso.
0: Sí,
1: Fíjate, no, te digo que ese mal tiene sus tentáculos en todo, cabrón. En todano. Muy bien, pues hay que escuchar entonces más a Tribe Called Quest, pues digo, para continuar así que con las reversiones o a las cosas que ha inspirado Miles Davis y que pues hasta el momento siguen circulando. Les digo que el legado de Miles Davis ya no va a parar jamás, ¿eh? O sea, se reinventa, o sea, en cualquier lado te lo encuentras, creo yo. Creo yo.
0: Totalmente, totalmente. Mañana despiertas y en tu panecito tostado está Miles Davis haciéndote.
1: Sí, así. Volteas acá y está Miles Davis operando la cabina completamente. No, no, no, no, una cosa tremenda. Bueno, pues, ¿qué? ¿Me sigo? ¿Me siguen? ¿Qué hacemos?
0: Yo tengo, o
1: ¿Qué
0: sea, digo, es
1: tienes?
0: que nos quedan pocos
1: A
0: minutos.
1: ver,
0: Oye,
1: venga,
0: sí,
1: sí. Se acaba esto. Sí, esto se me
0: pero
1: acaba,
0: tengo ese
1: hombre.
0: temón que acabo de mandar que se llama Bitch
1: Ándele. A
0: Therapac.
1: ver, pero ahorita déjeme, ¿sí? Dinos, a ver, cuéntanos
0: Les voy
1: de qué
0: contando
1: va
0: porque
1: este
0: tú la vas
1: asunto. Sí,
0: buscando, Bitch
1: señor.
0: Therapac. Esto es de M.I.B. Y está citado Miles Davis y Blue, que Blue es muy actual. Estamos hablando now. Pero tiene una joya porque está construida alrededor de una grabación encontrada donde está Miles Davis combinada con Ron Carter, con Lenny White, Vince Wilburn y un sampleo de Nas y
1: Ándale.
0: este rap nuevo de Blue. Entonces creo que conjunta todo y es algo que es un poco ineditón, pero salió hasta apenas el 2023 y que creo que pues para que vean que no solamente somos del pasado. Sino que hay propuesta todavía y Miles sigue estando presente, ¿no?
2: Sí, claro que
1: Ándele.
2: sí.
1: Suena bien, y bueno, está Lenny White, es el baterista,
2: Sí.
1: ¿Sí? Este que luego estuvo
2: Baterista de Return to
1: Eternal
2: Forever,
1: Forever, ¿no?
2: sí.
1: Claro, con Stanley Clark,
2: Así es.
1: Chick
2: Exacto.
1: Corea y
2: Chicoría.
1: Aldi Meola.
2: Aldi Meola.
1: Válgame Dios.
0: ¿Qué
1: Sí, creo,
0: hubole?
1: otra de
0: Vale.
1: las
0: ¿Qué
1: cosas que
0: hubole?
1: desató Miles Davis, ¿no? Estas cosas del jazz fusión, Weather Report, Return to
2: Claro.
1: Forever. Mahavishnu,
2: Se
1: ¿no?
2: habla de
1: También.
2: todos
0: Mahavishnu, no
2: los
0: pusimos.
2: Miles Davis alumni, ¿no? O sea,
1: Sí,
2: que
1: sí,
2: son
1: sí.
2: todos los jóvenes que pasaron por las filas de bandas de Miles y que hicieron cosas muy interesantes. Entre ellos Billy Cobham, Tony
1: Ándele, Billy
2: Williams, Lenny
1: Cobham.
2: White, Chick Corea,
1: Sí.
2: todos ellos, hay una cantidad enorme.
1: Se la deben, se la debemos a Don Miles.
2: Sí.
1: Pero bueno, vamos a escuchar esta entonces, se
2: A ver,
1: llama
2: a ver, a
1: ¿qué?
2: ver.
0: Bitches are back.
2: Yeah, baby.
1: Regresamos, es Crossroads en el convoy.

0: Pues sí, está perfecta para que se te aparezca Miles Davis en tu panecito en la mañana, ¿eh?
1: Sí, en tu tostada.
2: Chico, ¿no?
0: En la tostada, chico. Exactamente. Oye, qué buen amaciato de cosas. Y además, bueno, te digo, sorprendido de lo que hemos puesto. Además, que bueno, nos quedamos cortos, creo yo, una vez más.
2: Nos quedamos muy cortos.
1: Se hace muy corto esto, sí.
0: Yo creo que ya van a ser necesarias unas 8 horas, porque de qué caray, siempre es lo mismo. Pero bueno, o más bien se nos pasa muy rápido el tiempo cuando uno se divierte. Y pues así sucede, ¿no? Está nutrido el programa, pero qué buen amaciato de cosas ahí con este track ahí, el tal Blue, ¿verdad? Bitch Shot Back, muy bien, ya directo a la lista. Y oigan, pues ya nos tenemos que ir, qué caray, hombre.
2: Chale.
0: Así es esto.
1: Pusieron una tostada con Miles.
0: Ándale, mira. Ah, perfecto.
1: Oscar Javier. Gracias, sí, así queremos desayunar mañana.
0: Perfecto.
2: Yo les mandé otra en nuestro chat para ándale, que mira, tengan varias.
0: Maravilloso. No, pues ya. Me urge esa tostadora, que haga unos Miles. Ya ves que hay unas de Star Wars, pues de verdad. Sí. Ya está el nuevo negocio, mi querido Gabo. Tostadoras de figuras del jazz.
1: Hay unas del Jesus Christ.
0: Ándale.
1: Que las vendían en Nueva York en una tiendita, que tú, pues, era una cosa que le ponías a cualquier tostadora eléctrica de pan y que te hacía así como...
0: La figurita.
1: Sí.
0: Ándale, fantástica. Pues ya. Hay que armar ya las de Miles Davis, de Charlie Parker, en fin, de todos estos destacados. Pero ya nos tenemos que ir, desgraciadamente, y bueno, pues no queda más que agradecerles que nos hayan prestado su atención. Una vez más en prolongado pero divertido programa. Esperamos que la hayan pasado tan chido como nosotros. Lástima que no estabas aquí, Tats, porque mira, el catering se puso de luxe.
1: Uf, lo que te perdiste, mi querida.
0: Hasta Tatiana. Chocolate suizo nos tocó, sí, fíjate.
1: Chocolate suizo, cafecito recién molido.
0: No.
1: Todo.
0: Pero bueno, ya vendrás y pues sí. Lo gozaremos nuevamente. Y bueno, sí, también muchas gracias a Felipe Morales, que estuvo aquí al pie del cañón, evidentemente, firme como un roble. Y bueno, pues lo dejamos descansar ya después de toda la friega que se paró el fin de semana armando esta venerable cabina donde estamos transmitiendo. Y pues muchas gracias, mi Gabo, hombre.
1: Muchas gracias, Patas. Muchas gracias, Tatiana. Muchas gracias al Inge Felipe. A todos los convoyentes que estuvieron ahí usando el hashtag Crossroads en Convoy y escuchando, y a quienes se escuchen en el futuro también. Gracias. Qué alegría.
2: Muchísimas gracias. Gracias por todos los mensajes. Siempre, siempre muy bonito todo lo que nos mandan. Mucha propina, la verdad.
0: Sí.
1: Que no se nos pase tanto tiempo. Ojalá nos podamos reunir pronto.
0: Ay, es que las diosas nos amparen, caramba. Sí,
2: ojalá. ¿A qué santito le tenemos que rezarlo? Si ponemos a Miles al revés.
0: Yo creo que ¿no? al train o al Miles, a uno de los dos.
2: Sí, sí, ¿verdad?
1: Sí, va a haber que prender velita.
2: Bueno. He de decir que Coltrane tiene iglesia. Puede ser que estemos más cercanos. Ojo al piojo.
0: O ya te tardaste en hacer también el culto al geniecillo de Minneapolis, ¿eh?
1: Oye, hay que preparar ahí algo.
2: ¿Mi marido para... difunto?
0: Allá, sí. Empieza lo en Tepoztlán y luego nos lo traemos para acá.
2: Híjole, aquí sí que hay una banda con eso.
0: Pues ahí está, mira, ya ves.
2: Tenemos imagen, actitud.
0: Hombre, túnicas moradas, imagínate eso.
2: Hombre.
0: Afros, no, se puede poner sabroso, ¿eh?
2: Mágico, místico, musical.
0: Vamos a ver. Entonces, bueno, mientras estamos armando los cultos, pues los esperamos en la siguiente ocasión. Y obviamente, uh-huh, pues los invitamos a que escuchen, pues obviamente, el pulso del jazz en Negritud, Tatiana, desde luego, en su programa de los miércoles 11 de la mañana, y también pues el oráculo del rock, y obviamente también Eco, ¿no? Eco, Convoy FM, y bueno, también escuchen a Rulo, que acaba de debutar el día de hoy con su nuevo programa Supremo. Mañana, pues a las 9 de la mañana también lo pueden escuchar si nos están escuchando en vivo, o también pues en recalentado, pues qué cara, para eso es, ¿verdad?
1: Así es.
2: Exacto.
1: Está buenísimo, y enhorabuena y felicidades al Rulo.
0: Exacto.
1: Por este nuevo programa. Yo escuché como la mitad hoy en la mañana, me lo voy a chutar en recalentado.
0: Exacto.
1: Porque ya se hizo largo estas, ¿qué fueron? ¿Dos semanas nomás?
0: ¿Dos semanas?
2: Sí, fue largo.
1: Muy poderoso, largo. Fue un vacío ahí cuando termina el programa de Triste Corno, que yo siempre ahí como que, ya me ponía a tomar el cafecito y así después de volver a dejar a mi hija. Y bueno, ya no hay.
0: Pero ahora
1: tenemos Supremo.
0: Exactamente.
1: Alegría.
0: Muy bien,
2: alegría,
0: pues.
2: Alegría.
0: Pues vámonos con una de Miles, ¿no? Ya para cerrar con broche de oro.
1: Broche de oro, y nos regresamos al Kind of Blue, el disco de jazz más vendido de la historia. Joya conceptual de Miles Davis y el cool jazz, el jazz modal. Y bueno, con este bandón estelar, que ya saben quiénes tocan. Todos fueron mencionados en la pieza que escuchamos recién, además. Ahí en ese rap se escucha perfectamente, como dicen, las líneas de bajo de Paul Chambers y lo que hace tal, lo que está ligando con el Miles y el Coltrane. Así que vamos a despedirnos con una de esas, queridos convoyentes. Buenísimo. Clásico de clásicos, el gran Miles y su composición All Blues.
0: Gracias por acompañarnos. Esto fue Crossroads en Convoy.
2: Buenas noches.

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8: Hoy es martes peor de la semana, martes 26 de mayo de 2026. Sean todos bienvenidos a un programa más.

0: Así comenzamos este espacio de 7 a 9 de la mañana. Fly away, Lenny Kravitz. Feliz cumpleaños, Lenny Kravitz. 63 años de edad. Y por acá están diciendo 63 años de edad y un bracito de bebé. Doy la bienvenida al dueño del universo.
1: Hubo una

0: Buenos días, dueño universo. ¿Cómo te trata este martes, peor día de la semana?
1: ¿Cómo estás, querido amigo? Todo bien. Muy buenos días. Espero estés
0: más
1: muy
0: adaptado
1: bien
0: a esta nueva cabina.
1: Estoy mejor, sí. Es que ayer ya ves la estupidez que cometí, que fui a dar una vuelta.
0: No sé dónde, que me tardé media hora. Nos equivocamos cuando tenemos que llegar a una nueva ubicación.
1: Les voy a decir la
0: neta. Una ubicación a la que no estamos acostumbrados a llegar.
1: Les voy a decir la verdad. Venía de baboso en el celular, viendo videos, escuchando música y demás.
0: Muy bien, muy bien.
1: Y de repente escuché el puu de que se iba a cerrar la puerta del transporte público y levanté la cara.
0: ¿El qué?
1: Del transporte público.
0: No, ¿pero el qué?
1: El puu.
0: Ah, muy bien.
1: Y vi el nombre de la estación en el que estaba y dije, qué pendejo, me tenía que bajar aquí, güey. Chinga.
0: Pasa, dueño Nerzo.
1: Y usted puede pensar, bueno, solo tienes que ir a la siguiente estación y regresar. Pero resulta que la siguiente estación
0: está hasta casa de la Verge.
1: Estaba lejísimos. Y de regreso, el Metrobús se va por otro lado. Tuve que ir de 3-4 estaciones más. Se tardó en pasar de regreso.
0: ¿Qué travesía, dueño Erso?
1: Una verdadera.
0: Afortunadamente no pasaste por esa travesía hoy.
1: No, ya.
0: Oye.
1: Hoy sí estuve a tiempo todo.
0: Estaba
1: bien,
0: viendo
1: sí
0: que Lenny Kravitz no cumple 63 años, cumple 62 años. 62 años.
1: 62, sí, amigos. Sí.
0: Sumé el bracito de bebé.
1: O sea, 62 de él y uno de su niño. Sí, y uno de su muchacho.
0: Exacto, 62 años y uno del bracito de bebé. Pero, bueno, comuníquense con nosotros a través del hashtag Corno Quinceañero. Ayer estaba en el que no, que debió haber sido Corno Perdedor, Corno Quinceañero. No sé qué fue. Mira, ¿sabes qué, cámara? Ahí está el hashtag. ¿Sabes qué? Se aguanta vara como los grandes, ¿no?
1: Ahí está ya hoy, para que no estén diciendo de que aquí
0: Y me siguen chingando. Me siguen molestando en redes sociales. Me siguen mandando memes de Pumas en grupos de WhatsApp y de Telegram. También me están escribiendo. Pues bueno, disfrútenlo, porque llegaremos una vez más a la cima.
1: Supongo van a seguir saliendo, porque ya tú me dijiste que era mentira ese rumor que según se iba a ir Efraín Juárez, ¿no? Que compartieron, no había firmado, que no había tal hecho tal cosa. Y tú me dijiste ahorita, así se queda.
0: Pues no sé, ayer entonces me compartieron una noticia que decía algo así como: después de haber caído en la final del torneo clausura 2026 ante Cruz Azul, el director técnico mexicano Efraín Juárez partirá caminos con los Pumas para asumir un nuevo reto en el fútbol europeo. Después de año y medio al frente de los universitarios, el estratega nacional se despide del equipo de sus amores, pero no sé, ¿tú le crees ahí a David Faitelson?
1: Hijo.
0: Que puso hace unas 8 horas más o menos. Acabo de hablar con Efraín Juárez y con su propio teléfono me pasó a su agente David Baldwin. Su representante me asegura que seguirá en Pumas, que ya están planeando pretemporada y nuevos fichajes y que están negociando un nuevo contrato para extender el plazo de diciembre. Efraín se queda en Pumas. Eso fue lo que dijo Soldado Doria. Eso fue lo que dijo Eso fue lo que dijo David Faitelson. Entonces, ¿pues a quién creerle, dueño Norberto?
1: Bueno, pues ahí están los rumores. A ver qué pasa. Yo creo que es muy pronto para empezar a especular, ¿no?
0: Muy pronto.
1: Por ejemplo, yo había escuchado el rumor de que el turco ya no iba a estar con el Toluquita, porque parece que uno de sus grandes sueños de toda la vida había sido dirigir al River, me parece, y que ya estaba en pláticas para eso. Y a eso yo diría, pues bueno, ahora entiendo por qué no le importaba tanto ganar aquí, ¿va?
0: Sí,
1: entonces, bueno, ahí quedó esa onda. Hablando de eso, juega Cruz Azul contra Toluca, ¿no?
0: Me vale madre eso, dueño Alberto. No lo sé, ya no quiero saber nada de fútbol hasta que empiece el Mundial. No, sí, creo que sí.
1: Quedó definido el duelo entre Toluca y Cruz Azul por el campeón de campeones, sí.
0: Oye, pero
1: ahí está, ¿qué pasa?
0: ¿A cuántos días del Mundial estamos? A 16 días, más
1: ya
0: o menos.
1: Ya 15, ¿no?
0: 15 días, ya son 15 días.
1: A ver, vamos a preguntarle a nuestro
0: Luis G. Bolsillo. Deben ser 16 o 15 días, estamos entre esas dos cifras.
1: 16
0: o 15 días,
1: pero del Mundial.
0: A ver.
2: Faltan 16 días 16 para la inauguración días de la Copa Mundial de la FIFA 2026. La ceremonia de apertura y el primer partido, México vs Sudáfrica, se llevarán a cabo el jueves 11 de junio.
0: Muy bien, ahí está, 16 días, doña.
1: Vamos a venir el viernes, no, ya puente, ¿no? No,
0: ya puentecito.
1: Sí, ya es
0: puentecito. Seguramente la jefa de gobierno de esta ciudad estaría encantada de tomarse, de que nos tomáramos el puentecito, ¿no? Tú sabes, para no estar extranjeros, más que nada.
1: No vayan a salir en las fotos, por favor. Sí, sí, sí. Y y bueno, lo estábamos platicando acá fuera del aire, lo de la línea 2 está terrible.
0: Sí, es una
1: locura.
0: Es
1: la línea que va para el Estadio Azteca. Digo, la Tlalpan, no hay que tomar el tren ligero. El tren ligero, bueno, pues lo entregaron hace algunas semanas, ¿no? Ya ajolotizado y pintadito, bonito y toda la cosa.
0: Sí, sí, sí.
1: Pero lo de la línea 2, hasta donde van, es que pusieron unas lámparas bien bonitas en el Metro Hidalgo. Y de ahí lo demás, ni con Blanco de España va a quedar ahorita.
0: Se ve bien bonito, señor.
1: Se ve bonito.
0: No sirve de nada, pero se ve bien bonito.
1: Bueno, han de alumbrar, eso sí. No tengo duda, pero bueno.
0: Eso fue toda una polémica, ¿no?
1: Lo de las lámparas del Metro Hidalgo, sí, pues es que lo dejaron muy bonito, y lamparitas acá, un candelabro y toda la cosa, pero...
0: Eso es lo que estoy viendo, una candelabro,
1: de ahí,
0: y yo decía,
1: de ahí a que funcione.
0: La la.
1: Y el resto de las estaciones hacia el sur, pues ni te digo, ni con una... Ni con sellador va a quedar, ni con Blanco de España, ni nada.
0: Sí, estaba viendo acá que dice, las luminarias se localizan en las paredes de los andenes.
1: Sí.
0: Instalan lámparas decorativas en la estación Hidalgo de la línea 2 del metro. Como parte de los trabajos de modernización de la línea 2 del sistema de transporte colectivo. Me encanta que eso sea parte del trabajo de modernización.
1: Ajá.
0: Que va de Tasqueña a Cuatro Caminos en la estación Hidalgo, empezó la instalación de luminarias decorativas en las paredes de los andenes, es decir, donde abordan los usuarios algunos de los convoys. Durante un recorrido realizado, se observó que este tipo de luminarias, cuyo modelo no estaba anteriormente, fue colocado en ambos lados del andén, así como en el pasillo que lleva la salida hacia Rosales. Pues ya, para que tú des una selfie, mi dueño, ya se nota eso.
1: Con una lamparita, sí. Sí, bueno.
0: Y ve, dicen, a mí sí me gustan, se ven bien. De repente la gente es exigente en estos temas de mobiliario público. Si hubiera puesto algo más sencillo, seguro se estarían quejando. Lo digo por aquello que en redes sociales los estaban criticando y esto se ven bien, expresó Nayeli Espino. ¿Ya ves? Tú opinando al revés que Nayeli Espino.
1: Tú diciendo que no va a servir, que se inunda, que... Hay que considerar que esta onda del mundial pues va a ser totalmente en época de lluvias. A ver cómo va.
0: Ayer cayó una tromba ahí en la ciudad.
1: Sí.
0: Ayer cayó una tromba en la Ciudad de México. Pero ve, me parece que no va en un lugar como el metro. Esto dice Cuauhtémoc García. También otra persona que fue entrevistada por el Universal.
1: Saludos, ojalá esté escuchando.
0: Me parece que no va en un lugar como el metro. Estamos hablando de un espacio cerrado, público, y colocan candelabros como para un poste o el exterior. Siento que no quedan, o sea, candelabros y con goteras. Es que ese es el problema, ¿sabes qué? No habría pedos si pusieran un candelabro, si el sistema de transporte colectivo metro
1: funciona,
0: fuera eficiente.
1: Pues
0: no,
1: sí.
0: No tuviera estos detalles como goteras, inundaciones...
1: Sí.
0: Etcétera.
1: Pero bueno, pues al menos vas a saber cuando tiembla, ¿no? Si ves que se mueve mucho, corres para... Te sales. Oye, ya me corrigieron. El turco parece que va al Boca, ¿eh? No al
0: ¿El turco
1: río.
0: Neta va a ir al Boca?
1: Eso parece.
0: No sabía eso, señor.
1: Sí,
0: bueno, no sabía eso.
1: Ahí les dejo esta información.
0: Ahora sí que estoy muy desinformado el día de hoy.
1: Y pues sí, bueno, lo del metro, a ver qué pasa y... Pues ya que 16 días me corro para
0: 16
1: que...
0: 16 días para el Mundial. ¿Hace cuánto estamos platicando así de no mames, qué chingón va a haber Mundial acá en México?
1: Desde que empezaron los rumores, 8 años, pasó el tiempo y
0: de repente vimos los partidos que iban a tocar aquí. Buh.
1: De repente vimos cómo la boletera nada más no puede con las entradas al Estadio Azteca en este partido de reinauguración de un estadio que tiene 60 años.
0: ¿El de Sanqui?
1: Y así va a estar.
0: Pues a ver qué tal. Corno quinceañero, yo nada más le pregunto a la comunidad convoyente.
3: ¿Están cansados? ¿Están cansados? ¿Que si están cansados?
0: Yo sí estoy cansado y apenas es martes, dueño del universo.
1: Apenas es martes, es verdad.
0: Peor día de la semana, nos están diciendo acá qué elegancia la de Francia. Sí, preguntan acá, ¿cómo va el dolor de culo, pinches ojetes? Así puso. Todo bien. Esos candelabros retratan perfecto el refrán de farol de la calle, oscuridad de la casa. Felices 15 años, Corno. Ayer no pude escuchar el programa porque estaba bien crudo, pero se le cerró el hocico a Ayrton que decía que íbamos a cruzazulear. Pues es que además este convoyente trae ahí su foto de perfil, el logo del Cruz Azul, muy bien.
1: Al contrario, qué bueno que te fue. Sí, ya les decía, sí la cruzazulearon, pero los de Pumas, pero Antuna.
0: Y mira, dice, macho en proceso de recuperación, lloro con coco, fifí de ocasión y cruz azulino de corazón. Muy bien, buena descripción.
1: Muy bien.
0: Al menos no pusiste melómano.
1: Ponlo en tu currículum, mano, para buscar una chamba.
0: Buenos días, Jeren Puma y al chambelán del universo, ya era mejor ni me quejo. Mis rayos tienen más de 20 años de no celebrar ni que ganaron la rifa. Pues sí. Es que tú también no te ayudas, amigo.
1: Tú y los cuatro aficionados que tienen la Encaxa, pues también.
0: Dicen acá, mamá, mamaron los Pumas. Mamaron, o sea, sentó, mamaron. Mamaron los Pumas. Entonces no te salió, amigo. No te salió. Nos estaban poniendo también por acá la fotografía de Pumita. Sí, van a decir los Pumas. O sea, siguen molestando con los Pumas.
1: Parece que siguen, ¿eh? Parece que esto va a seguir durante, por lo menos todo. No, yo creo que ya cuando empiece el Mundial ya se les olvida, ¿no? Ya empezamos con otro.
0: No, ahí ya somos todos unidos, ¿no? Sí. Ya estamos todos unidos por el tricolor. Eso quisiera esperar.
1: Paco Memo. Ayer ya empecé a ver, bueno, seguramente ya había comerciales de Paco Memo. Era justo lo que te había dicho en cuanto le dijeron que iba a ser titular. Rápido, los comerciales, güey.
0: Y uno que salió ahí con Messi.
1: Ajá. Ah, sí,
0: no, hay un comercial que sale con Messi, ¿no? Digo, no sé si lo hayan filmado en la misma locación.
1: Ajá.
0: O ese día. Porque no salen juntos en el comercial, pero lo estuve viendo así como de reojo y dije, ah, no mames, Paco Memo con Messi.
1: Pues se sabía, te digo, pues.
0: Mira, lo voy a buscar.
1: Jala mucha banda y desde el momento en que se supo que era convocado, rápido los comerciales, porque es lo que cruje allá en los.
0: Pues es que es buena lana,
1: pues
0: doña.
1: Sí, lo de parar goles luego lo vemos primero a grabar comerciales, mano. Lo de practicar para salir, con pelota por arriba, luego lo platicamos. Así que ya
0: sí,
1: empezó.
0: ¿Y sabes quién lo hizo? Lo hizo Mikelov. Mira, Messi, Ronaldo y Paco Memo no están en la cancha. Están en un hotel y esto hizo Mikelov ultra para el Mundial 2026.
1: Ah.
0: Te digo que vi como ese comercial así de reojo y dije, ah, cabrón, nomás está Paco Memo ahí con Messi.
1: ¿Nickelodeon dijiste?
0: No, Mikelov.
1: ¿Qué es eso?
0: La cerveza.
1: Ah, ya.
0: Nickelodeon, güey. Sí, estuvo Messi y Paco Memo haciendo. Messi y Paco Memo, Bob Esponja haciendo un comercial.
1: Dos Rugrats.
0: Mira, estaba viendo la marca
1: de Carlitos.
0: Presentó el 12 de mayo el comercial The Superior Match, una pieza de casi 180 Ajá. segundos donde Lionel Messi, Ronaldo y Guillermo Paco Memo Ochoa protagonizan una cascarita improvisada dentro del hotel, acompañados por otras figuras internacionales del fútbol. ¿Ya ves, dueño Verso?
1: Ah, se oye muy lógico. O sea,
0: Paco Memo ahí con
1: los hombres
0: uno de los mejores jugadores de toda la historia y tú poniendo de mamila.
1: Se me oye muy lógico, ¿no? A ver, ¿quién tiene más de 1,000 goles? Este güey y este güey, nada más que este güey en contra, ¿no? Este güey si los metió, así que pónganlo también ahí.
0: Mira, el comercial arranca con una escena simple, un hotel, huéspedes caminando y un ambiente aparentemente tranquilo. Todo cambia cuando aparece un balón y comienza una disputa entre Lionel Messi y Christian Pulisic.
1: Ok, no, pues bueno, ahí está.
0: Lo vi así de reojo, ¿eh? Pero sí, dije así, ah, cabrón, Paco Memo ahora al lado de Messi y el dueño del universo aplastándolo cada que puede, pisoteándolo cada que puede.
1: No, yo no le dije que recibiera los 1,000 goles solito, puso ahí su.
0: Esa chelita sí cae bien ya para unos cuarentones como nosotros, ¿eh? La
1: no,
0: verdad.
1: No es mal onda, no me suena esa chela. Es que ya sabes.
0: Esa, sí, güey, sí la hemos tomado.
1: ¿Cómo se llama?
0: Mikelov, es la ultra.
1: Claro,
0: que lo hemos tomado. No tenés claro. El exquisito hasta con cerveza.
1: Es que no sabía. No.
0: O sea, sí es más como un poquito. Pues más ligera, sí. Sí, es más ligera.
1: Ya la estoy viendo. A ver. Ya, es que no. No la veía con ese nombre. Si me hubieras dicho ultra, ya la entiendo.
0: Sí, es esa, dueño.
1: Es la que. Ya iba a decir una cosa, pero ¿qué tal si un día llegan y nos invitan algo? Entonces mejor no digo nada.
0: Adelante.
1: A menos de que. Cerveza ultra.
0: Así. ¿Escuchan eso, amigos? ¿Escuchan mi termo? No, no traigo café. Traigo una Mikelov, sí, a las 7:19 de la mañana. ¿Cuál es el problema?
1: Yo en el Metrobús a las 6 de la mañana. Yo siempre viajo con Mikelov.
0: Me despierto y lo primero que tomo es Mikelov.
1: Ah, sí, exacto, así que ya no voy a decir absolutamente nada. Pues bueno,
0: pero ahí está, ¿eh? ¿Cuánto largo le habrán metido ahí para juntar a todas esas figuras?
1: No, imagino. Pero sí son reales o es como el de Cristian Castro, que ya lo hizo una IA.
0: Hay varias teorías de conspiración sobre si Cristian Castro realmente en la campaña de VIX está hecho con inteligencia artificial o no. Unos dicen que sí. Luis G.I.G. nos afirma que sí, por ejemplo. Otros dicen que en él.
1: Sí, es un traje de goma como la primera versión de los Cuatro Fantásticos donde la mole era ahí una botarga como de la Bodega Horrera.
0: Exacto. Pero no creo que esto haya sido inteligencia artificial, mi dueño. Corno quinceañero, nos estaban poniendo por acá. Saludos, mi corno Airto. Empieza en la mañana con buena vibra. Oigan, casi no he escuchado Green River en tu espacio. ¿Hay espacio para que hagas sonar Swallow My Pride? Tienes toda la razón. Sí, no ponemos mucho Green River. Deberíamos, ¿no?
1: ¿Green Jelly? ¿Quiso decir?
0: Green River.
1: Corno.
0: Permítame insistir en que este es el Frida Kahlo porque pinta bien culero. No sean así, por favor.
1: Qué grosero.
0: Ah, pero sigan escribiendo a través del hashtag que es corno quinceañero. Fue de sí. No vas a tener. las bolas, porque así me decían, ¿no? Vas a tener las bolas de subir con un quinceañero. Y dice, amigos, ya, por favor.
1: Ahí está.
0: ¿Cuántos años tenemos?
1: Se pone, como dicen Oroña, se pone el pecho a las balas en la victoria y en la derrota.
0: Oye, en esta nueva cabina, así en el cristal que nos separa, doña Erzo, veo mi reflejo, no mames, sí me veo todo hinchado, ¿eh? Con los ojos bien hinchados.
1: Memo me dijo.
0: Estuve llorando toda la noche desde el domingo.
1: Memo me dijo, ¿tú qué mejora crees que podamos hacerle a la cabina? Yo dije, tú eres el experto, no sé por qué me preguntas a mí, pero bueno.
0: Ah, tu opinión es muy válida.
1: Y sí, siempre, le dije, doña Erzo. Casi no veo a Rulo, o sea, me veo yo en el espejo. Y lo peor es que me concentro en mi reflejo y me empiezo a arreglar la barba. No. Hay que moverle tantito la luz, pero nada, nada grave.
0: ¿Crees solo que esta sea la cabina más bonita a la que hemos caído?
1: No, ¿sabes cuál es mi preferida? Una que tú odias, no, yo decía que esa era mi preferida.
0: No, a ver, no odio. Yo no odio, el odio no está en mi ser. Pero, ¿a ti te gustaba más la cabina de que San Miguel Chapultepec?
1: Sí, porque aparte era una colonia muy bonita, muy tranquila, estaba cerca al metro y todo bien ahí.
0: Creo que esta es mi cabina favorita.
1: Y todo bien ahí, pero entiendo que tenía sus pros.
0: Si me lo preguntas, dueño Lorenzo,
1: y sus contras.
0: Esta es mi cabina favorita.
1: Por la vecina que nos aventaba la basura de su azotea, ¿no?
0: Se ponía ruda.
1: Es que había un árbol, había dos árboles, uno en el patio y la barda de la casa y otro adentro. Y los árboles eran muy grandes y los dos de alguna manera invadían la azotea de la vecina. Entonces,
0: y
1: todo,
0: se enojaba.
1: Todo lo que caía.
0: Por eso hay que mantener la mente ocupada siempre.
1: Le echaba la culpa
0: a que buscan pedos donde no hay.
1: A la instalación donde estaba convoy. Entonces decía, ay, les va su basura. Y de la azotea la aventaba directamente al patio.
0: O sea, pudo haber ocasionado un accidente esa señora.
1: No, imagínate un ramazo.
0: No, pero era de esas que así neta llegadas 6:20, 6:30 de la mañana y estaba así asomada a la ventana, así de veamos a quién voy a chingar el día de hoy.
1: Sí, viendo que no moviera su bote porque señora, apartaba la banqueta.
0: Mantenga su mente ocupada, por favor. Es un consejo que le damos a todos. Mantengan su mente ocupada. Cuando no mantienen su mente ocupada, empiezan a buscar pedos donde no hay. Entonces, el consejo del día de hoy, si fuéramos, ¿quién? ¿Mr. T, doña Orso? El consejo del día de hoy sería, mantengan su mente ocupada siempre, en cosas productivas. Es más, si ustedes quieren estar scrolleando todo el día de su celular, no pasa absolutamente nada, háganlo. Pero mantengan su mente ocupada, no busquen pedos donde no hay, por favor. Como esa vecina de la cabina favorita del dueño del universo.
1: Sí, así estaba esa señora y se enojaba también si movías el bote porque apartaba un lugar en la calle y demás.
0: Mira, buenos días, damisela, que se vuelve de niña a mujer y feliz cumpleaños a mi primo Lenny Kravitz. Es martes y tengo un chingo de hueva, lo sabemos. Estamos así todos. Nos decía, en más noticias buenas, se ve Efraín de los Pumas luego de estar de hablador. No, se oiría de los Pumas.
1: No, pues está
0: Le prendiste tarde. Muy tarde a este programa. No, carnal, eso no le entro. Le amo, no importa pinches cuándo, no importa pinches por qué. Está bien. Mira, si no te gusta la cerveza ligera, dueño Orson, no te tiene que gustar.
1: Ya sabes, me gusta la cerveza indio y me han funado, me han agredido por eso.
0: Pero diles, ¿quién se la está tomando, tú?
1: Exacto, no. Sí.
0: Se vio muy silvestre el dueño diciendo que era Nickelodeon en el...
1: No entendía, es más bien,
0: pues ya, güey, somos esos señores que se nos cruzan los cables y empezamos a confundir nombres, más bien.
1: Hubieras dicho Ultra, ya me quedaba bastante claro.
0: Pues es que sí. Ultra es como la cerveza, ¿no?
1: Ultra es como la marca en general, es como...
0: No,
1: como,
0: Michelob es la marca.
1: Como si te hubiera dicho, te invito a una cerveza Cuauhtémoc Moctezuma, pues no, nadie hubiera entendido.
0: Mira, nos decían, presuman foto de la nueva cabina. Pues subí una hace un ratito.
1: Y están en el Insta.
0: A través de mi cuenta
1: Memo.
0: De Instagram. Memo subió su fotografía también, ¿verdad?
1: Ajá.
0: Es que la neta sí quedaron bien bonitas. Todo cambio que sea para mejorar, ¿no, mi dueño?
1: Sí.
0: Como dice el dueño, las mejores oficinas son donde hay buen ganado, decía por acá. No, pues sí te conocen, mi dueño.
1: Yo jamás he dicho eso.
0: No, jamás lo ha dicho. Buen día, muchachos. ¿Ya vieron el video donde Franco Escamilla hipnotiza a una persona que predijo que el Cruz Azul ganaría en el 2026 y que la selección llegará a semifinales?
1: Ya, parece que ese video ha sido muy viral y en una especie de viaje en el tiempo este carnal predice que va a ganar el Azul.
0: Los escucharé en recalentado, ya rumbo a tierras de Keylor Navas. ¿Te refieres a tierras de Keylor Navas? cada que se pronuncia el nombre Keylor Navas debe ser Keylor Navas.
1: Ah, pues buen camino.
0: ¿De dónde es? Va a Costa Rica, ¿no?
1: Sí.
0: ¿Costa Rica?
1: O va al Pedregal.
0: Es bien bonito Costa Rica.
1: O va aquí al sur.
0: Andas muy mamón, doña Erzo. Sí, es muy mamón.
1: Porque al Mundial no va a ir. De eso se encargó el Piojo Herrera, de que su equipo no fuera al Mundial.
0: Mira, ya pasaron 2 días y sigue doliendo. Pues sí, pues seguirá doliendo por el resto de los días, ¿no, dueño?
1: Pues sí, sí.
0: Pero ¿qué se le puede hacer? No hay más. Ayrto, me gusta la tele fuerte, la cerveza indio y las homosexuales locas, locas. Gracias. Gracias por estos comentarios enriquecedores a tan tempranas horas a través del hashtag. ¿Qué es?
1: Corno quinceañero.
0: Corno quinceañero. ¿Sí? Ese es el hashtag que estamos levantando esta mañana. Así que, por favor, comuníquense con nosotros a través de la red tóxica con el hashtag corno quinceañero. ¿Ya están listos para System of a Down? Mañana es el primer concierto de dos en el estadio GNP Seguros. Está bien el Toxicity. La rola de Soul. Mañana nos estaríamos aventando un especial de System. No lo sabemos. Todo puede pasar. Este es un rolón. El disco en general es discazo. Están escuchando Convoy.

0: Así mañana 60 mil personas estarán coreando en el estadio GNP Seguros, ¿no? El Serch Tan, quien está en cabina, no. Soy yo.
1: Y de ir caracterizados, ¿cómo sería el look ideal para entrar? ¿Barba de candado o piochita nada más?
0: Yo creo que barba de candado.
1: El guitarro tiene una trenza en la barba, ¿no? Que le llega como al ombligo.
0: Sí, esa puede ser. Esa puede ser. Nos están diciendo por acá que las remodelaciones del mundial alcanzaron las cabinas de convoy. ¡Ulala! Así, y son moradas, amigo.
1: No nos trajeron candelabros a nosotros.
0: Y son moradas porque las cabinas de convoy también están ajolotizadas. ¿Qué hubieras hecho si hubiéramos pintado las cabinas de convoy de morado, mi dueño?
1: Yo no tengo ningún problema con
0: eso. Se ve muy bonita la ciudad, ¿sí? ¿Estás de acuerdo?
1: Está bonita, sí, sí. Muy bonita, inundada y
0: colapsada.
1: Colapsada, sí, sí, sí.
0: Chingo de tráfico. Si el comercial lo hubiera hecho Nickelodeon, Paco Memo se vería así. ¿O que la viste alguna vez Rugrats?
1: Bueno, sé que existe.
0: Que se llamaba Aventuras en Pañales o algo así.
1: Aventuras en Pañales se llamaba aquí.
0: Sí crecimos con esa caricatura, ¿no? Según yo. Con Carlitos y
1: conozco un par de personajes, pero no nunca la vi, la neta.
0: O tal vez ya estaba muy huevón para ver esa caricatura, no sé. Pero sí la recuerdo.
1: No, porque yo ya adulto veía Phineas y Ferb. Se me hace una gran producción.
0: ¿Cuál?
1: Phineas y Ferb.
0: Ah, ya sé, ya sé.
1: Donde dice
0: buena.
1: Y Perry.
0: Mira, como quinceañero y hablamos de los campeonatos truncos. ¿A poco sí muy pinche corno mindfulness y los consejos hipsters? Ponme una del Hidden Chemistry de Oasis porque cumple en 15 añitos ese álbum. ¿A poco sí cumple 15 añitos ese álbum? ¿Sabes? No venían las efemérides del universo, mi dueño.
1: ¿Cuál?
0: El Hidden Chemistry de Oasis.
1: Ah, no.
0: Hay rumores de que van a hacer una gira para el 27, según esto. A ver si vienen. Yo creo que sí.
1: No, ahorita para el 27 andamos concentrados en ¿cómo va lo de la esfera con Tool?
0: Pues nada, no hay nada. No hay nada. Todavía no hay nada. Y...
1: ¿Por qué le estás poniendo pesitos así al cochinito para dueño, cuando llegue esa fecha?
0: Para nada. Mi cochinito está desnutrido ahorita. Pero ¿sabes qué? Si se da tarjetazo, chingue su madre. Solo vivimos una vez.
1: Tío. Lo de estar en buró, ¿qué? ¿Qué sí, puede, no, ¿qué puede no, afectarme?
0: Solo se vi una vez.
1: Sí, sí, sí.
0: Y ya, en una de esas, levito al paraíso terrenal. Acabando el concierto de Tool en esfera.
1: Ah, pues bueno. Oye, ¿te interesa lo del NBA o te da X?
0: Pues es que solo andas de mamón.
1: Pues bueno, parece que los Knicks ya pasaron 130-96. Me parece que quedó el marcador. Atropellaron a Cleveland y las manitas metió.
0: Güey, qué paliza, ¿eh? No vi nada del partido de ayer, la verdad. Vi poco de esa serie, ajá, pero los Knicks arrasaron y llegan con toda la final. O sea, tus Knicks están en la final desde hace cuánto tiempo. ¿Le puedes preguntar a Luis G.G. de bolsillo?
1: ¿Cuándo fue la última vez? A ver. ¿Cuándo fue la última?
0: La última vez que los Knicks fueron campeones fue que...
1: 50 con Phil
0: Jackson. Creo que fue con Phil Jackson, de hecho. No, me refiero a Phil Jackson como jugador. No como coach, dueño del universo. ¿1952?
1: A ver, ahí te va.
0: A ver.
2: Los New York Knicks llegaron a las finales de la NBA en 2026, asegurando su pase tras barrer a los Cleveland Cavaliers en las finales de la Conferencia Este.
0: Eso lo sabemos, amigo.
2: Antes de esta histórica clasificación, su última aparición en la serie por el título había sido hace 27 años, en 1999.
0: ¿Hace 27 años fue el último campeonato?
1: En el 99. No, aparición en la final.
0: Ah, aparición en la final.
1: Esa la perdieron contra los Toros, ¿no?
0: Cierto,
1: si no me equivoco.
0: Sí, sí.
1: A ver, ¿cuándo fue? A ver, vamos a preguntarle, ¿fueron campeones? Es que de que fueron campeones, sí creo que fue en los...
0: Según yo fue con Phil Jackson como jugador.
1: Ah, ya te entendí. Güey.
0: Sí, sí, no es como que Phil Jackson haya estado coach de los Knicks.
1: Ahí te va.
0: A ver.
2: Los New York Knicks ganaron su último campeonato de la NBA en el año 1973 tras derrotar a Los Angeles Lakers. Anteriormente, habían conseguido su primer título en 1970.
0: Madres.
1: Bueno, sí, con los Pumas no había Uber, no había muchas cosas de la última vez que fueron campeones en el 73, imagínate.
0: ¿Y estás de mamón, dueño? Porque ahora tus Knicks están... Pues, o sea, tu Toluca te dejó prácticamente
1: platado, sí,
0: caído, derrotado, pero sí, ahora tus Knicks están en la... Güey, ¿qué haces? ¿Qué haces para que tus equipos lleguen a la final?
1: A ver qué pasa, sí, porque bueno, ya lo decíamos, nos parece aquí, llegamos al acuerdo de que pues el equipo fuerte está en la otra conferencia, ¿no? Cualquiera de los dos que pase está perro, así que a ver qué onda.
0: Oye, nos decían, se mudaron justo cuando acabaron las obras del pinche rotomartillo intrusivo. No, el rotomartillo intrusivo seguía ahí, ¿no, doño Orso?
1: Seguía, como que era algo ya del edificio, así era como jalarle al baño.
0: Era como un prisionero que
1: estaba ahí. De repente sonaba así de vez en cuando.
0: Era un prisionero que estaba ahí, cobraba vida y empezaba a chingar a todas horas. Ese rotomartillo, pero aquí ya no tenemos rotomartillos. Estamos en un octavo piso, eso sí. Los temblores se deben sentir chingones aquí, ¿no, doño?
1: Hay que colgar una maceta o algo, porque aquí no estamos aislados del mundo.
0: Ese cablecito de red.
1: Sí, con ese,
0: si ese se con mueve, ese cablecito corre. De red. Esa es nuestra alerta sísmica. Ese cablecito de red que está colgando la cabina.
1: Si de la nada escuchan que pongo un ID y un promo larguísimo, es porque ya me bajé corriendo.
0: Por acá, les informamos que los Pumas chingaron a su madre. Sí, repito, los Pumas chingaron a su madre. Güey, no me habían mandado esto. Mira, de tantas cosas que me estaban chingando con los Pumas, este no me lo habían mandado.
1: Chin, no había visto ese mensaje.
0: No, pues sí, ahora sí que se voltearon las cosas, ¿no, doña Urso? Aprendí mi lección. Not.
1: ¿Sabes qué? Que sí he visto mucho y es lamentable.
0: ¿Qué?
1: Muchos, muchos videos. Y pues les dije, van a seguir saliendo videos sobre esto. Muchos videos de violencia a las afueras del estadio.
0: Ya sé, ya sé. Vi gente, uno donde...
1: Gente ya sangrando.
0: Hay un güey, un aficionado del Cruz Azul, que está festejando así en el estadio. Y está en la planta baja.
1: Ajá.
0: Y como que desde el Palomar, un güey se acerca y le avienta una chela.
1: Le tiraron una
0: desde
1: chela.
0: Sí, sí, este güey ya.
1: No, eso ya es del pasado. Pues no se vale más que decir, güey, te la ganaste esta vez, felicidades, mi hermano. No,
0: exacto,
1: me queda más que...
0: No queda nada más que extender la mano, ¿no? Estrechar la mano y decir, ¿sabes qué? Ganaste como todo un caballero.
1: Así.
0: Bueno, no sé si como todo un caballero, pero...
1: Así es esta onda, sí, pues bueno, lamentable esto que haya, esta violencia.
0: Dicen por acá que no dé tarjetazo para Tul, que las colegiaturas de las bendiciones. Así, hijos, ¿qué creen? Nos vamos a tomar un año sin estudiar.
1: Exacto. Sí. Bueno, niños, este año, en Navidad de Año Nuevo, vamos a cenar Maruchan. ¡Sí!
0: Sí. Tiene años que no me como una Maruchan, doño Nuevo.
1: Y esta tunda, la mexicana.
0: Años. Eso me hace todavía más fifí, el no estar comiendo una Maruchan.
1: Digo, no es lo más sano que puedes hacer, pero de vez en cuando...
0: Las Maruchan son un putazo al estómago. Y yo me acuerdo de morrillo, me encantaban, pero...
1: A mí me gustan mucho, sí, la de res.
0: Pero no sé cómo me quedaría ahorita una sopa de Maruchan ya en mis 41 años.
1: Pues se vale, de emergencia, ¿no? Si un día tienes mucho trabajo...
0: Si la preparas chido, queda bien. O sea, si les pones acá que si su limoncito, que si su salsita Valentina, que si su Maggi...
1: Es que esto ha subido así, el mundo Dorilocos, por ejemplo. Hay un mundo, hay un universo así, pero de Maruchan, donde las puedes poner suadero.
0: Ah, claro.
1: Donde nunca las he probado, con esquites. Sí. O sea,
0: con esquites, verdad, creo que sí las he probado.
1: En verdad es en verdad es todo un universo esto de las Maruchan. Así que, te digo, igual que el mundo de los Doritos.
0: Mira, nos están diciendo, mi corno, ¿sería posible que un puto día no hablen de pinche food? Solo un día. Sí, al contrario, estoy feliz que no esté completas las horas de...

0: años cumple Lauryn Hill?
1: 51. Esta rola,
0: ¿51 años?
1: Esta rola acaba antes de lo que dura, ¿no? Porque luego sí, hay como una plática así.
0: Sí, sí, sí, tienes toda la razón.
1: Por eso que nos agarró.
0: Sabes, como un minuto y medio más o menos de...
1: Sí, de chisme.
0: De chismecito. Nos estaban poniendo, no te pases de lance, gerente. Yo en Guadalajara y dos familiares van a estar trabajando en el estadio en esos juegos. No va a pasar nada, amigos. Ah, no va a pasar nada. Como si no conocieran este programa.
1: Sí, a ver, no sé si tenemos que especificar que lo que acabamos de decir antes de que sonara esta rola fue una verdadera estupidez y solo estábamos jugando.
0: Mira, yo había escuchado que la transmisión para el Mundial 2026 iban a ser por apps, pero que no mames, VIX, ¿cómo que 700 pesos? ¿Cuesta 700 pesos VIX Premium para ver todo el Mundial?
1: No tengo idea.
0: ¿Es un mesecito de Mundial, 700 pesos?
1: Pues igual sale, ¿no? Sí, van a decir, les van a
0: llevar. También salió la FIFA con un comunicado diciéndole al gobierno de México que... se pusiera las pilas, ¿no? Por así decirlo, para acabar con toda la piratería. Y es de, bueno, amigo, jamás van a poder acabar con eso. Amigo, chao. FIFA, jamás vamos... Y aparte él, ¿no? Pidiendo... FIFA pidiendo honestidad. FIFA pidiendo transparencia, ¿sí? Exactamente. Sí, es como de, por favor, no sean así, FIFA. No, sean así.
1: Oye, tengo un comunicado. Me escribió la doctora Lorena Rodríguez. No hay de qué preocuparse del ébola. El gobierno saca lo que sea para desviar la atención.
0: Chale, eso. Yo pensé que iba a dar un consejo acá chingón. No, mira, para evitar el contagio.
1: El siguiente párrafo, sí, está muy bien. A 20, y mientras en este periodo no es contagioso, ya cuando te agarran los síntomas y te empieza a desangrar, ya valió madre. Lo está escribiendo con sus palabras, así lo estoy leyendo. Pero la gran ventaja de que no se propague masivamente es que te mata tan rápido que no tiene tiempo de que viaje. Chale, está crudo
0: madres,
1: comunicado.
0: Madres.
1: Pero todos al lado del virus, así trabaja. Bueno, pues ahí está.
0: Y uno parece queriendo organizar otro rock and chute, mi dueño.
1: No, ahorita no se va a poder mientras pase. Pase.
0: No, pero a ver, no hay que alarmarnos.
1: No creo que sea así. Seguramente no va a pasar nada para cuando sea este partido allá en el Akron.
0: Uf, sí, no hay que decir. Sí,
1: uf, allá.
0: Así no, el estadio está vacío. No, es que sabes qué, así empiezan los actos racistas.
1: Es por eso yo puse.
0: Digo, mira, aquí estamos jugando y lo demás, pero hay gente que sí se toma muy en serio estas cosas. Sí. Y por ejemplo, con los aficionados que vengan del Congo, ¿no? A apoyar a su selección y demás, ahí van a empezar todos estos temas racistas y.
1: Por eso yo especifiqué antes de empezar la nota, quiero decir, no, esto no va. Nada racista, no quiero ser grosero con absolutamente nadie, pero así está esta onda.
0: ¿Te acuerdas cuando fue el brote este de H1N1?
1: Sí, la influenza. Justo eso iba a mencionar, sí.
0: Yo tenía un primo, descanse en paz, mi primo, que vivía en Irlanda. Ajá. Y cuando salió ese brote, él por ser mexicano, no mames, lo aislaron.
1: Eso pasó.
0: Y él tenía sus roomies así en Irlanda, estaba estudiando un doctorado allá. Ajá. Era un güey muy verga, muy, muy verga. Físico, muy verga. Y está estudiando su doctorado allá y que me lo aíslan. Así de cabrón, él estaba deprimido, habla con él y me decía, güey, pues no he visto a nadie en días por este tema, pero pues como que la gente no entiende que el pedo es allá, no aquí. Y yo por ser mexicano.
1: Nada más por ser de esa nacionalidad.
0: Sí, estuvo cabrón.
1: Hubo muchos de esos videos también, de esas notas, en países de Latinoamérica, con mexicanos. Muchos de esos videos resurgieron en la pandemia porque decían, no, cuando nosotros nos pasó lo del H1, esos güeyes fueron así y así y así y asado con nosotros, ahora nosotros vamos a hacer así con ellos. O sea, híjole, el tema del racismo sí se puso
0: feo. Se pone rudo. Pero bueno, mi dueño, nos quedan pocos minutos de programa. Gracias a todas las personas que se están comunicando con nosotros a través de nosotros ya todos nerviosos.
1: No, ya todos. No,
0: gracias a todos los que se comunican en Corno Quinceañero, mira... O sea, es verdad, VIX te la deja caer sin previo aviso. Mi novia y yo, por ver la serie del Mocha Orejas, le picamos en VIX Premium por 150 y de repente, madres, llegó el recibo por 750, que porque incluye el mundial.
1: Bueno, pues ya. Pero ya no te avisan de eso. Pues ya, ¿qué te digo?
0: Ahora, si pagaste 150 pesos en VIX por ver la serie del Mocha Orejas, te mereces ese cargo de 750 pesos. O sea, creo que no se me antoja nada. Como la serie de Mocha Orejas.
1: Se lo merece por morboso, prácticamente. ¿Por querer ver la serie del señor?
0: No, Andy, ¿sabes qué?
1: Es con Damián Alcázar, ¿no?
0: Cierto, es con Damián Alcázar. La última vez que contraté VIX, creo que la primera y única vez que contraté VIX,
1: ajá,
0: fue cuando salió el documental de Paco Stanley, ¿te acuerdas?
1: Es verdad.
0: El morbo, sí, también. Lo que salían todos.
1: Pues ya me mandaron la publicidad VIX Premium, los 104 partidos del Mundial. Clientes, compañía de internet. 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

0: premio mundial, 399 pesos, 400, ¿no? Para redondear. Nuevos suscriptores, complemento VIX Premium Mundial, 599.
1: Ok.
0: Pues bueno, igual tienes que desembolsar ese varo.
1: Y ya Sky se quedó sin ningún partido,
0: no,
1: ¿verdad?
0: Sí, no sé cómo funcione eso.
1: Ya nadie tiene Sky, ¿o sí?
0: No tengo idea. ¿Ya, todavía se llama Sky?
1: No, estoy seguro. La verdad, ya no tengo idea.
0: No tengo idea.
1: Neta, yo... Sí, no es por hacerme el interesante, nada, sí, pero yo casi no veo televisión. Y cuando veo televisión es como para ver deportes o alguna serie que esté en alguna plataforma o algo así. Pero como canales de televisión, la neta es que ya no, ¿eh? Yo sé que tú sí, mi dueño, pero
0: pues en la noche sí veo los Simpsons, le cambio al partido.
1: Yo veo más series en la noche, partidos.
0: Veo mucho
1: Sí puedo.
0: Discovery Home and Hell, ¿no? Nuestro hogar frente al lago, con la voz del señor Rubén Moya, Coyote Peterson.
1: Mira, nos están diciendo que la de El Mochorejas está buena. Le diríamos dar una oportunidad, mi dueño. Damián Alcázar es muy buen actor. La neta, Damián Alcázar es muy buen actor.
0: Sí, sí.
1: Pero es un actor polémico y como que últimamente ha caído mal, porque sí es el clásico ejemplo de deja en paz a mi político multimillonario. Pero, o sea, ya hablando a...
0: Eso no lo estamos
1: juzgando. A ese nivel de actor, es muy bueno.
0: Sí. Sí, bueno, entendemos lo de sus posturas políticas y vamos a dejar eso de lado. Como actor, la neta es de que... El Benny sigue teniendo nuestros corazones.
1: Yo me acuerdo alguna vez entrevisté a Damián Alcázar en MBC, en Radio Comercial. Y llegó acá, ¿no? Ya sabes, cuello parado y fue de... ¿Y aquí me van a dejar hablar de Aristegui? Era cuando la defendían. Ajá. Cuando la defendían y decía que... Porque pues, sabes que hubo un pedo de censura ahí en MBC. Y yo le dije, güey, adelante. O sea, tú puedes hablar de lo que quieras. Y si no quieres hacer la entrevista, pues tampoco es obligación. Pero al final sí dio la entrevista y no habló de Aristegui. O sea, como que nada más llegó así a mamar. La verdad, solo llegó a mamar.
0: Nada más llegó
1: así,
0: como a calar.
1: Así,
0: a
1: ver, así, sí, tal cual como es, solo llegó a mamar.
0: Nada más llegó a calar a ver qué medio de comunicación, de qué lado estaban mascando.
1: Y la entrevista era con él y con Wagner Moura. La habían traído de Netflix porque estaba como la segunda temporada de Narcos, si no me equivoco. Wagner Moura a todísima madre. No sabes lo chingón que era ese güey.
0: No sé quién
1: es. Ese actor brasileño que hacía el papel de Pablo Escobar.
0: Ok.
1: En la serie de Narcos. Chingoncísimo. Tipazo.
0: Lo veo ya.
1: Pero Damián Alcázar sí llegó de mamila, ¿eh? Y mira, ahorita le ando tirando mierda a Aristegui. Pues lo andas defendiendo y ahorita le tiras mierda.
0: Bueno.
1: Ya no entiendo.
0: Pues bueno, respetamos sus convicciones y lo admiramos como actor, vamos a decir.
1: O sea, yo la neta es que sí vería la serie del Mocho Orejas.
0: Ajá.
1: Pero no me suscribí a VIX para ver la serie del Mocho Orejas. O sea, si está en alguna otra plataforma y tengo suscripción, la veo. Así como para suscribirme a ver la serie de Mocho Orejas, me la puedo perder sin falta, ¿no, mi dueño?
0: Sí, sí, no me llama mucho la atención. Pero bueno, ya me metí acá a ver qué otras cosas había hecho Damián Alcázar. La ley de Herodes, obviamente, donde es Vargas.
1: Mira, nos decían, la neta sí está chida la de Mocho Orejas.
0: Ajá, órale.
1: Lo único que se antoja en VIX es la serie El Toros Neza. El pedo con VIX del Mundial es que además tienes que estar suscrito a VIX, es decir, el paquete del Mundial está pegado. Pues sí... Imagínate cuánto pagaron por los derechos del Mundial como para que sea tu elección.
0: Sí.
1: Es de, no, se las atoramos a todos, más o menos así como el disco de YouTube en el iPod.
0: ¿Sabes que así me pasa con el sistema conocido que tengo de los canales? Que si tú ya tenías contratado alguna otra, por ejemplo, la NBA.
1: Ajá.
0: Yo que la pagué por fuera, yo le digo, transmitir a mi cajita de sistema de cable no me deja.
1: Ok.
0: Tengo que pagarla con ellos para poder verla. Sí, no sí. La debía haber pagado por
1: ya
0: fuera.
1: Todo es eso. Todo es pagar, sí, dueño. Ya llevamos esa etapa en la vida en la que todo es pagar.
0: Güey, pagamos Disney, mi hermana y yo pagamos Disney.
1: Vale la pena, la neta, ¿eh? Sí está cariñosa, pero vale la pena. Y para ver la felicidad de los niños, ¿no?
0: El punto es de que el otro día le puse ahí, mira, aquí está el partido de básquetbol. No, o sea, dentro de la aplicación de Disney tienes que pagar el otro Disney para poder ver el básquet. Y sí, fue de, no,
1: mira, nos están diciendo saludos, fondo, corno, CU.
0: Ponme fondo, mi corno, me siento vacío.
1: No estás vacío, dueño. Nos estaban diciendo, yo escuché esta entrevista con Wagner Moura, vean El Agente Secreto, es el protagonista y es una gran película. Mira, sí se acuerdan de esa entrevista. Sí, fue hace un chingo. Y tipazo, Wagner Moura. Nos está poniendo también por acá. No, pero sí te avisan. Quise ver la final en VIX, pero sí me avisaba que el precio subía porque incluye los partidos del Mundial de 150 a 750 pesos, creo.
0: ¡Ay!
1: Por cierto, hubiera mejor visto en partido en una página porno por la tremenda acogida a Pumas. No seas así, por favor. No seas así. Tampoco fue tan tremenda. Sí. Nada más perdieron el campeonato, pero fue tan tremenda.
0: Estuvo, o sea, fue un marcador normal de que perdieron.
1: Ahora,
0: perdieron.
1: Mira, no estoy haciendo promoción a VIX ni nada por el estilo. Creo que se nota, pero si tienes chance de contratar al Mundial, haces home office o algo así, contratas el Mundial.
0: Vale, pues la, sí, pena, vale la pena, ¿no?
1: 700 varitos por no sé cuántos partidos, pues ciento sí. y tantos partidos.
0: Pues sí.
1: Sí, vale la pena, la verdad. O sea, no está tan cariñoso como en otras. Bueno, pues es que para un mes puede que sí esté cariñoso. O sea, viéndolo bien. Pero pues es el Mundial, es cada
0: pero
1: 4 años.
0: Es que tal vez vale la pena, sí, y ya. Y luego la cancelas, ¿no?
1: O pueden seguir los consejos de Luis G.G. de Bolsillo, de piratear la señal y
0: de Casimiro.
1: E irse al canal youtubero brasileño que va a estar pasando todos los partidos por ahí. Uy, qué interesante eso que la FIFA le haya dado los derechos a ese youtubero. Pero, voy a estar indagando un poco más al respecto.
0: Y que nada más lo puedes ver en Brasil, ¿no? O sea, sí saben tus coordenadas en el mundo. Y dicen, no, bro, tú no estás ni siquiera cerca de Copacabana ni de Río de Janeiro. Ahí te ves.
1: Mira, Jeren Conra, yo hago home office y por supuesto que me voy a aventar todo el Mundial y ni pedo tendrá que ser en VIX. Hubo promoción del mes pasado donde ya incluía el Mundial. Muy bien. Buenos días, Jeren Toño, dueño del universo. Hace como 6 meses le contraté el VIX a mi papá para que viera todos los partidos del Mundial y me costó 400 pesos. Entre más cerca la fecha, más cara lo van a poner. Pues es más o menos así como los festivales en México, ¿no? Que sale como la primera tanda, sale a cierto precio, luego se va acercando la fecha, sale la segunda tanda y ya está más caro, se va acercando a la tercera tanda y está carísimo.
0: ¿Quieres decir que ahorita hay alguien diciendo, me espero al 2x1?
1: Ándale.
0: Y ya cuando la tengan cerca ya va a ver que no hay ni más de promociones.
1: ¡Corno, corno! ¡No tengo boletos! ¿Crees que me puedas conseguir unos boletos, corno? Te tiro mierda todos los días, pero ¿crees que me puedas conseguir boletos?
0: Es que yo pensé que iba a haber 2x1 y valió que eso, ¿no?
1: Corno, no sé. No, yo, ¿sabes qué? Cuando se puede, se hace. Yo ayudo con mucho gusto, no me cuesta nada ayudar. Mira, buenos días, muchachos. Ese paquete de VIX, aparte lo puedes pagar en 3 cómodos pagos. Pues ahí está, ¿no, dueño? Ahí está. ¿Y qué otras cosas hermosas podrías ver en VIX?
0: Como en el, no sé
1: qué. O sea, que digo, mira, miren, familia, contratamos VIX para el Mundial. Ahora, pero también podemos ver la serie documental de Paco Stanley. Pero también podemos ver María del Barrio. Pero también podemos ver Dos Mujeres, Un Camino.
0: ¿Qué más hay ahí?
1: Seguro hay todo eso, ¿no? Seguro.
0: ¿Está Laura Pico ahí?
1: No creo. Esa debe ser de Televisión Azteca, ¿no?
0: No, esa es de Televisa.
1: ¿Laura Pico es de Televisa? Laura Pico, no me acuerdo.
0: Pasaban en el 9, sí.
1: ¿Sí era? ¿Sí, ¿sí era Televisa?
0: Sí.
1: No me acuerdo, la verdad. Dicen, ¿quién está pidiendo boletos en cabina? ¿Axel Mouse? Sí, sí. Se pone en versión Axel Mouse cuando piden boletos. Mira, dice, en VIX vale mucho la pena el documental Al Grito de Guerra, la historia definitiva de la selección mexicana. Ahí rescatan datos como que a Hugo Sánchez le gritaban, Hugo es un tarugo, por fallar los penales y acalambrarse. Bueno, Hugo Sánchez le gritaban todo tipo de insultos racistas allá en España, ¿no?
0: Sí.
1: En el Real Madrid.
0: Sí, sí, sí. O sea, podría decir que era una banda manchada, pero me parece que a la fecha siguen haciendo algunas cosas. Yo no he ido a ningún partido, cosas que he visto en videos, en documentales sobre eso. Hay una teoría que por eso Hugo Sánchez festejaba sus goles así, de alguna manera les levantaba las manos a la afición.
1: Mira, Pentapichichi, te veo y te respeto. Te veo y te respeto siempre.
0: Sí, parece
1: nunca voy a olvidar ese bicampeonato que nos viste.
0: Parece
1: nunca.
0: Que él la pasó mal con el racismo allá.
1: Mira, en VIX están esas películas clásicas de Cantinflas y novelas retro tipo Cuna de Lobos y todo eso. ¿Sabes qué, dueño universo? Contratemos VIX.
0: Lo contrato.
1: Nosotros tenemos VIX y en casa de mis suegros se desquita mucho por las novelas sin comerciales. Muy bien, todo sea por la felicidad de los papás y las mamás,
0: los
1: ¿no?
0: abuelitos, pues sí.
1: Esa suscripción de VIX se paga sola con las 10 películas de la risa en vacaciones, Gerencio. Oye, no mames. ¿Ustedes trabajan en VIX o por qué están intentando convencerme de contratar VIX?
0: Dame un segundo.
1: Es que no queda de otra, ¿no, dueño? No
0: dame
1: queda
0: un segundo,
1: de otra.
0: Voy a contratar,
1: creo que sí vamos
0: en
1: a contratar
0: este
1: VIX.
0: Sí.
1: Güey.
0: Manda una rola, porfa, que voy a hablar con...
1: ¿Es Hugo con Paco y Luis?
0: Sí.
1: Güey, las aventuras de Hugo Paco y Luis. Qué galán tú eres. No mames cómo me divertían las películas de la risa de vacaciones de morrillo, soy mi dueño.
0: Estoy entrando a ver su catálogo. Miranda, El Conde, Amor y Honor, la Liga BBVA, pues ahí está donde tener algunos partidos.
1: No me toques ese son.
0: Sí, no me toques ese son, por favor.
1: Estoy tratando de olvidar, digo, si el hashtag fue eso, pero no me toques ese son nada más.
0: Todos los capítulos de La Rosa de Guadalupe, órale, están en el top 10.
1: Pero ya son capítulos actualizados porque ya hay problemas actuales en el universo por los cuales nuevas generaciones están cruzando y La Rosa de Guadalupe lo representa de una manera muy fiel. Vix, si estás escuchando,
0: llámanos. Llámanos.
1: Por favor.
0: Oye, dice Israel Sánchez, amigo, a Hugo Sánchez lo aplaudieron cuando metió su gol de chilena y sacaron los pañuelos blancos por la faena. Órale. Sí, sí, bueno.
1: Mira, en VIX puedes ver una película de amor y guerra o los micros que son como los TikToks de frutas, pero de VIX. Ah, las frutinibuelas.
0: Las frutinibuelas. La mujer del diablo, órale.
1: Mira, lo bueno de ver en VIX es que en el Ecuador Curazao puedes ir cambiando el canal de RBD y ver a Ninel Conde así de repente. Saludos, muy bien, pues todo eso y más. Todo eso y más. Gracias por sus recomendaciones para contratar VIX. Muchas gracias. Sí. Pero bueno, nos tenemos que despedir. Gracias a todas las personas que estuvieron escuchando este programa. Estaremos de vuelta el día de mañana en punto de las 7 de la mañana. Se quedan con su primo. Dueño Universo, muchas gracias por tu compañía. Muchas gracias por tu sonrisa, por tus palabras.
0: Querido amigo, igualmente, muchas
1: siempre
0: gracias.
1: Es un placer compartir micrófonos contigo.
0: Igualmente, igualmente. Muchas gracias.
1: Vamos a despedirnos con Snoop Dogg, Pharrell Williams, Drop It Like It's Hot. Adiós, excelente martes, peor día de la semana a todos.

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7: Ájale, perdón, no tenía monitor, pero el señor Pablo Duarte me lo arregló. Nico Ruiz, buenos días, ¿cómo estás?
8: Buenos días, muy bien, muy bien.
7: Pablo Duarte.
9: Aquí, como el superportero.
7: Quiero aclarar algo, no todos los días van a estar los dos, pero como estamos arrancando, está este equipo aquí completo, pero nos vamos a ir campechaneando, ¿verdad?
9: Se campechaneará.
7: No hay presupuesto para que vengan todos los días, pero me da mucho gusto que estén aquí con nosotros.
9: A mí también.
7: ¿Qué, empezamos con música? Yo creo que sí.
8: Sí, ¿no?
7: Uno de mis grupos favoritos, los Beastie Boys, se llama Hey Ladies. Pues dedicada a todas las damas que nos escuchan hoy. Buenos días a todos. Esto es Supremo.

0: compañeros.
1: Muy bien, ahora muy bien.
0: Muy bien. Vamos muy a poner bien. Un hashtag para el programa. ¿Qué les parece? Esto es supremo.
2: Perfecto.
0: Tienen que decirlo como con voz de chavo. ¡Esto es supremo!
2: ¡Esto es supremo!
1: ¿No? ¡Esto es supremo!
0: Te quedó muy bien.
1: ¡Esto es supremo!
0: Tienes que enseñar mejor sí, tu voz sí. de chavo.
2: Mi voz de
0: Nico.
2: Chavo no me sale así.
0: ¡Esto es supremo!
2: ¡Esto es supremo!
0: Ándale.
1: ¡Esto es supremo!
0: Como para un anuncio de paletas, están unos jóvenes patinando, se acercan a la tiendita, abren el refrigerador y dicen...
1: ¡Esto es supremo!
0: Exactamente. Perfecto. Ese es el hashtag para esta mañana. Esto es supremo.
1: Ya está.
0: ¿Les gusta?
1: Pero muy bien.
0: Buenísimo. Sí, ¿no? Oye, ayer fui a Liverpool. Y vi un traje de la selección mexicana, lo subí en Instagram, si quieren verlo, ahí está, güey, arroba rulero. Fíjate llegar a la inauguración con ese pinche traje, cabrón. Que es además como la playera, la Lava Sport, ¿no? Ajá. Como sí, con sí, un sí, calendario. Sí. Que está muy revalorada ahora por los generación.
1: Por Chaviza e influencers, Z, ¿no? Por igual, ¿no?
0: Ah, exacto. Seguro varios la llevaban a Corea, punto, en el avión ese que se les despegó el parabrisas, ¿no? Pues es que sí, es como una...
1: Sí, esa y la del 94. También la Umbro todavía tiene, he visto
2: valora,
1: ahí
2: se
1: que
2: se
1: le estima.
0: Yo no tengo playera de la selección.
1: Ni una de ninguna selección, de ningún momento.
0: Creo que no. Es que, por ejemplo, el Mundial de Brasil, que fui, ajá. Yo iba en el barco de la muerte.
1: No.
0: Sí, sí.
1: Ese del salto.
2: Del vato sí, que se aventó.
0: Estaba ahí con el Chac, con Marcelo, con Sopitas. Con Corno, ibas tú, ¿no, Corno? Tú no ibas en el barco de la muerte.
1: A mí no me peguen en ese lugar.
0: Es que no me llevaba con Corno en esa época. Iba Leo, iba Risco. Risco no iba en el barco de la muerte.
2: Corno sí, saltó del barco.
0: Pero Leo, ¿tú ibas? A ver, ven, acércate.
2: ¿Qué es esto?
0: Acércate.
2: O no
0: tú no ibas en el barco de la muerte.
3: No, yo no iba en el barco de la muerte. Yo estaba allá en Río de Janeiro con Risco, precisamente.
0: Ah.
3: Y ahí sí iba Leo.
1: Ustedes estaban en el muelle.
3: O sea, sí escuchamos todo lo que pasó.
0: ¿Iba el Borla?
3: El Borla creo que sí iba.
0: Iba todo moderato porque tocaban dentro del barco de la muerte. Ay. Iba mi amiga Tony François, la fotógrafa.
1: Cuando el hantavirus eras un no existían no existía. En nuestras pesadillas.
0: Sí, no, la popó de rata todavía no era tan infecciosa como ahora. Y sí, pues se tiró un señor. Bueno, pero en ese mundial, ajá. yo iba con una, no sé por qué me regalaron una playera de la América, pero verde. Entonces se mimetizaba muy bien con la de la selección mexicana. Y iba con mi playera de la América. O sea, ya. Muy elegante. Yo iba de gala. Es como si llegas a cenar, no sé.
1: Al pie de cuchón.
0: No. Al califa de Reforma de Smoking. Eso, o sea, es playera. Pero bueno, ayer llego a Liverpool y veo un traje completo de la selección mexicana.
2: Tremendo, ¿eh?
0: Muy ¿vieron? Y con corbata roja.
2: Con corbata más, roja.
0: Como un rojo trompeando en la corbata. Claro. Y el traje es como verde, con camisa blanca. ¿Tú lo viste, Corno? Lo subí en Instagram.
3: No lo he visto todavía.
0: O sea, yo creo que se te vería... Psh,
2: sí, además está como... Hecho para un cuerpo sí. atlético.
1: Para la percha de alguien que hace ajá, ejercicio.
0: O sea, yo parecería.
2: Una vaquita para que Corno inaugure el mundial con su traje.
0: O no sé.
2: De arigoleado.
0: Te lo pones para el Campo Marte, para el concierto de Parcels, ¿no?
1: Por ejemplo.
0: Llegas ahí muy pompi con tu traje verde, ¿no?
3: Está bien fino, ¿eh?
0: Sí. Está fino.
2: Sí, sí, sí es competencia fino. El del compa del Congo, ¿no? Que traía su traje de Patrick Lumumba.
1: ¿Cómo no?
0: Uh-huh. ¿Cómo es el de Congo?
2: Está el tipo imitando la postura de la estatua de Patrice Lumumba del Congo, que era esta figura revolucionaria del Congo, y entonces se viste con un traje azul fosforescente y se queda parado en la misma posición de estatua durante todo el partido. Y ya lo hizo durante varios partidos, pero se queda como estatua.
0: No así, conocía eso.
2: Parado, es una
0: parte,
2: locura.
0: Es parte del folclore mundialista.
2: Es parte del folclore de Congo, ajá, y es como una protesta para hablar, pues claro, del tipo que asesinaron tratando de liberar al Congo, la independencia del Congo.
1: Y trae todo un rollo porque no lo querían dejar viajar.
2: Sí.
1: Y entonces lograron que la Federación de Congo lo integrara como miembro
2: del staff.
1: Y entonces lo va a llevar a este super fan.
0: O sea, ¿tú qué haces? Está en nómina el que protesta. Sí.
2: El vato que se para.
0: ¿Cuál es su cargo, protestante? Pues sí, es su cargo.
2: Claro,
0: sí.
1: Así
2: claro.
1: Podría haber alguien que su cargo sea llevar la elegancia casual del traje de la selección.
0: Traje de la selección. Ajá. O sea... Ni el Piojo Herrera se hubiera atrevido tanto, siento yo.
1: Ni en su momento más desaforado del gol.
0: Es que a lo mejor los jóvenes recuerdan al Piojo Herrera como un tipo que, pues ya elegantón. Pero sí, cuando empezó a ser técnico, o sea, en sus épocas de tecos,
2: sí.
0: Santa madre los trajes que usaba, ¿no? Como sí, así claro. Que un traje color mostaza con camisa roja y cosas por el estilo.
2: Traía el fashion tremendas. Toronesa todavía, sí.
0: Sí, ándale. Sí, todavía sí. Venía. Que el fashion toronesa es chido.
3: Es
0: la
3: bien
0: verdad.
3: Chido.
0: Es una camisa también aprecia, una camiseta muy, muy apreciada. Un jersey, como dicen los chavos sí. Ahora.
2: Un jersey.
0: Un jersey apreciado por los generación Z, ¿no?
2: Sí, también. Todos estos de como cuello noventero son muy queridos ahorita. Sí. Uh-huh.
0: Pero bueno, pues dicho eso, vamos con música. Hay muchas novedades que no hemos puesto. Esta me gustó mucho. Es de Vince Staples. Se llama White Flag. Que él es rapero, pero aquí se sale un poco de lo que hace habitualmente. Suenan potentes esos bajos. Esto es Supremo, es el hashtag. Aquí estamos despachando.

0: Muy buena esta nueva de Vincent Staples que se llama White Flag. Ayer no paraban los tweets, hoy austera la cosa.
1: Austera
0: la cosa. Saludos a Lomito Suavecito, a Kinshock, a Lali Verpe, a una doñita pedera, que es de mis handles favoritos.
2: Muy bueno, ¿eh?
0: Sí, sí, sí, sí. Gracias por la rolita para las chicas que escuchamos. Lau, siempre fiel, manda saludos al señor Duarte, al señor Nico y a mí. Qué tranza, aquí ando sintonizando mi primer programa de esta nueva era, dice el gallito. Fabián Jiménez manda saludos a todo el equipo. Super Iván dice: pensé que me entraba una llamada porque el intro de Hey Ladies es el ringtone de mi iPhone.
2: Gente de cultura.
0: Amo que Rula me de Beastie Boys y que Mike D le haya puesto en persona su más reciente sencillo. No, me puso todo su disco.
2: Qué chido.
0: Sí, pero se estaba quedando a dormir en casa de Camilo Lara.
1: Ajá.
0: Y me dijo: Camilo, vamos a cenar con Mike D. Y le dije: ah, pues sí, vamos. Y al día siguiente me dijo: oye, dice Mike que si vienes a oír el disco, porque se lo va a poner a los que van a hacer el arte, que son nuestros amigos de Can Can Press.
1: Ok.
0: Ellos van a hacerle el arte, y entonces pues me invitaron a esa escucha con ellos, o sea, me pegué, y sí está bueno el disco. Está rarísimo. Ya sacó dos canciones, a ver si mañana ponemos alguna, pero está bueno.
1: Se merece el calificativo rarísimo, o sea, sí.
0: Sí.
1: Está peculiar.
0: Mira, el Kinshock ya mandó una foto del traje. Por ahí mandaron una foto de yo con el traje.
1: Ramiro ya mandó, te puso ahí entrando al ahora Estadio Ciudad de México.
2: Al otro hora Estadio Azteca.
0: Y Luis Morales y Jesse James ya nos mandaron la foto del protestante del Congo.
2: Del protestante.
0: Sí, muy buena foto.
2: Sí, es un personajazo increíble.
0: Los de Didi revivieron los trajes del Piojo. Qué literal está haciendo toda la gente del fútbol con el Mundial, ¿no?
1: Un poco.
0: Yo creo que los que más lana han hecho.
2: Layún.
0: No, Luis García y Luis Martinoli. García, Luis García, o sea, Martinoli, ¿cuántos comerciales tiene Luis García y Martinoli?
2: Sí, sí, sí.
0: ¿Cuánto cobrarán por un comercial?
1: Sí, sí, no, ya.
2: No, un varo. O sea, nada más los de Play Duet de Luis García ya han de ser un varo.
0: Todos, la Comer, pantallas, condones,
2: sí.
1: No hay cosa que.
0: Carburadores. No, esto lo estoy inventando todo. Pero yo siempre oigo sus voces en todos.
2: Sí. Están en todas partes.
0: Y salen, y en camiones. Y
2: sí,
0: ni son futbolistas.
1: Regresamos a lo que decías.
0: Se la pasan criticando el juego.
1: Y luego.
2: No quieren al fútbol mexicano.
0: ¿Por qué no contentan a los de gritantes? Pues podría ser. No,
1: porque negocio redondo.
0: Somos buenas personas.
1: Oigan.
0: No, a mí creo que nunca. ¿A ti te han contratado para grabar algún anuncio?
1: Nunca.
0: ¿A ti?
2: Sí, pero feo.
0: ¿De qué?
2: Políticos.
0: Ah, o de sea, políticos.
2: Ah, les hice unos anuncios al PRI en Tlaxcala y fue de las experiencias más.
0: Al PRI en Tlaxcala. Eso suena, perdón que lo diga, lo más tercermundista que he oído en mi vida. El PRI en Tlaxcala ya es como. Puta.
2: No tienes idea, Rulo.
0: Perdón que te lo diga así. Si hay alguien en Tlaxcala que es priista, nos está escuchando. O sea, perdón, no quise insultarlo.
1: El famoso,
0: güey.
1: Con todo respeto.
0: Suena que estabas muy hambreado, con todo respeto.
2: Neta, no lo vuelvo a hacer. O sea, ni siquiera, no sé por qué hice eso. Sí, estaba muy hambreado.
1: Prefieres de ver la renta.
0: Se vale.
2: De ver la renta. O sea, fue de las experiencias más humillantes que me ha tocado hacer.
0: ¿Y qué? ¿Cómo era tu comercial del PRI en Tlaxcala?
2: Era una cosa horrible porque teníamos que ir a ver. No, esto es real. Tenemos que ir a ver una nueva implementación de políticas de, se supone, como para combatir la pobreza extrema en Tlaxcala. Y entonces nos mandaron a ver a personas en pobreza extrema, pero en condiciones verdaderamente muy, muy fuertes. Y era horrible porque los productores me decían como: oye, deja de hablar con las personas antes de que prendamos las cámaras porque los haces llorar antes de tiempo. Y es como: no estoy haciendo llorar a nadie. La banda está llorando.
0: Ah, pero no grababas tu voz, no salía diciendo el PRI.
2: No, hacía las entrevistas, lo producía, sí.
0: Bueno, no está
2: tan mal. O sea, nunca firmé.
0: Ser la voz del PRI de Tlaxcala.
2: Eso sí hubiera estado muy
1: tercero. Ser la voz de la campaña.
0: Sí, sí.
2: No.
1: ¿A ti entonces no te ha tocado comercial?
0: Pues una vez hice uno de los Beastie Boys justamente del disco de To The Fight Boroughs. Pero soy tan malo grabando que hicimos como 8,000 tomas.
2: Es difícil, ¿eh?
0: Ayer fui a grabar, fíjate que nos invitaron no puedo decir porque tuve que firmar un NDA,
1: okay.
0: Pero nos invitaron a mí y al Cha a hacer unos personajes de una película de animación.
2: Okay. ¡Qué chido!
0: Muy importante.
1: Oye.
0: De una franquicia muy exitosa.
1: Oye.
2: Mira.
0: Y...
1: ¿Qué tal la experiencia?
0: Padrísimo, pero debo decir que el personaje del Cha habla bastante y el Cha, como es actor, pues lo hace muy bien.
2: Claro.
0: Yo no grabé con él, pero él fue a grabar en la mañana, entonces yo escuchaba lo que él había grabado y lo hace muy bien. Y mi personaje más bien se la pasa como gruñendo. Entonces, que también me queda.
2: Es muy tú.
0: Ya les diré de qué se trata, de qué va la cosa, pero sí.
1: Oye, Y no hubo tantas
0: Es muy
1: tomas.
0: Divertido, ¿eh? Y tenía un gran director de doblaje.
2: Eso está chido.
0: Que me dirigía muy bien.
1: Qué bueno.
0: O sea, me dirigía como si fuera un niño de 3 años. Y ahora es así. Y me movía los brazos para que los moviera yo igual.
1: Es muy físico, ¿no? Ajá, todo ese asunto.
0: Pues el personaje que yo hacía así.
2: Claro, claro.
0: Ahora, ahí, pues la que es la máster, la que ha dirigido películas y todo, es la Yadix.
2: Claro,
0: ¿no?
2: Claro.
0: Es la mala. Le mandamos saludos. Es además la voz de Supremo.
1: Sí.
0: Pero sí está cañón. Es difícil. O sea, yo porque tenía 3 líneas y la mayoría eran gruñidos y risas, ¿no? Pero sí está cañón, ¿eh?
1: Sí, sí.
0: Nunca lo había hecho.
1: Un arte.
2: Es una chambota, sí. No, y dicen que cuando son papeles largos, al final te tienes que quedar a hacer como todos estos ruiditos, ¿no? Los ruidos de correr, los ruidos físicos, los ruidos de... Sí, no sé, como las onomatopeyas. Exacto. Y que esa es la de las partes más difíciles. ¿No? Tienes que simular cansancio físico, saltar, claro. Así. Una locura. Sí, una chambota.
1: Suena.
2: Que la Yadi es impresionante. Cuando grabamos los IDs de este programa, me sorprendió. Tiene un registro.
1: Una toma y listo.
2: Pero impresionante. No, en una toma te da como 7 registros. Es increíble.
1: Lo sí. Que es ser una maestra.
2: Respeto a la banda que hace eso, ¿eh?
0: Sí, no, muy cañón. Hay más mensajes. Jazz dice, qué alivio escuchar. Esto es Supremo en el transporte público. El bus lleva a Toño Esquinca.
2: Eso es
1: lo Hay que una disonancia sea. Cognitiva sí. Importante.
0: Es que Toño Esquinca sí es duro. La verdad, sí. Es duro tener que escuchar.
1: ¿Por qué se hacen eso por la mañana?
2: Pero es común en camiones, ¿eh? En el transporte público está mucho.
1: De acuerdo.
2: Sí.
0: Sí.
2: Sí.
0: Alejandro Carmona dice: saludos a todos. El nuevo Supremo Army que suena la nueva rola de Shakira para el Mundial, donde en el video anda trepada en el Ángel de la Independencia. Ay, ahorita, hoy no andamos poniendo Shakira, joven.
1: Justo hoy no.
2: Justo hoy.
1: Como anuncio de miscelánea, hoy no se pone Shakira, mañana sí.
2: Exacto.
0: Nico dice: aplica la de. Nico, aplica la de chamba, chamba.
2: Chamba, chamba, ¿eh?
0: Chamba,
2: sí.
0: La chamba dignifica la que
2: neta,
0: sea.
2: Sí, el hueso es el hueso, el trabajo te da libre. Ah, no, esa no, ¿verdad?
0: Owens, nada más estoy comprobando si seguimos muteados o se reinició el universo. Saludos, esto es Supremo. Creo que ahora hasta los muteados salen en el hashtag.
1: Mira.
2: Mira, o sea, se reinició.
0: Te acabas enterando de... O sea, la gente que no querías leer se puede filtrar en tu hashtag. Chingado.
1: Así de Supremo es Supremo.
0: Chingado. Saludos a Mariana Espinosa. Hoy es su cumpleaños y solo tiene un deseo. Ah, un besito bien tronado de Rulito My Love. ¿Se podrá?
1: ¿Se puede?
0: Ahorita no estamos mandando besos en tu cumpleaños. No, no es cierto. Me da pena. Me siento Paco Stanley mandando un beso. Ahí está.
2: Hermoso.
0: Elvis dice, no hay problema que insultes a Tlaxcala. Tlaxcala no existe.
1: ¿Qué pasó?
0: Tania dice, no he podido escuchar. Ya lo haré en recalentado. Todo el éxito como siempre. Gracias, Tania. King Shock. No estoy seguro que Piojo Herrera y Elegancia puedan ir de la mano en la misma frase sin ser irónicos. No, pero ya se viste mejor que antes, Piojo, ¿no? Es que
2: sí,
0: es no. Que antes era duro, ¿no?
2: Se nos fue refinando.
1: Hubo
2: ahí.
1: Un momento. Digo.
2: Digo. O volviendo más discreto, aceptando su edad.
0: Que si ya le dio la bendición al programa El Gran Jesse. No ha venido. Ana Alegre Mondragón dice que estamos a una semana del concierto de Pulp, que soltemos una rolita de ellos. Me parece buena idea, ¿eh?
1: Nada mala no esa sugerencia.
0: Sí, pues ya viene, ¿no? Ya viene Pulp.
2: Por ahí había un grupo de chavos que se juntaban en el Festival de Mollete de Sammons a hablar de Pulp.
0: ¿En serio?
2: Se estaba promocionando mucho en redes sociales.
0: ¿Cómo?
2: El encuentro para hablar de Pulp en el Festival del Mollete.
0: Yo no quiero al Festival de Mollete.
2: Yo tampoco.
0: ¿Qué tantas variedades de molletes hay es como eso. Para hacer un festival? O sea, le puedes poner tocino, jamón.
2: Tecolote es técnicamente un mollete.
0: No, estás...
2: ¿No?
0: Estás forzándola, hermano. Estás forzándola.
2: Estás jugando con los bordes.
0: Sí. Ponte límites.
1: Porque si no, que sigue es el libertinaje.
0: No, y luego molletes. La confunde la libertad con el libertinaje.
1: Que es lo peor que puede pasar.
0: ¿Qué puede hacer? No, es peor que confundir la gimnasia con la magnesia. Y mira que eso es grave. Eso es grave. Pero la libertad con libertinaje.
1: Aguas.
0: O sea, ¿cuántos molletes puede haber para que se paren la cola con un festival del mollete?
2: Pues yo creo que ya es una como variante medio chava. Es como agarrar todos los guisados que tienes para el taco de guisado y echárselos, o sea, un mollete.
0: Le ponen chicharrones, salsa
2: exacto,
0: verde y eso.
2: Echarle cosas.
0: ¿Tú has visto el menú? ¿Tú has visto el menú?
2: No,
0: ¿ha sido? ¿Alguien ha ido? A ver, que nos diga el público.
2: Sí, que nos cuenten.
0: Al hashtag esto es poderoso. Vamos con una de Pulp. Esta se llama Como People, es un clasicazo.

0: eso de pop que se llama Common People. Bueno, ayer una baja notable en el mundo del jazz.
1: Se nos fue.
0: ¿Quién se nos fue?
1: Sonny Rollins.
0: Caray, ¿quién era Sonny Rollins, Pablo Duarte?
1: Sonny Rollins era un saxofonista virtuoso, nació en 1950 nació...
0: No, espérate.
2: 1930.
1: Perdón, 1930. Discúlpame, 1930 en Nueva York.
0: Te perdono porque no traes lentes.
1: Sí. No, su, no, su nombre era Walter Theodore Rollins. Sí. Y aprendió a tocar el saxofón justamente en 1950. Cometió un robo a mano armada para conseguir dinero porque estaba padecía la tradicional adicción a la heroína,
2: Sí, de hecho
1: que aquejaba a tantos, ¿no?
2: Sí, fue, o sea, como a principios de los 50, Sonny Rollins fue de los primeros que entraron como estas clínicas de rehabilitación especiales de metadona, que era un tratamiento entonces no muy común, que ahorita digo ya es algo como reparten metadona como dulces los gringos. Pero en ese momento fue una cosa como muy fuerte y sí se logró rehabilitar. Y justo fue en los años 50 que hizo como sus discos más importantes, ¿no? Este, que fue, digo, un saxofonista tenor de los más densos. El último que quedaba vivo de la famosísima fotografía A Great Day in Harlem, ¿no? En donde está ahí por
0: ¿es
2: ahí.
0: Es el último que quedaba vivo.
2: El último que quedaba vivo de Gizzy Gillespie.
0: Donde está toda una generación
2: exacto.
0: De jazzistas.
2: Era el último.
0: Bueno, pues el como los padres del jazz, ¿no?
2: Los padres del jazz, era el último.
0: Hay un documental de esa fotografía.
2: Sí, sí,
0: padrísimo.
2: Sí. Y es una foto increíble. Por ahí hay varias versiones con todos los nombres. Por ahí está eso, este, Gizzy Gillespie, Lester Young. Sí, no, o sea, están todos los pesadísimos y ya es el último que quedaba vivo. Y entonces se acabó Art Blakey, se acabó una generación de grandes músicos de jazz. También digo, era un personaje como sumamente importante. En los años 50 fue parte como brevemente del cuarteto de Miles Davis. Y digo, su disco, el Saxofón Colossus del 56, es un estandarte enorme en donde está Saint Thomas, que es como uno de los solos de saxofón que más se recuerdan del querido Sonny Rollins.
0: Que lo tengo aquí lista. Oye, qué impresión meterte heroína y vivir 96 años.
2: Uf, denso.
0: Está cañón, o sea...
1: Es el tradicional, como Maradona, ¿qué atleta hubiera sido si no hubiera tomado heroína? Exacto.
0: ¿Cuánto hubiera vivido si no? No, Maradona no tomaba heroína.
1: Bueno, cocaína. Pero si no se hubiera metido cosas,
2: él era,
1: ¿no?
2: Para arriba, él era para arriba.
1: Exacto, sí.
0: Oye.
2: Pero sí, o sea, se rehabilitó como a los 20 años. O sea, como a los 20 años ya había estado en el bote.
0: Y no tuvo recaídas, ¿quién sabe?
2: ¿Quién sabe?
0: Sí, pues sí.
2: Porque sí, o sea, su trabajo cambió radicalmente después de los 60, sí.
0: Saint Thomas, su obra maestra, Sonny Rollins, aquí en Supremo. Esto es Supremo, es el hashtag. A Carlos Lemos, con atención y cariño.

0: Alfonso Fontenor, Sonny Rollins, descansa en paz, Sonny Rollins. Qué rolón, ¿eh? Qué bárbaro.
1: Tremendo.
2: Gran cosa. Para empezar el día.
0: Sí, me gustó, ¿eh? Me hizo sentir bien. Y en contraste.
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0: Luisa María Alcalde, Ricardo Monreal, que perdió, según el Reforma, el control de las negociaciones legislativas, Adán Augusto López, que perdió la coordinación del Senado, y Manuel Velasco. Sí, era primer círculo Manuel Velasco.
1: Pues,
0: también ya está, ya hay, nada más como con calzador lo metieron, ¿no? no sé quiénes de esa foto eran verdaderamente primer círculo. O sea, yo pensaría que primer círculo de la presidenta es Omar García Harfuch, por ejemplo, ¿no?
2: Claro.
0: Ese sí, se sabe y se siente que es cercano, ¿no?
1: Su gente del gobierno, que estuvo con ella en el gobierno de la Ciudad de México.
2: Pero ahí también está claro como el círculo de confianza de la presidenta y el engranaje del partido, que son como dos cosas.
0: Exactamente. Bueno, ¿qué más? Búnker mexicano, ¿qué selecciones van a estar aquí en México? Colombia va a estar en Guadalajara, en la Academia del Atlas, ahí va a ser su sede. Irán.
1: Finalmente sí, lo pasaron para acá, ¿no?
0: Irán a Tijuana, sí. En Corea del Sur va a estar en Guadalajara. La selección mexicana va a estar aquí en el CAR, en el Centro de Alto Rendimiento. A ver, que le haga honor al nombre, ¿no? En la Ciudad de México, Sudáfrica, en Pachuca, en la Universidad del Fútbol. Se parecen Pachuca y Sudáfrica. Túnez en Monterrey y Uruguay en Cancún, en Mayacobá. Sí, ahora que fui, estaban muy orgullosos en el Hotel Fairmont.
1: Ya estaban ahí preparándolo todo.
0: Porque decían que van a recibir ahí a selección de Uruguay, su familia, pues están muy cómodos ahí, sí, caben todos.
2: Claro.
0: Y además la idea que es que acabando el Mundial se queden también ahí un ratillo, los que quieran a vacacionar, a pasarla bien.
1: ¿Cómo no? Echar playa. A los liberados de Bielsa.
0: Sí, caray.
1: El yugo de loco.
0: Sí, y que fue Bielsa a ver el lugar, obviamente, con lo meticuloso que es. Con
1: a medir.
2: Exacto. Esta cama está muy suave.
0: ¿Qué más dice el Reforma? Compran gobiernos de derechos para partidos del Mundial. Está cañón, ¿no? Que los gobiernos todavía de todo el dinero que ponemos para que el Mundial funcione, lo que nos cuesta, la exención de impuestos, etcétera. Además hay que pagar por
1: los derechos.
2: Sí, los derechos, es una locura.
1: Vayan a llegar los inspectores de FIFA a poner un letrero en la pantalla. Un
2: maldito robo.
0: Sube exportación a tasa récord, 21%. Ayer hablábamos de la jueza morenista.
1: La que dobletea.
0: Ya salió de renuncio a su labor de jueza. Ajá. Y también salió del partido.
1: Qué caray. Ahora
0: dobleteó con la renuncia.
2: Como el perro de la proverbial dobletota.
1: Sí, sí, sí.
0: La Jornada, dice en primera plana, impiden a las... bueno, también el Reforma habla de la CENTE.
2: Sí.
0: A 16 días del Mundial acecha la CENTE, pelean con policías y los frenan, pero ahí vienen, ¿eh? Y hacen una toma permanente en el aeropuerto de Oaxaca, según está diciendo el Reforma. Bueno, la Jornada, impiden a la gente instalar plantón en el Zócalo. No, ¿cómo? Se iba a hacer el FanFest.
2: Sí, exacto.
0: Se vayan a otro lado.
2: Los bloquearon, creo que además acabaron haciendo el plantón en la calle.
0: ¿Por qué no se van al Zócalo, pero de Coyoacán, por ejemplo?
2: A la Alameda del Sur.
0: Ajá. A Gran Sur, está muy cerca del Estadio Azteca. Sin precedente, la inversión extranjera directa, 23,000 millones de dólares entre enero y marzo, dice la Jornada. Sheinbaum no cita a la Fiscalía a Rocha y Maru Campos en calidad de imputados, sino como testigos.
2: Claro.
0: Ayer oí en un noticiero alguien muy alarmado diciendo, sí, pero como testigos no puede ir con su abogado Maru Campos. bueno, ¿qué más? Encarcela gobierno de Trump a más de 6,000 niños migrantes.
2: Sí, es una locura.
0: Wiki, orgullo del pueblo mayo. Ahí viene Wiki.
2: Eso. Ah, Wiki Dios.
0: Wiki Dios. Bolivia, incesantes manifestaciones contra Rodrigo Ruiz. Y la rayuela es a propósito de eso de Bolivia. Bolivia, 13 días de huelga general contra el neoliberalismo y pa'lante. Muy, muy, muy animados.
1: Muy
0: en la
1: echados.
0: Jornada,
1: sí, sí,
0: en la
1: sí, sí,
0: sí. Llama el Papa León XIV a liberar a la inteligencia artificial de la lógica armamentística.
1: Híjole.
0: Eso.
1: ¿Será que se puede?
0: Andrés Manuel López Beltrán deja cargo en Morena, va por diputación. En una carta a la dirigencia nacional anuncia su renuncia a la Secretaría de Organización. Ocupó el puesto durante 1 año y 7 meses. Busca candidatura a una curul federal por Tabasco. Y la Jornada, en la esquina de abajo, en la parte de atrás, dice, murió Sonny Rollins, uno de los colosos del jazz.
1: Pues sí.
0: Bueno, el Universal contienen a la gente en las intimidaciones del Zócalo. Crimen obliga a comercios a usar tragamonedas.
2: Esa está loca, esa noticia. Sí, que al parecer que es una nueva manera de extorsionar, obligarles a que pongan tragamonedas. Porque ves las tragamonedas que están luego en las abarroterías, ¿no? O sea, como...
0: O luego en las farmacias, ¿no? Son clásicas.
2: Exacto. O en el centro hay mucho de esto de los juegos de espejos con billetes y monedas. No sé si se los han visto. Uh-huh, uh-huh.

0: Que vas tirando las monedas de 10. Y pues sí, al parecer es una forma muchísimo más efectiva de extorsionar. Es como, ahí me mantienes mi maquinita un rato.
1: Mi cajita chica.
0: Ajá, exacto.
2: Bueno, Claudia Sheinbaum, ya identidad partidista es bastante porque no es por quién vas a votar, es que sientes que eres parte de un partido político. Palabras de Claudia Sheinbaum.
1: Eso dice.
2: ¿Qué más? Confianza en la selección nacional, dice el Universal. En el foro M26 del Universal, Mikel Arriola. Es que me lo imagino hablando así, con su cara de duende. Félix Fernández y Raúl Gutiérrez, el potro, dice que en tricolor hará un buen mundial con el apoyo de su gente.
0: Ah, bueno.
2: En Sonora, Célida y Javier se encuentran empatados.
1: Para ver quién encabeza la gobernatura, sí, por parte de Morena, ¿no?
0: Sí, claro.
2: Exacto.
0: Que pues ya básicamente es como ya el candidato que se va a llevar eso, sí.
2: Es la rifa del tigre.
0: La ¿no? rifa.
2: Bueno, no, eso es en Sinaloa.
0: Sí, sí, sí, sí.
2: Bueno, Milenio, Tadei pinta su raya. El INE no puede bajar narcocandidatos. Dice que el instituto es una autoridad estrictamente administrativa y nunca un órgano ministerial ni judicial, respondiendo sobre el proyecto presidencial para crear una comisión verificadora con 5 consejeros. Uh-huh. Bueno, Ugol dice 78, desastre para el equipo, pero éxito personal. Es el mundial, eso dice Hugo Sánchez. Ah, bueno, Hugo.
1: Con que a ti te vaya bien, Hugo, estamos
0: sí,
1: bien.
0: Sí, además la bajada también es buenísima, porque es como, lamento no haber podido jugar 6 mundiales, así es. No, lamenta que México no pasó un quinto partido, maldita sea.
2: Y en el 82 no calificó.
0: Y en el 82 no calificó.
2: Y en el 90 hicimos lo de los cachirules. Y
0: los cachirules, o sea,
2: todo,
0: exacto.
2: Tanta cosa.
0: Sí, Hugo, lamentate de otras cosas.
2: Ébola, dice Milenio, Estados Unidos frena a viajeros de 3 países africanos.
0: Está feo eso.
2: Insta León 14 a desarmar la inteligencia artificial y alerta de nueva esclavitud.
1: Híjole.
2: Deja de caer a los tech bros, no, las palabras del papá.
0: ¿Cómo? No les gustó nadita.
2: Pero
0: ¿no?
2: Ahí te digo que estaba el de Anthropic.
0: Sí.
1: El mero, Darío. Mero.
2: Excelsior dice que es inversión extranjera 10.4%, registra récord. BTS afianza su imperio.
1: Ah, que ganaron en los AMAs o algo así, ¿no?
0: Sí, en los AMAs, ajá.
2: Que son los American Music Awards.
0: Ajá, exacto.
2: Presidencia, conectarán talento científico.
1: Órale.
2: Fidel Ortiz se va de orden de aprehensión. El ex jefe de resguardo del Senado escapa de la policía 2 veces. sí, que es, está siendo buscado por policías de investigación del estado de Michoacán. Y no, ya se peló 2 veces.
0: Que la segunda vez se refugió en el sótano del Senado y salió hasta la mañana siguiente cuando ya se habían ido los policías.
1: Mira.
0: Maravilloso.
2: Y viene una foto del Pelícano Juárez.
1: Exhibiéndose como pelícano. No,
2: sí. Cuenta las horas. ¿Se va a ir Efraín de Pumas o no?
1: ¿Qué dicen los Pumas?
0: Pues mira, Efraín decía muy seguro desde hace mucho tiempo, por ahí por cuando estaba echando sus discursos sobre los dioses griegos que no son dioses griegos, que él decía que Europa ya lo estaba llamando.
2: Acá.
0: Que desde hace mucho tiempo ya había interés en un gran equipo europeo que se sabía y otro que no se sabía. Ninguno de los dos, yo lo sé, pero...
1: Coincidencia pero, que la Juventus haya corrido a su entrenador.
0: Exactamente, ahí el pelícano dice, me voy para allá, a la vecchia señora que obo.
2: Cuando dices Europa, me imagino esto. Ahí viene Benjamín.
0: Ahí viene.
2: Sí. O sea, Europa, cuando dices Europa me está llamando el grupo Europa.
0: El grupo Europa.
2: Y ahí va Benjamín corriendo a tocar los teclados. Bueno, basta. Mal chiste.
0: Sí,
2: perdón.
0: Igual y sí se levanta con esa música Efraín Juárez.
2: ¿Tú crees?
0: Puede ser.
2: No me sorprendería nada.
0: El tipo tiene un alto autoestima.
2: Bueno, Papa pide control riguroso a la inteligencia artificial. Eso está en todos los periódicos hoy, pero lo comentábamos ayer, ¿no?
0: Sí. Es que está muy fuerte la encíclica.
2: Pidió disculpas
1: por la esclavitud.
2: Sí.
0: Sí, bueno, además, sí, digo, pequeño detalle.
1: Nada más.
2: Récord de inversión extranjera directa, 23.591 millones de pesos en el primer trimestre, dice el financiero. Citatorios de la fiscalía no son imputaciones, dice Sheinbaum, hablando de... Pues citaron, por un lado, a Rubén Rocha y los morenistas de Sinaloa que no se han entregado en Estados Unidos.
1: Ajá.
2: Y por otro lado, a Maru Campos para que explique qué hacen los agentes de la CIA ahí en su estado. El economista sube en exportaciones mexicanas 32.6% en abril, su mejor avance desde el 2021. ¡Órale!
1: Mira.
2: Y para acabar con este paseo por los periódicos de México... El Sol de México dice, Ambi renuncia a su cargo en Morena, quiere ser diputado, va por Tabasco, blindan el Zócalo por protestas, o sea, la CENTE, rompe otro récord de inversión extranjera, y el Papa exige desarme, llama a frenar a la inteligencia artificial. Bueno, ¿qué traen los portales?
1: Los portales el día de hoy, en Sin Embargo MX, en su primera nota, MC paga millones por su imagen progre a empresa vinculada a desvíos y acoso laboral.
2: Tómala. Si fuera de imagen conserva, sí, sería tolerable, pero su imagen progre, buena ondita, como decía AMLO, ¿no?
1: Su imagen buena ondita. Pues mira, y en otra destacada, un servicio a la comunidad. ¿Cuáles son los requisitos para tener una jubilación anticipada en el ISSSTE en México?
0: En Latinos tenemos aquí que cae en Sonora Isaí Martínez, sobrino del Chapo Guzmán, confirmado por García Harfuch, que aumenta el trabajo informal en México un 54.8% en el primer trimestre del año. Sí. Y bloqueos en Colima que se mantienen durante la noche, suspenden clases en 4 municipios.
1: Es en proceso. Los gobernadores gastan 45 millones de pesos en informes con nachos, souvenirs y conciertos.
2: Muy bien gastados, ¿no? Yo diría.
1: Fíjate, gacho, son nachos con cobertura de oro, ¿o qué, no?
0: Sí, pero mejor que sí, con consultoría progre.
1: Sí, un grupo de 15 gobernadores gastó 45.6 millones de pesos en sus informes de labores, incluyendo nachos, dorilocos, souvenirs, conciertos y lujos y lujosos montajes.
2: Es que el doriloco es un lujo.
0: Sí, pero me encanta que venga el concepto doriloco ya ahí en la nota.
1: Desglosado.
2: Oye, también hay un proceso. Esto es lo que respondió TV Azteca al llamado de Sheinbaum para que no vean los canales de Salinas Pliego. Están muy enojados. Traen un beef ahí tremendo.
0: Durísimo.
2: El gobierno de la República.
1: Ni Drake y Kendrick, ¿no?
2: A mí me parece que lo que detona el beef es el pago de impuestos, ¿no? Sí. No le gusta pagar impuestos a Salinas Pliego. Y entonces se ha dedicado a decir cualquier cantidad de cosas a través de los patiños que tiene en pantalla. Y la presidencia de la República, no sé si bien o mal, muy cuestionable, dijo no vean TV Azteca. Pues de por sí, ya, salvo los Simpsons y el fútbol, ¿no? Pero bueno.
0: Nadie ve. No, pero sí es impresionante. El otro día vi todo el ciclo de noticias nada más por masoquista. Y sí, o sea, es una consigna tras otra contra el gobierno. TV Azteca ya es como... O sea, nada más tiene eso en pantalla, pues, en noticias, es nada más eso.
2: Pero a mí lo que me sorprende es que hay gente, pues, hay gente que conozco, que trabaja ahí.
0: Sí, sí.
2: Y que se agachan, se quedan callados, no dicen nada, ¿no? Por conservar la chamba.
0: Pues es que está bien duro, así.
2: Por conservar la chamba. Así,
0: les digo, el hueseo te mata el alma.
1: Chamba, pues, chamba.
2: Chamba, pues sí, chamba. Pues, está bueno. Y luego entonces TV Azteca dijo que era un acto de censura, ¿no?
1: Sí, lo que, el lo llamado que, a no verlos.
2: El llamado de no verlos. Y dijo que será inútil TV Azteca porque hay millones de mexicanos que sí ven TV Azteca.
1: Toma.
0: Pues sí, puede ser. Tal vez los que van a obedecer el llamado presidencial de no ver TV Azteca no son gente que no veía TV Azteca.
1: De todos modos ya no lo veían, claro.
0: O sea, no creo que se vaya a dividir ahí el...
2: Sí,
0: el,
2: ajá.
1: De acuerdo.
0: El público, pues, de TV Azteca, ¿no? Sí.
2: Pero ¿qué hace TV Azteca hoy en día?
0: No tengo idea. O sea, fuera de esas consignas noticiosas, la neta, no he visto nada.
1: Sí, supongo que siguen los de chismes, ¿no? Ventaneando y
0: sí,
1: estas
0: cosas. Los mañaneros esos sí. Han de seguir, ajá.
1: Sí, sí, sí.
0: Y esos les iba mejor que a los de Televisa, creo, ¿no? Ajá.
2: Ah, sí, totalmente.
1: Pero sí. No soy el target, no soy el de los suyos, la verdad.
2: Oye, bueno, ¿qué más los portales?
1: Aristegui.
0: Luego nos vamos a Aristegui Noticias, que dice, impiden a CENTE instalarse en el Zócalo, con escudos y gases, policía impide plantón del CENTE en el Zócalo. Tadei alerta que reforma de Sheinbaum podría convertir al INE en juez y parte, que era un poco lo que veíamos de impedir que se filtre el asunto de los narcogobernadores. Uh-huh. Andy López Beltrán deja Morena, quiere ser diputado. Suman 2 presuntos agresores muertos y un estadounidense detenido tras operativo en Colima. Y Hacienda informa que Grupo Salinas ya pagó casi 14 mil millones de pesos al SAT. Resto se liquidará hasta 2027. Hasta le dieron planes de pago. ¿De qué se queja, tío Richie?
2: ¿Qué más? ¿Otros medios?
1: En El País traen de principal, Andy López Beltrán busca reinventarse en Tabasco después de dejar la cúpula de Morena. También dice, hablan sobre Insunza. La apremiante incógnita de Insunza reaparecer, pedir licencia o que Morena lo separe del cargo. Este funcionario que, senador, que está señalado también por el
2: por Estados Unidos.
1: Estados Unidos.
2: ¿No?
1: Sí, claro. Sí. Y más de un mes, dice el país, en la Secretaría de las Mujeres sin titular. Esta secretaría que es emblema del gobierno, la subsecretaria Ingrid Gómez, es una de las funcionarias que suenan para ocupar ese cargo.
0: Y ya por último, tenemos ahí en Animal Político, guardianes del territorio en la CMX, en la Magdalena Contreras defienden sus canchas de fútbol, militares en cada esquina, violencia en todas partes, recorrer Culiacán en medio de la guerra del cártel, Perfect Day sí fue cancelado en Mahahual, se retiró el proyecto antes de la resolución de Semarnat, seleccionados guía Michelin, ¿cuáles son y por qué importan más de lo que crees? ¿Más de lo que creemos? y creo que esa es una buena introducción para unos clickbaits basura de internet.
2: Oigan, bueno, ¿qué más? Periódicos internacionales.
0: Ándale.
2: Aquí los tenemos, ¿no?
0: Sí.
1: Ahí están también.
2: Ahí están. A ver, ¿qué dicen?
0: A ver, por acá en el país. Primero, hasta arriba tiene el centenario del gran alquimista del jazz, de Miles Davis.
2: Sí.
0: Luego, el juez ordena revisar todos los correos de Zapatero desde 2020.
2: ¡Ah, y caray!
0: Meterse hasta los correos de sus hijas.
2: No. El Clarín, la iglesia advirtió a Milei en el Tedeum por el desmembramiento de la sociedad. ¡Pum!
1: Tómala. En The Guardian, en el periódico El Guardián, Irán...
2: Espérate. En Clarín hay una interesante.
1: Dígame.
2: En la portada hay dos. Otro argentino fue detenido en Brasil por un acto de racismo.
1: Sí, vi esa nota, está rarísima.
2: Sí.
1: Porque fue en su celular que estaba hablando con otra...
0: A un niño,
1: sí,
0: ¿no?
1: Sí, una cosa.
0: Pero además
1: muy...
0: algo feo, ¿no? Como porque era un niño, ajá, en Minas Gerais.
2: Ajá. Oye, y a 20 días del debut en el Mundial, Messi deberá hacer reposo. Es primera plana, pues sí.
1: ¿Cómo no?
0: Levantó las alertas.
2: El New York Times.
1: En el periódico del New York Times, las tensiones crecen entre Irán y Estados Unidos porque Irán amenaza con responder contra Estados Unidos por los ataques de esta madrugada.
0: Sí, y por ahí está bueno como el titular que ponen, porque es como una cosa es el trato por el estrecho de Hormuz y otra cosa es el tráfico que ahí pase.
2: Sí, el Washington Post dice que la salida de Trump está bajo escrutinio.
0: Sí.
1: Que le toca su examen médico,
0: sí,
1: ¿no?
0: Sí, desde ese rato.
2: ¡Sombre aquí! No, para afuera.
1: En el Guardian, Irán, lo mismo, el Ministerio de Irán dice que Estados Unidos fue quien rompió el cese al fuego y también hablan de que Moscú quiere desestabilizar a Europa, según la jefa de la Unión Europea, y los países se están reuniendo con los embajadores rusos por las amenazas a Kiev.
2: Bueno, vamos a los deportes.
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2: Rotondi, de héroe, de villano a héroe. Sí, qué golazo metió, la
1: se
2: verdad.
1: Se sacó la espina.
2: Sí. Joel Wiki recibe confianza de Víctor Velázquez y va a seguir al frente de Cruz Azul tras ganar la décima. Nomás faltaba que no, ¿no? Sería una ridiculez correr al técnico que ganó.
1: Sí, pero se lo habían prometido.
2: Sí, además.
0: Más que promesa, era una amenaza, ¿no?
2: Oiga, de chismecitos de fútbol, Edson Álvarez cerca del Monterrey.
1: Ah, mira. Pues,
0: tiene sentido.
2: Qué retroceso en su carrera.
1: Híjole.
2: Pudiendo regresar a la América. que lo arropó durante tantos años.
0: Yo pensé que se iba a hablar de Europa.
2: Es que cuánto americanista hay por ahí. Julián Quiñones y Álvaro Fidalgo. Dos estrellas de las Águilas también.
0: También, sí. También.
2: Bueno, Quiñones fue del Atlas y luego del América. Reportan con la selección mexicana en el CAR. Ya están aquí esos dos.
1: Bueno.
2: No nacidos en México, pero más mexicanos que el guacamole, cara.
1: Esa mera.
0: Y Quiñones la rompió en Arabia, digo, es árabe, pero la rompió.
2: Fue el líder de goleo.
0: Líder de goleo,
2: ¿no?
0: Líder de goleo.
2: O sea, por encima de...
1: Poniendo nervioso a Cristiano Ronaldo.
0: Sadio Mané.
2: Sí. Checo sí. Pérez va a arrancar desde el lugar número 20 en la carrera de Canadá, caray.
1: No.
2: Qué triste. ¿Hubo NBA, esto?
1: Hubo NBA. Ayer jugaron los Knicks y ganaron, barrieron a los Cavaliers 130-93 por el partido de
2: ayer. No, pues qué maraca.
0: De colegial, ¿eh?
1: Sí, oh. Y hoy en la noche juega el Thunder contra los Spurs a las 6:30. El juego número 5, la serie está 2-2.
0: Un juego que recomienda ampliamente Don Corno.
1: Sí.
2: Ah, sí.
0: Sí, sí, sí.
2: Oye, ya va la final, ya va a ser la final de Champions, ¿no?
1: Ya no falta nada.
2: No falta nada, estoy nervioso. Ahora, regresando a lo de los Knicks, he visto muchos fans de los Knicks en redes sociales, ¿no? De repente reaparecieron. Como fans de los Pumas, ¿no?
1: De pronto.
2: Que de repente aparecieron. Bueno, no todos. Pero no salieron más Pumas que nunca. Ahora.
0: Es cierto. El fenómeno de el aficionado escondido en la alcantarilla es medio terrible.
2: O sea, sería las primeras finales que llegan los Knicks en el siglo XXI.
0: Qué fuerte,
2: ¿no? Ya sí. Vamos en el 26. No sé qué
0: nos acaba, ¿no? Le pudieron meter nitro, papito.
2: Oye, me encanta ese ritual de los Knicks.
1: Ajá.
2: Que es mostrar a las celebridades que hay en el estadio.
0: Claro.
2: ¿Han visto?
0: Sí. Que
2: siempre está, por ejemplo, Chamele.
1: Sí, ahí está el personajillo con...
0: Jitomate Saladet.
1: Ahí está.
0: Con su señora.
1: Infaltable. Ignorando a su señora. Ben Stiller.
2: Spike Lee.
1: También.
2: Spike Lee. Sí, ese, en las buenas y en las malas está siempre.
0: Sí.
2: John Stewart también. Siempre está.
1: Sí. A Spike Lee sí no le pueden decir Villamelón. Él sí ha estado ahí siempre.
2: Raperos como Fat Joe, que ahora está flaco, pero sigue siendo Fat Joe. Sí. ¿No? Digo que digan Slim Joe, ¿no? Siempre hay gente muy famosa en el estadio de los Knicks.
1: Es una pasarela.
0: Sí, que además tienen que ser como famosos, pero particularmente neoyorquinos, ¿no? Fuertemente neoyorquino.
1: Que tengan algo, claro.
0: Tracy Morgan, Anne Hathaway, sí, por ahí.
2: Sí, Mario, sí. Pero aparte hay un momento en el partido que hacen el popurrí, ¿no? En las pantallas.
0: Claro.
2: Y muestran a todos los que están ahí en el estadio. Bueno, ¿algo más de deportes que quieran agregar?
1: Por ahorita creo que nada, ¿eh?
0: Pues al parecer nada más por ahí hay un rumor de que Lewandowski se va a venir de este lado del charco al Chicago Fire, ahorita que va a salir del FC Barcelona. En principio decían que se iba a ir igual a la Liga Saudí, ¿no? Que eran los que tenían el billullo. Pero igual se viene para acá al equipo que también recibió en su momento a Wayne Rooney y a Don Cuauhtémoc Blanco.
2: Exactamente. Yo cuando jugaba a Cuauhtémoc Blanco en Chicago Fire, un día lo vi en Chicago, en un convertible y todo. Buenísima onda, Cuauhtémoc. Sí, no. Era el rey de Chicago.
1: Era el rey.
2: Aparte jugó muy bien, ¿no? En el Chicago Fire.
0: No, lo hizo chido, sí.
2: Se hubiera quedado allá en un Morelos, chingado.
0: La neta, la verdad.
2: Como gobernador de Illinois, ¿eh?
1: En ese universo paralelo.
0: Sí, gobernador de Illinois. Sí. Sí. No, además con la fuerte base latina de Chicago, igual y sí la armaba.
2: Claro.
0: Parece cotorreo, pero no.
2: No, pues por eso se lo llevaron. Bueno, vamos con la camada digital.
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2: Entonces, ¿empezamos? ¿Empiezo?
1: Vas.
2: Encabezados. ¡Adiós! Waze y Google Maps México. Usar GPS mientras manejas ahora será una multa de hasta $2,000.
0: ¡Órale! ¡Ah, caray! ¿Regresamos a la guía roji? ¿Por qué era más seguro sacar tu guía roji?
2: Yo creo que si lo estás usando mientras vas circulando, ajá, ¿no?
0: Ah, ok.
2: Yo creo.
1: Pero está
0: como mero eso de beber y...
2: Pero no le voy a dar clic.
1: Sí, o sea, haces bien.
2: No va a caer.
1: Haces bien.
0: Tengo una deportiva aquí. Wiki salió por el pan y se volvió director técnico del Cruz Azul.
2: Eso.
0: Lo encuentro en una panadería que cambió su vida.
2: Es cierto, yo vi ese. Sheinbaum anuncia premio el mitómano de la semana para exhibir noticias falsas. Mira, siguiendo los pasos de su mentor. El quién es quién de las noticias.
1: Mira. No vamos a dar clic, pero este es el sitio conocido como el Omnipuerto en Colombia. Yo no voy a dar clic.
2: Expertos advierten que los desnudos de Sydney Sweeney en Euforia pueden causar serios estragos a su carrera. Hijo, creo que va a haber Euforia para evaluar si se le va a afectar.
0: Es simple curiosidad profesional, Rulo. Darwin, tenemos un problema. Un nuevo híbrido de perro callejero y lobo es ya una amenaza para lobos y personas.
1: ¡Ándale!
2: Y para los perros callejeros, ¿no?
0: Me encantó el Darwin, tenemos un problema. Sí. O sea, hay gente creativa en los medios todavía.
2: Loli Bahía comparte su primera foto con Rosalía. Fin a un amor en secreto. ¡Ándale!
1: Exhibiendo el amor. Un ex asesor de programas de ovnis en Estados Unidos afirmó que ese país habría recuperado cuerpos no de uno, no de dos, de 4 especies alienígenas.
2: ¡Ah, caracas!
0: Sí, está fuerte la paranoia alienígena ahorita.
1: Regresó, ¿no?
0: Por acá tengo otro que dice, embarazada manda por error dinero de su cesárea a cuenta equivocada.
2: Yo vi su TikTok, lo mandó una taquería sin querer.
1: Sí.
2: O sea, más bien, se equivocó de número de cuenta.
1: Sí.
2: Y luego averiguó que era una taquería en la Ciudad de México.
0: Le fue a decir,
2: y
0: no se manche.
2: Mandó a alguien a la taquería y casi se lo agarran a trompadas al mensajero, sí.
0: Al pobre mensajero como los espartanos.
2: Lili Téllez acusa de corrupción a la presidenta del INE, Guadalupe Taddei.
0: ¿Cuándo?

0: comienzan a pagar 800 pesos por tu tatuaje del Dr. Simi.
1: Caracas.
0: Porque hay que saber que esta locura por el Dr. Simi y sus publicidades radicales, que empezó tal vez en los conciertos, ahorita ya pasó a los tatuajes, ese mal tan millennial. Y entonces, al parecer, si te tatuaste un Dr. Simi de cualquier índole, en un momento puedes ir a cobrar tus 800 pesos por tener a Simi en la piel.
2: Está barato, la verdad.
0: La neta, sí. O sea,
2: 800 pesos por un tatuaje. Pues
0: el tatuaje cuesta poco, más, ¿no?
1: Sí. Un mensaje muy desagradable. Así respondió Pati Chapoy al llamado de Sheinbaum a no ver TV Azteca.
0: Qué desagradable persona, dijo.
1: Interesante, pero muy raro, como dijo de Bjork. ¿No?
0: ¿Cómo dijo con el pajarito muerto?
2: Sí.
0: ¿No te acuerdas de esa foto? Maravillosa de Pati Chapoy en Twitter, que puso un pájaro. Le tomó una. Estaba en pastas, yo qué sé. Le tomó una foto.
1: ¿Qué pasó?
0: Perdón, doña Pati. Yo sé, usted es una insigne estudiante de periodismo de la Carlos Septién.
2: Sí.
0: Claro. No, pero salió de su casa y le tomó una foto a un pajarito muerto y nada más puso arriba: así estaremos todos un día.
2: ¡Ah, híjole!
0: Se nos puso estoica.
2: Está
0: muy bien.
2: Fuerte.
0: Interesante.
2: Sí, estaba oyendo mucho de Cure, yo creo.
0: Sí.
2: Según expertos, la forma de sentarte revela mucha información sobre tu personalidad.
0: Sí. Ganas de cliquearlo, ¿eh?
2: Sí, pero no lo vamos a hacer.
0: No lo vamos a hacer.
1: Alejandro Markovich sigue hospitalizado. Su hija Bella conmueve con emotivo mensaje sobre su estado de salud.
0: Sí. Captan en Minatitlán al limpiaparabrisas más sexy y se vuelve viral.
1: A Caracas. ¿Te acuerdas de Alice? No vas a creer a qué se dedica ahora.
2: No vamos a dar clic.
1: No,
0: no vamos a dar clic.
1: Te das clic y sigue cantando. No, es clásico.
2: Vive de sus regalías.
1: Clásico.
0: De hecho,
1: clásico.
0: Iba a venir a la Ciudad de México, ¿no?
1: No sé.
0: Creo que te había un concierto
1: en
0: así.
1: En la Maraca, seguro.
0: Sí, exacto.
2: Ah, el lugar de los grandes eventos.
0: El lugar de los grandes eventos. Sí, Tatú, Alice.
1: Ni Sabritas ni Takis. Estas son las mejores botanas, según la Profeco.
2: Órale.
0: Ah, mira.
2: Pasó en una maquila de Yucatán. Trabajadores aseguran que recibieron solo 8 pesos de utilidades y decidieron irse a la huelga.
0: Sin enchufes ni paneles solares, así un joven convirtió la rueda de su hámster en un generador casero para cargar su teléfono.
2: Ándale.
0: Eso es explotación de hámster, ¿eh?
2: Pobrecillo, sí.
1: Sí. Así es Inés García, novia de Lamine Yamal, el álbum más íntimo y personal de la influencer.
2: Ah.
0: Que dicen que además se conocieron como medio por error y así, ¿no?
1: Ah, sí.
0: Sí, sí, sí.
1: No creo que haya errores.
2: Así no. De no sabía que eras famoso.
0: Ah, exacto. De hecho, eso decía. Es como,
1: me recuerdas no a alguien, conocí. Pero no sé, no sé bien.
0: No sé quién. Vidente colombiano alerta por predicción sobre grave accidente vial. No va a tardar en ocurrir.
2: Órale, no quiero dar clic, pero quiero dar clic.
0: Sí.
2: Cuando aprendas a cruzarte, me avisas. Conductora se vuelve viral tras lanzar camioneta a jóvenes y asegurar que los peatones no son prioridad.
1: Sí, la vi. Es que los de los coches nos creemos los dueños de la calle, ¿no?
0: Está terrible.
1: Con todo, sí, nos pasamos de lanzas. Bueno.
0: Por aquí tengo una última de que esta es una clásica de las viralidades de internet. Ángel Aguilar vuelve a ser viral tras afirmar que baila flamenco.
2: Mira.
1: Sheinbaum descarta retirar concesión de TV Azteca a Ricardo Salinas Pliego.
0: Esa sería como la movida más radical, ¿no? Porque
1: pero
0: son concesiones del gobierno.
1: Pero pues, ¿para qué les da más,
0: sí,
1: más motivos para chillar?
2: Ahí sí ya es tirar el tablero de ese juego que estás
0: sí,
2: jugando.
0: Sí, sí, claro. Exacto. Sí,
2: y esta es una grande de estas de días lentos de noticias. Madre hace drama y John rompe en llanto porque su hijo consiguió novia.
1: Híjole.
0: Qué maravilla el reportero que mandaron así a cubrir la fuente.
1: Premio Pulitzer. Prime Video no descarta sumar más equipos tras adquirir de los derechos de las Chivas.
2: Mira.
0: Pues ya que fue uno. Y por aquí tengo una rara, pero no sé si esta ya la habíamos dicho, porque también me sorprendió, estaba muy bella, que es la de pelea de Chukis en Puebla se vuelve viral durante carnaval de Xonacatepec. No sé qué significa pelea de Chukis, le quiero picar, no lo voy a hacer.
2: Haces bien, cuidado.
1: La encíclica Magnífica Humanitas del Papa León XIV y la IA es el nuevo punk.
2: Wow. Ese artículo editorial cosas. Es como una columna de opinión,
1: es
2: ¿no?
1: Columna de opinión, es columna de opinión, opinión. Pero también me gustan los títulos de las columnas.
2: ¿Cómo
1: de...
2: no?
1: También es un carnada digital. También es un carnada digital.
0: Por supuesto. Eso está muy bueno, ¿eh?
2: A mujer le explota el cargador justo cuando las puertas del ascensor se cerraban.
0: No. Pudo explotar antes, después. Tuvo que hacerlo en ese momento.
2: Premisa de película también, ¿eh?
1: Ronald Johnson honra a mexicanos en el Día de los Caídos en Estados Unidos.
0: Por aquí había una
1: pero de luego esas, los deportó.
2: Luego les quitó la visa.
0: Por aquí había una de esas de noticias lentas cuando empiezan a sacar noticias de la India. Hombre sobrevivió luego de esperar más de 10 horas por atención médica. Tenía un machete incrustado en la cabeza.
2: Ah, caray.
1: Según David Baldwin, el representante de Efraín Juárez, seguiría en Pumas a pesar de los rumores.
0: Don Efra.
2: Y Daniel Radcliffe ruega a Mexicana que no se tatúe su firma en el brazo. Contrario al doctor Simi.
0: Contrario al doctor Simi, que está alentando a los mexicanos.
1: ¿Quién es Bela Markovich? Hija de Alejandro Markovich y diseñadora de modas. ¿Ve? El mismo encabezado lanza la pregunta y la responde.
2: Ya.
0: Eso es bueno. Se ahorra el clic sin querer.
2: Ese es un escritor revolucionario.
0: Un hombre honesto.
1: Sí, sí. Práctico.
0: Maribel Guardia hace importantes cambios en su testamento que afectan a su nieto, José Julián.
1: Cristian Nodal admite errores financieros tras conflictos por su nombre.
2: Masad Al-Tamimi, el hombre más guapo del mundo, reacciona a su título. Es mentira.
0: Él sabe.
1: La NASA va a revelar el 26 de mayo detalles de la construcción de una base lunar. Vámonos, o sea, hoy.
2: ¿Ya?
0: Pues qué chido. Ex empleado de la CIA afirma que Trump tiene cuerpos de extraterrestres y describe cómo son. Clica aquí para saber más detalles.
2: No, que le hablen a Maussan.
1: Perdón, esta la di ayer, pero me fascina. Búfalo comparecido a Donald Trump causa furor en Bangladesh y será sacrificado en festival islámico.
0: Es chidísimo.
1: Esa es la mejor nota que he visto chidísimo. En mi vida. Es chidísimo.
0: Además, ya vi la foto. Como lo mencionaste ayer, no la había topado. Ya vi la foto y sí se parece. Es todo rosita.
1: ¿Qué más? ¿Ya? ¿Se nos están acabando los titulares de hoy?
2: Está raleando.
0: Todavía tengo uno.
1: A ver.
0: Familia compró urna por internet y le llegó con cenizas en su interior.
2: Órale.
1: O sea, usada venía.
0: Sí, o sea, venía como todavía tenía un cachito ahí del abuelo de alguien.
2: Chale.
0: Sí.
2: Urna de segundo uso.
0: Urna de segundo uso, sí.
2: Quienes devuelven el carrito del supermercado suelen tener estos rasgos de personalidad, asegura una psicóloga.
1: Ah, qué maravilla. O sea, los que no lo dejan ahí en el estacionamiento abandonado.
2: A que choque con las puertas de otros coches.
0: Aquí hay otro muy paranoico, pero esto ya es paranoia de alto nivel. Festival del Mollete Sanborns. ¿Quién inventó los molletes? La historia que involucra a Jordi Rosado.
1: A Caracas.
0: A Caracas.
1: México pide a viajeros retrasar sus vuelos desde países con brote de ébola. ¿Para quiénes aplica y qué se considera un caso sospechoso?
2: Uy, no.
0: ¿Cómo
2: qué miedo.
0: Saber que tienes ébola?
2: Qué miedo.
0: Pues bueno, la selección del Congo está ahorita en Bélgica haciendo cuarentena porque vienen a Zapopan.
2: Y vienen del epicentro.
0: Vienen del epicentro de Zapopan a enfrentar a Colombia en unos días.
2: Uh-huh. Y este es un clásico de. El clickbait. Este perro y su dueño tienen una gran labor por cumplir en 101 días.
1: ¿Cuál?
2: ¿Quién sabe?
1: ¿Cuál?
2: A ver, dele click.
1: ¿Quién sabe?
2: Dele click.
1: ¿Cómo trataba Florinda Mesa a Chespirito? Juan Antonio Edwards da su versión tras convivir por años con la pareja.
0: Insider trade.
1: Mía Rubín elogia a Ángel Aguilar, pero reafirma no tener en mente colaborar con ella.
0: A ver qué les parece esto. La banderilla que enamoró a V de BTS en México. ¿Dónde la venden y cuánto cuesta?
1: Ah, caray. Fobia desata locura en la Ciudad de México. Agotan boletos y abren nueva fecha en el Palacio de los Deportes.
2: Muy bien. Un aplauso, Pachacito.
1: Siempre la grande.
0: Siempre armando la fuerte.
1: Me encanta.
2: Aseguran que este demonio le saca la grasa a sus víctimas y poco o después.
1: Mándenme.
2: Cuidado.
1: Entre calcetines y ropa, una mujer viajaba con un arma de fuego. Fue detenida en el aeropuerto internacional de la Ciudad de México.
2: Híjole.
0: Guay.
2: Ya saben que con eso no se viaja.
1: Pues ya, ¿no?
0: Pues ya, a mí ya se me
2: yo agotaron, también ya llegué al fondo de la olla.
1: Una última. Santiago Jiménez fija la meta de México en el Mundial 2026. No es suficiente el quinto partido.
2: No, pues para él jugar, ¿no? Para él, más bien.
1: que me alineen, dice.
0: Unos minutitos que le sobren ahí.
1: Bueno, dicho todo esto, vamos con música. Esto es de los Arctic Monkeys, se llama Crying Lightning.

0: Ahí está Crying Lightning. En estos 15 días que no estuve al aire, los Strokes sacaron una balada de 6 minutos y 21 segundos. ¡Larga! Seguro estaba triste. Y además se dio de baja, ¿no? Uno de los integrantes de la banda, si no me equivoco, fue Nick Valenzi, ¿no? El que dijo, ahí se ven.
1: Yo no.
0: Ahorita no estamos tocando.
1: A mí no me urge tanto.
0: A ver qué opinan. Falling Out of Love.

0: Es Chero, es Julián Casablancas. Mucha gente se ha quejado, ¿no? De el, iba a decir el uso, pero más bien es el abuso del autotune, ¿no?
1: Sí, está fuerte.
0: Está densa esta balada.
2: Un poquito.
0: Ay, sí, medio flojera.
1: Sí, un poquito de flojera, sí.
0: La verdad, gracias a la gente que nos ha escrito al hashtag Esto es Supremo. Kratos dice en un tuit, los mejores años musicales de The Strokes ya pasaron. Mucho autotune de Julián Casablancas en los nuevos temas que están de mega hueva. Me gusta que al menos sí están a favor de causas justas como contra el genocidio en Palestina. No como otros tibios.
2: No como otros.
0: Saludos, sí. Tom York. No, no es cierto. Oye, pero, o sea, a mí el autotune, la verdad es que no me molesta siempre. O sea, me parece que es claro. Como amplificar tu guitarra o como usar un guagua. Sí. O sea, ¿no? O sea, es un efecto, es una herramienta. Pero en este caso, la canción está aburrida con o sin autotune. Ese es el claro. Problema, ¿no?
1: O sea, es una herramienta, es como la usas.
0: Porque
1: ¿no?
0: Si oyes Believe de Cher, dices qué maravilla de autotune, qué cosa. ¿No?
1: Chidísimo, claro.
0: O T-Pain, que lo usa, que es el rey del autotune, ¿no?
2: Todo está en la dosis.
0: Es cierto. Lomito Suavecito dice, no he escuchado sus opiniones sobre el cartel del Corona Capital. A mí me pareció muy meh. Pero como diría mi rulito bebé, para la otra armas tu propio cartel. ni siquiera lo he visto bien. Mañana. Vamos a ir tarde, pero...
1: Es que se puede pasa nada.
0: Ya quita el autotune a Casablancas. Ya ni ese efecto, ese apego emocional, nos dice Steph. Se le metió un poco la voz de Julián a ese vocoder, dice King Shock. Bueno, Miguelito dice, ya párenle que las noticias están haciéndolo sufrir. Tambor nos dice, irónicamente, échenle otro rato de noticias, no fue suficiente. Bueno, para la próxima, todo el programa.
1: Con gusto. 2 horas de noticias.
0: Oigan, a ver.
2: Con gusto.
0: Es el segundo programa, le estamos calando, le estamos midiendo.
2: ¿A poco China, ustedes así?
0: A la primera.
2: Una toma y ya está.
0: O sea, está bien que tengamos experiencia, pero... Es equipo nuevo, estamos
1: probando la alineación.
0: El formato, sí, todo. Claro. Paciencia, muchachos.
2: Sí. Que si 4-4-2, que si 4-2-3-1.
0: Lau dice, por cierto, Rolé, lo vi al cuñado en el concierto del sábado de Monterrey, de Fobia. Sí, ahí estaba mi hermano, lo invitó el Cha.
2: Mira.
0: Lo invitó el Cha.
2: Muy bien.
0: ¿Qué más dice la gente? Uy, bueno, nos mandan fotos, videos y nos llegó el menú completo del festival. Del
2: ahora sí.
1: Es hora de analizar
0: ahora,
1: esto.
0: Hay algo que yo no conocía.
1: ¿Sí?
0: Las mollezas italianas, que es un híbrido entre mollete y pizza. Mollezas. Fíjate, entonces hay molletes, porque nos preguntábamos, ¿no?
1: ¿Qué
0: tantos toppings puede haber?
1: Ajá, exacto.
0: ¿No? Molletes con cochinita pibil, con cebolla morada en escabeche. Son 4 piezas. Uh-huh. Molletes con tocino.
1: Sí.
0: Los molletes amoros, que son tranquecito. Uh-huh. Los tecolotes son molletes con chilaquiles verdes o rojos. Molletes con milanesa de cerdo empanizada. Creo que esos se me antojaron, ¿eh?
1: Ahora traemos hambre, traemos filo, la neta. Está peligroso.
0: Y luego ya en italiano es molletza de pepperoni.
1: Molletza pepperoni.
0: Molletza mexicana. Molletza campechana. Es que trae la campechana, no, ni siquiera se ve.
2: Como que es... Choricito.
1: Molletza de la pluralita.
2: Sí, choricito y algo.
0: Molletza hawaiana, que ya saben, piña y jamón. Uh-huh. Ahora, me encanta que cada foto trae hasta abajo la estampa de hecho en México.
2: Sí, no se confundan. Sí,
0: no son molletes italianos. Sí.
2: Denominación de origen, denominación
1: por más que
2: de origen.
1: Parezca.
0: Y luego hay la molletza de pollo al pibil. ¿Por qué decidieron que esa era una molletza y no un mollete?
2: Esa iba a ser mi pregunta.
1: Totalmente. Ahora, ¿qué es lo que define la molletza? ¿Quiere decir que en vez de frijol tienes, no sé, puré de tomate? Eso
0: no lo sé.
1: Tiraría más a justificar gastronómicamente la
0: molletza.
1: Pero
0: es pollo pibil. ¿Para qué quieres puré de tomate?
1: O sea, los del perro negro le llaman pizza.
0: Ah, guácala. Bueno, pues ahí está el festival del mollete. Gracias a quien...
2: O sea, de entre todas las... Los molletes con milanesa fueron los que vi que salivaron más.
0: ¿Tú?
2: No, yo creo que yo me voy a ir más por los tradicionales. Molletito tradicional.
1: Un tecolote. Yo sí me echaba unos tecolotes. Ahorita que traigo filo, sí se antoja algo así atascadón. Que ahora, el tecolote se volvió una marca registrada de Sammons, fue una cosa como importante.
0: Sí, el
1: en
0: tecolote
1: su
0: está es del mundo torta de chilaquil.
1: Es
0: ¿no?
1: del mundo chilango, uh-huh, sí. Uh-huh.
0: Del mundo comida chilanga callejera.
1: Exacto. Sí. Sí.
0: Bueno, vamos con más música. Salió una nueva de Porter que me gustó. Llévame de vuelta, se llama. ¿A dónde?
2: No sé, pero llévame.
0: Que le está yendo muy bien. ¿No va a tocar Porter en el Estadio GNP?
2: No sé.
0: Según yo recuerdo haberlo leído. Ahorita se los averiguo. Llévame de vuelta a Porter aquí en Supremo. Esto es Supremo, es el

0: No, pues inventé lo de Porter en el GNP. O sea, sí estuvo en el GNP, pero abriéndole a Zoé, que es diferente a estuvo en el GNP.
1: Sí, claro.
0: O sea, me la volé. O sea, iba a decir una peladez, pero prefiero decir me la volé.
1: Semánticamente está correcto, pero no se quiere decir lo mismo.
2: Sí, exacto. Igual y traspasó ahí el deseo.
1: Ándale. Va a estar en Guadalajara, eso sí.
0: En el Teatro de Diana.
1: En el noviembre.
0: Pero es chiquito, ya es como un Metropolitan.
1: Otra cosa.
0: Namibia dice en un tuit: buen día, queridos. Pues aquí dándole al chambing. ¿Por qué? ¿Por qué? Porque escuchando Supremo, es un deleite escuchar juntos a Rulero, el Dr. Duarte y Nico. Abrazos, muchos. Hashtag esto es Supremo. Bájale, Ayrton. Estaba mejor la de los Strokes. Jajaja, ja, dice Amaral. Chistazo, Amaral. Oh, qué bárbaro.
1: ¿Qué pasó?
0: Miguelito dice: he probado varios molletes del Festival de Sanborns. El mejor es el mollete sencillo.
1: Gracias. Vamos por ahí. El mollete. Camino sencillo.
0: Sí. Yo era de estudiante.
1: Ajá.
2: Sí.
0: Un Safari. Cliente que recurría con frecuencia al desayuno universitario de Sanborns, ¿no?
2: Claro.
0: Que incluía un juguito, uh-huh, café infinito, que era el gancho, en los molletes. Chido. Y en esa época, pues, era muy barato. Costar, eran como, yo creo que 100 pesos de ahora o algo así, ¿no? Claro, 120, sí. Por algo. No sé cuánto cuesta hoy un desayuno universitario, este año no voy.
2: Pues es que ya no existe ahorita.
0: Pero cuando traía dinerito extra, me los pedía con jamón.
1: Era espléndido.
0: Cuando había un piquito en las finanzas, me los pedía con jamón y eran ricos. Bien. Con jamón, era un lujito que me merecía de vez en cuando.
1: Merezco abundancia, decía. Exacto. Tu diario.
0: Ole jamón,
2: que llueva.
0: O sea, no sé.
2: No, la
0: o
2: neta
0: sea, tú votas por el mollete sencillo.
1: Yo ahora, con mis restricciones alimenticias, el mollete sencillo es el camino a seguir. Y muy bien, piquito de gallo.
2: Sí.
0: Sí, es verdad. No vi ninguno con
1: todos estaban
0: con rebanadas de calabaza.
1: Exacto. ¿Dónde está el mollete con tofu?
0: Brocolín.
1: ¿No? La molletza con brocolín y...
2: Molletza de brocolín.
0: Con espárragos.
1: Ah, ¿no? Sí, ya rajita poblana.
0: Incluso,
1: ¿no? ¿Algo?
0: Incluso con papita.
1: Anda.
2: No hay ni uno con verdura, ¿verdad?
0: No,
2: sí, ni uno saludable.
1: Está bien.
0: No, con kale y arúgula.
2: Con kale.
0: Lo podrían poner.
1: Está bien, no tenemos que sentirnos bienvenidos en todos lados, no hay problema.
2: Está bien.
0: Nos escribe para preguntar si ya vimos el documental de Kylie Minogue. Me encanta, soy fan. Y habla de su relación con Michael Hutchins y con Nick Cave. Hay que verlo.
2: Bien. Lo voy a topar, sí.
0: King Shock dice: ese mollete con milanesa no es como una torta sin tapa.
1: Pues
2: es que ahí está el problema. Sí, sí.
1: La famosa molletorta.
2: Sí, claro. Y si le pones ese, exacto. O sea, si le pones ese problema al mollete, se empieza a volver, sí, una slippery slope.
1: Sí.
2: Porque muy rápido, si le metes cualquier cosa al mollete y los juntas, es una torta.
1: Uh-huh.
2: Un sándwich feo.
1: O sea, no es Aristóteles, pero ya estamos llegando a la filosofía profunda.
2: Exacto. Estamos en este problema de las definiciones.
1: Sí.
0: Oye, y nos manda el licenciado Chilaquil, no, licenciado Mollete, una historia en Instagram de que gracias a un mollete la generación Z rescató a Sanborns económicamente.
2: ¡Qué maravilla!
0: O sea, la generación Z adoptó, hizo suyo el Festival del Mollete, si no entiendo.
1: La generación Z da y quita.
2: Sí, pero qué maravilla que de repente les dio. Ahora, también creo que tiene que ver posiblemente con una cierta nostalgia que ya está empezando a sentir la generación Z. Nostalgia hacia los principios de los 2000 en manera de vestir. He visto a morros con collar de conchitas, de Ulises de Amarte Duele.
0: Pero esos son de antes, son de...
2: No, ya sé, son de, bueno, noventeros, ajá, exacto.
0: Oye, Juan Carlos nos manda una nota de un aficionado de Pumas que agredió y amenazó a su vecina porque se burló de la derrota de Pumas. Seguro era de la América, la señora que, sí.
2: Seguro su burla fue cruel.
0: Y entonces la agredió y la amagó con una pistola.
1: No, bueno.
0: Ah, bueno. A ver, hija de Alfredo.
1: Dime
0: Tena.
1: Otra vez.
2: Repítelo.
0: Sí. Hijo. Qué duro, ¿no?
1: No, qué fuerte.
0: Bueno, hay mucha correspondencia. El hashtag esto es supremo. Fonis dice: a mí sí me gustó esa de los Strokes. Es mi amor ciego por ellos. Andrés Trejo dice: respeto total a la carrera del señorón Casablancas. No me agrada tanto el abuso del autotune. Y como dice Superrulo, depende del uso.
1: Depende del uso, sí. Coincide.
0: Gary Lynn nos mandó un changuito bostezando.
2: Oh.
1: ¿Qué pasó? ¿Por qué? ¿Por la canción de Casablancas o qué?
2: Posiblemente.
0: Pues sí, George Lucas dice: con tanto autotune está 2 de ser el conejo malo. Así ya no dan ganas de ver a los Strokes, dice Lucas.
1: Ah, pero sí se van a ver.
0: Daphne Les Paul dice que me vuelvan a hacer una cesárea antes de volver a escuchar esa de los Strokes. O sea, ¿no te gustó? ¿Tú no te gustó? Qué bárbaro.
1: Fuertísimas declaraciones.
2: Fuertes declaraciones.
0: Sí, sí, no, no, no.
1: Que
0: no,
1: me
0: no,
1: vuelvan no, a hacer una cesárea.
0: Antes de escuchar esa canción de los Strokes.
1: Qué fuerte.
0: Otra vez. ¿Cómo le van a hacer con todos los carros que traen pantalla? Pregunta Rugero. Por la nota que leímos de...
1: De lo del GPS, ¿no?
0: Es que no le di clic porque solo leemos los encabezados.
1: Sí, sí. El pero sí suena de esas cosas difíciles de ejercer, de esas leyes que se quedan ahí.
2: Totalmente.
0: Oye, hablando de lo de Wiki, lo más suavecito nos dice que a Vicente Suárez lo corrieron un día después de ganar la Conca Champions.
1: Ah, o sea, sí, ya sí, se acostumbra.
0: Es artera esa directiva de Cruz Azul.
2: Y pasó por momentos bastante complicados. Saludos a Don Billy en donde sea que esté.
0: ¿Por qué en la sección de deportes, sí, Pablo Duarte?
1: Ah, sí, hay una omisión.
0: No mencionó la semifinal de la NHL.
2: ¿Eres aficionado al hockey?
1: Sí, ¿cómo no?
0: No, aficionado, es experto.
2: ¿En serio?
0: Es experto al hockey.
2: Está lleno de sorpresas.
0: Ha comentado el hockey en los Juegos Olímpicos. O sea, No, sabes quién es Pablo Duarte.
2: Quién
0: es Pablo Duarte.
2: Poco.
0: No es Dostoyevsky, pero es Pablo Duarte.
1: Exacto, exacto. Está en el momento más candente. El hielo está en este momento, en el momento más candente.
0: ¿Por qué? ¿Cómo va?
1: De un lado están los Golden Knights de Las Vegas contra la Avalancha de Colorado.
2: Órale.
1: Y del otro lado están los tradicionales Montreal Canadiens, los canadienses de Montreal, contra los Huracanes de Carolina. En el lado de Las Vegas está ya todo muy casi decidido a favor de Las Vegas.

0: es uno de los Original Six. Ajá. Toronto es otro de los Original Six. Sí. Son los dos canadienses.
1: ¿Cuáles son sus motes?
0: Toronto son las hojas de maple.
1: Ajá, sí, de Montreal.
0: Y los canadienses, los Canadians.
1: Los mexicanos de Pachuca.
0: Exacto.
2: De Pachuca. Bastante chafa.
0: Sí, además,
2: a ver, ¿dónde quedó el orgullo separatista de Montreal?
0: Exacto. Ahí
1: al
0: además,
1: contrario, les impusieron el mote para vengan.
0: Se afianzaron. Exacto. Se afianzaron. Luego está Boston, los Bruins, los Ocesnos de Boston.
2: Ajá. Claro.
0: Está también los Rangers de Nueva York.
1: Claro.
0: Unos así clásicos de clásicos. Luego también.
1: ¿Edmonton no está ahí?
0: No.
1: Es que yo siempre, ¿cómo es el equipo de Wayne Gretzky? Pues,
0: claro.
2: Que justo fue, iba a preguntar cuál era el equipo de Wayne Gretzky.
1: Pues estaba ahí, luego se fue a los Reyes de Los Ángeles.
0: Exacto.
1: ¿No?
0: Yeah. Sí. Que fue, ese fue el gran salto que transformó un poco al hockey en los 80s y 90s. Lo volvió, digamos, un deporte mucho más visto, porque sí era más regional.
2: Más
0: y
2: de nicho.
0: Y de nicho.
2: O sea, no es coincidencia que se hayan hecho las películas de The Mighty Ducks y todo eso.
0: Coincidió exactamente con la llegada de Wayne Gretzky.
2: Porque creo que es lo único que vi de hockey.
1: Y luego los Mighty Ducks los convirtieron en equipo de la NHL.
0: Ya son equipo de la NHL. Tuvieron un momento bueno y ahora...
2: El ícono era increíble.
0: El ícono era muy bueno.
2: Muy bueno.
0: Y la jugada de la parvada de patos, muy buena también.
2: Poner el disco parado para pegarlo gordito, tú sabías.
0: Para que saliera así irregular. Y faltaban dos más. Chicago, los Blackhawks de Chicago, que ese es de esos nombres problemáticos ahora. Y los Red Wings de Detroit.
2: Los Red Wings son los que tienen como el simbolito, es como una ala para arriba.
0: Una ala roja. Ajá. Sí. A veces le ponen una llanta.
2: Que parece como un pistón, ¿no?
0: Sí, exacto. Esos son los equipos tradicionales.
1: Los grandes.
0: Esos son los equipos. Y de ahí, digamos, los canadienses tuvieron su momento altísimo, que serían como el Real Madrid. Y Toronto sería como el Cruz Azul. Tiene mucho tiempo, Cruz Azul antes de esta, mucho tiempo de no ganar, llegan a las finales y las pierden, son tradicionalmente
2: de a 12 subcampeonatos.
0: Dolorosos, sí.
1: Úchale, pobres.
0: Ahí están.
1: Pobrecillos.
0: Uno se siente mal por ellos, pero pues no
2: va. ¿Alguna vez has visto hockey en vivo?
0: Sí, es que estuve viviendo en aquellas tierras un año.
1: Y ahí nació tu afición.
0: Y ahí nació mi afición.
2: Órale. Es que claro, yo tengo la teoría de que en serio empiezas a apreciar un deporte cuando lo ves
0: cuando
2: en
0: lo
2: vivo.
0: Cuando lo vi, o sea, sí.
2: Porque si no entiendes muy bien la teoría, el relajo, no sé.
1: No.
2: Sí.
1: No creo.
2: Yo sí creo, la neta, en mi experiencia. Difiero, por ejemplo.
1: ¿Sí?
0: Polémica.
2: O sea, yo, la neta, por ejemplo, el básquetbol, neta, no le entendía nada. Se me hacía bastante de flojera.
0: Hasta que
2: lo vi en vivo y dije, cámara. O sea, ese jugador juega de defensa, se mueve de esa manera. O sea, como que entendía la táctica mejor y se me hacía menos de flojera.
1: Yo me volví fanático del béisbol sin haber ido jamás a un estadio.
2: Claro.
1: Y jugándolo, eso sí.
2: Claro, jugándolo.
1: O sea, jugándolo y no de manera organizada. O sea, en el jardín de donde vivíamos.
2: El béisbol era divertido jugarlo.
1: Era muy bien. Todos los veranos jugaba béisbol con mis amigos y ahí me volví fan.
0: De los Cubs.
1: Y viendo los Cubs, porque era la época de las parabólicas. Entonces llegaba la señal de WGN desde Chicago. Y transmitían todos los días los juegos de los cachorros. Y entonces me volví gran entusiasta de los.
2: ¿Entonces eres pelotero, cachorros. Rulo?
1: Sí, me encanta el béis. Sí.
2: Qué chido.
1: No me llamaría pelotero, pero sí me encanta el béis. que es diferente.
2: Qué es diferente.
1: Sí, no. Bueno, vamos con más música. Esta es de los Who Made Who, se llama Every Minute Alone. Me encanta, como Dark Dance. Un clásico de ¿qué época será esta? A ver, les digo, del disco Knee Deep, del 2011.
0: Ah, mira.
1: Del 2011, está padre.

0: Ahí está Every Minute Alone de los Who Made Who.
1: Como muy bueno.
0: Oscura, pero para la pista.
2: Muy chida, muy chida.
0: Sí.
1: Muy bueno.
0: Me gusta mucho. Ellos en un Corona se robaron una ambulancia.
1: Oh.
0: Y andaban por ahí paseándose en la ambulancia robada.
2: ¿Pero cómo crees así de que se la siguieron
0: como que
2: después
0: la
2: vi, de...?
0: Como que la... No, pues estaban ahí, no sé, no, desconozco su estado, Nico. No les hice el antidoping. Pero... Pero agarraron la ambulancia y se fueron a pasear en ella por el Corona.
1: Ahora.
2: Ya, o sea, como por las
0: pistas. Eso dice la leyenda urbana. No tengo pruebas.
1: Mira.
0: Pero es una de...
2: Está buena
0: de
2: la
0: las
2: leyenda.
0: Leyendas del
1: Uno Corona. Uno de los muchos mitos y leyendas del Corona.
0: Ajá, qué bueno. Pues está bien que las bandas de rock hagan las cosas que tienen que hacer, ¿no?
1: Que representen.
0: A ver, hay unos... Hay tweets, gracias a la gente que nos ha escrito. Al
1: muchas hashtag. Gracias.
0: Esto es poderoso. Klaus Rojas nos manda una foto de su perrillo. Y dice, saludos a Tijuana, mi perro.
1: Bueno.
0: Saludos.
2: TJ.
0: Omar nos dice, esto es supremo. Primera vez escuchando, y no sé si estaba escuchando Guerra de Chistes.
1: Okay.
0: ¿Hemos contado algún chiste hoy?
1: Hasta donde yo recuerdo, no.
2: Así como con punchline y estructura, no.
0: No. ¿El chamaco? ¿Qué es el chamaco?
1: No sé qué es el chamaco.
0: No sé qué es el chamaco.
2: Tal vez estaba pensando en el chamuco y se le fue una letra.
0: ¿Cuál es el chamuco?
2: Chamuco es como de los moneros estos que
0: andan. El calabozo.
2: ¿Cuál era el calabozo?
0: No sé.
1: La de Esteban.
0: Pero me han dicho que me parece.
2: El de Esteban Arce,
0: a la pared. No puede ser. La cotorriza.
2: Híjole.
0: O miembros al aire.
1: Ah, pues falta Leo.
0: Se confundió. O sea, nos parecemos a todos esos programas.
2: Al mismo tiempo.
0: Al mismo tiempo.
2: Wow.
0: Wow, Omar.
1: Mira.
2: Cubrimos un amplio registro.
0: Es que sabes que los que estaban bloqueados, como si se pueden meter al hashtag, están desatados. Están desatados. Se están dejando ir.
1: Mira.
0: Se están. Échenle.
2: Está bien,
0: nada más
2: está
0: quedan
2: bien.
0: Como tontos. Chihuajiste dice: si la Podebanda ahora es Suprebanda. Pues como le quieras llamar, querido.
2: Sí.
0: Aquí eres, todos son bienvenidos.
1: La Suprebanda.
0: Kingshock. Pero no nos gustan las etiquetas, ¿no? Así.
1: A nosotros no nos encasilla.
2: Por aquí alguien sugirió la supremisa, pero suena complicado.
0: La supremisa me gusta. The Press Cherry dice, se ha hablado poco del daño que Rick Rubin le ha hecho a los Strokes. A mí el disco anterior de los Strokes me gusta mucho.
2: ¿Lleva dos discos con Rick Rubin como productor?
0: Ajá.
2: Ya.
0: El anterior a mí me...
2: No lo escuché, la neta. Me dieron un poco de...
0: The New Abnormal.
2: No es
0: bueno.
2: ¿Sí es bueno?
0: Ábrele tu corazón.
2: Le voy a abrir mi corazón.
0: Sí.
1: Este de ahora está ya empujando los límites un poco más.
2: Ya.
0: Sí.
1: Por lo menos las canciones que yo he escuchado.
0: Sí, sí, hay que ver para dónde va.
1: Ajá.
0: Poncho. Poncho dice que la sección de deportes le falta el béisbol. Pero es que no está pasando mucho en el béisbol ahorita.
1: Y son 162 partidos. Va a haber.
2: Va a haber tiempo para
1: sí,
2: eso.
1: Sí. Démosle tiempo.
2: Sí.
0: Lee Kadash dice que Samuels ya ha hecho más por los mexicanos que cualquier partido político. Un baño limpio para descargar los churros. Qué expresión, Kadash.
2: Sí.
0: Así dices. Ahorita vengo a descargar los churros.
2: Discúlpenme, familia.
1: ¿Dónde quedó?
2: Voy a depositar unos churros.
1: No, ¿dónde quedó?
0: Es una auténtica caricia del alma.
2: Ahora, sí. ¿Es cierto que los baños públicos más fregones de la Ciudad de México han sido los Amon? Se sabe. Se entiende así.
1: Pero ya se han vuelto medio gatekeepers, ¿no? Ya le ponen...
0: Ya hay que poner dinero, hay que sortear un vigilante.
1: Tener el ticket.
2: O sea, eso empezó con la implementación del Samos de Coyoacán, ahí en esos tiempos en donde el tianguis estaba ahí en la plaza, en la fuente del Coyote, que pues la banda se metía ahí a hacer sus necesidades en grandes cantidades y pues ya te pedían el ticket, ¿no? Había ahí un cadenero del baño de Samos.
0: Yo una vez, fíjate, pero... No sé si sea buena estrategia de negocio, pero yo una vez leí que la cadena de gasolinerías más grande del Reino Unido, con tiendas de conveniencia, como pues, muchas, como Estados Unidos,
2: claro, México.
0: Etcétera, logró consolidarse con la estrategia de poner baños limpios.
2: Claro.
0: O sea, procuraron y se esmeraron
2: y
0: invirtieron en tener baños limpios. Y eso fue lo que hizo que subieran al número uno de las gasolineras y las tiendas de autoservicio en las carreteras del Reino Unido. es buena estrategia.
1: ¿Cómo se agradece?
0: Y luego leí que el señor iba a llevar la misma estrategia porque compró una cadena de Pops. Y también sus Pops iban a ofrecer los baños más limpios.
2: Gratuitos.
0: Gratuitos. Y eso, claro. No sé cómo le funcionó. Pero pues ya no, era el segundo paso. O sea, era ahora va a invertir en esto, pero ya no le di seguimiento.
1: Subió
0: a la historia.
1: La escala, claro.
0: Pero no, es buena estrategia tener baños limpios como para jalar clientela.
2: Claro.
1: ¿Cómo no?
0: O sea, todos los lugares, o sea, que puedas tener unos baños grandes, como claro, un Sambors. Claro. Es un bañito chiquito para una persona. Sí. Porque luego vas a restaurantes.
2: Y es un baño para todos.
0: Para todos, incluyendo el staff.
2: Sí.
0: Y el staff lleva 8 horas o 9 fuera de su casa. Sí, tiene que. Y te lo dejan perfumado.
1: En ese closet, pues.
0: Pero
1: ¿cómo?
0: Pues se entiende.
1: Sí, claro.
0: Y luego, pues, es hora, a lo mejor son sus 10 minutos de descanso.
2: Claro.
0: Tú pues te debes comenzar, que es cualquiera del.
1: Alguna necesidad.
0: Alguna necesidad.
2: Sí, sí.
0: Pero pues está el que trabaja ahí, que tiene derecho a hacerlo.
1: Por supuesto.
0: En su reposo, dándole al scroll infinito mientras, ¿no?
1: Mientras claro. Libera los rehenes.
0: Exactamente.
2: Claro.
0: O como diría Kadash, mientras deposita los churros, ¿no? O sea, también, pero bueno, Sambors no debería cobrar el baño, debería ser más generoso.
2: Claro.
0: Y quizá no estaría quebrando si tuviera.
1: Mira, una festival política, del mollete y baño abierto.
0: Antonio Álvaro Ruiz nos dice, confirmo, a mi hijo de 19 años no le gustan, le maman los tecolotes de Sambors.
2: Muy bien.
1: Mira.
0: El señor Pulquemán sugiere mollete con discada norteña o huevito machacado y queso asadero.
2: Está chido. Está,
0: de lujo.
2: Está haciendo esta propuesta de el festival norteño del mollete Sambors.
1: Mollete con discada.
0: Ajá. Pues es que me parece más interesante si Sambors tratar de abarcar toda la República Mexicana con sus molletes, que en lugar de sus pizzamolletes o como se dice, hawaianos.
2: Totalmente. Porque eso sí lo hace claro. En los usodichos festivales de la enchilada. Me disculpo por saber tanto sobre este tema, pero en eso sí hay como la enchilada minera, ¿no? Así correspondiente al bajío mexicano, la enchilada michoacana rellena de carnitas, la enchilada. O sea, sí intentan hacer eso temáticamente de la República.
0: Abarcar toda la. Claro. Los 32 estados.
2: Sí, digo, como 3 estados abarcaron. Pero...
0: Bueno, es un esfuerzo. Si juntas 2 molletes, dice Julio, no haces una torta por la cantidad de queso, carne o ingredientes y pico de gallo que le pongas. No cabe.
2: Sí, posiblemente.
0: Ben Cortés dice que mollete con papa ya es pambazo. Pues sí.
2: Es que son los problemas de las definiciones de la gastronomía mexicana.
1: Si nos
2: mexicana,
1: vamos a la ontología del mollete, la cosa se pone complicada.
2: Lo que es el mollete en sí.
1: Exacto.
0: DJ Kadash nos dice, acá en la Bahía de San Francisco no hay ningún negocio que brinde ese importante servicio. El WC Starbucks le puso código a las puertas de los baños.
2: Qué feo.
0: Y los empleados te miran con desprecio cuando lo pides. No, qué gacho.
1: Ese es el capitalismo más rampante y cruel.
0: Sí, ahora sirve de excusa para entrar a un bar, pedir una cerveza, pedir la llave del baño, claro. Te tomas tu cerveza.
1: Y luego te acuerdas de que ese fue el que te trató bien.
2: Claro.
1: Y regresas.
2: Y regresas a ese bar. Pero lo que dice Rulo también es interesante, o sea, como incluso para el capitalismo le conviene y tal vez el Sambors tiene tanto aprecio de sus clientes por este recuerdo nostálgico de los sabores que se mantienen del café a carretillas y de los baños limpios que en los que podías a veces hasta llevarte una revistita ahí, ¿no? Te llevabas una revista sin pagar.
1: Esa ya es.
2: La regresabas después.
0: Oye, nos están mandando muchos términos para describir el acto de... que no los voy a leer porque...
2: Se abrió una compuerta.
0: Me da...
1: Cuidado.
0: Me da como...
1: Pero sí hay bastantes.
0: Sí, este tema de los baños limpios ha desatado muchos comentarios, ¿no?
1: Sí.
0: Saludos a Zarza que nos echa piropos, que no voy a leer porque soy muy pudoroso para esas cosas.
1: Haces bien también.
0: Alex Am igual, lo mismo.
1: No, haces bien. Pero sí hay mucho comentario sobre el acto de ir al baño.
2: Es lo que estamos viendo, así se está mucha pelea eufemística.
1: Mucho
2: aquí.
1: Sinónimo, sí. Mucha muy imagen gráfica.
0: Oye, ¿no entendiste el mensaje que me mandó Lalo Vargas? ¿Me ayudan a descifrarlo?
2: A ver.
1: Por favor.
0: Dice, no todos pensamos como tú, Rulo. No, por suerte. igual ir al estadio como relajo me dieron más ganas de ir, incluso hasta ir solo porque... Para coincidir con los compas es complicado, entonces me voy solo.
2: Pues está bien.
0: Pero ¿no? Yo no estoy contra de ir al estadio.
2: No, para nada. Lo que decíamos, o sea, lo que yo decía es que ganas, o sea, yo he ganado aprecio por deportes viéndolos en vivo. Y dice Rulo que no, o sea, que los veo por la tele y jugándolos, ajá. Con el béisbol.
0: Pero ejemplo. Me encanta ir al estadio, claro. O sea, me encanta ir al estadio, claro. pero no tuve que ir al estadio para volverme fanático del rey de los deportes.
2: Del rey de los deportes.
0: ¿No?
1: De acuerdo. Claro. Uno se vuelve fanático del curling sin haber, o sea, aunque ha barrido en su casa.
2: Por desgracia.
0: Exacto.
2: Por desgracia.
0: Exacto. Nunca he ido a ver bobsled, pero vi Jamaica bajo cero y me volví fan del bobsled. Nos encanta ver el bobsled en los Olímpicos de invierno.
2: Es chidísimo. Y el curling, ¿han visto los principios del curling? Que tuvieron que prohibir que la gente bebiera durante las competencias de curling porque pues, era un deporte borracho, como el billar o como...
1: Eran los mejores clientes de los ortodoncistas porque se caían, rompían los dientes.
2: Exacto, sí. Pero era una salvajada. Sí.
0: Ay, muchos comentarios de los baños. Es que no quiero leerlos. Cuidado, es que no quiero leerlos. Nada más al Chihuahua Hipster que dice saludos desde un baño limpio. Gracias.
1: Qué bueno.
0: Charlie Spin dice: amé soltar los rehenes. Filósofo, el otro Duarte. Poner eso eres hashtag the best.
2: Hashtag the best.
0: El hashtag de este programa de hoy es: esto es supremo. Bueno, ya se nos acabaron los mensajes. Se nos está acabando
1: También se nos está acabando el 20, dirían, ¿no?
2: Ya pasó la hora. Qué rápido.
0: Sí, bueno, pues mañana nos escuchamos.
2: Claro.
0: Gracias por habernos soportado en esta mañana de martes. Me está escribiendo un amigo que mande una foto de ustedes. Para ponerles cara. Sí, ahorita.
1: Claro, armamos.
0: Ahorita. Es más, nos tomamos la foto oficial ahorita.
2: De una.
0: De una, ¿no?
2: De una.
0: Bueno. Gracias por habernos escuchado, Pablo Duarte.
1: Gracias.
0: Nico Ruiz.
2: Gracias.
0: Ayrton Sánchez, operador de lujo. Qué bárbaro.
2: Gaso.
0: No sé, como que estás metro y medio más lejos que la otra cabina. Y te siento muy distante.
2: Te siento como frío, te como siento, ausente. Ajá,
0: ya tus caricias no son las de antes. O sea, de verdad. No sé si ese metro y medio que hay más de distancia entre la cabina del operador y donde estoy yo. Está teniendo un impacto en nuestra relación ahí. Pero bueno, gracias por la operación. Nos vemos mañana, nos escuchamos mañana. Ahorita subimos una foto.
2: Eso.
0: Bueno, vámonos.
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11: Muy buenos días tengan todos ustedes. Bienvenidos a este Se habla español, 26 de mayo del año 2026. 26, día Capicúa. En los controles técnicos está la leyenda viva, el queridísimo Ayrto, que hace unas semanitas tuve la oportunidad de volver a abrazar y me dio muchísima emoción verlo, abrazarlo. Y bueno, ustedes lo tienen todos los días, así que aprovechenlo, quiéranlo, escríbanle mucho, mándenle mensajes. Quieran todos sus comentarios con corno, todos, absolutamente todos. En semana de estreno aquí a través de Kunboy, ya escucharon las primeras dos emisiones de este nuevo programa que nos trae Rulo. Así que despuesito de que está él, como todos los martes, empecemos nosotros. Y arrancamos así con División Minúscula.

Y empezamos con División Minúscula porque la noche de ayer tuvieron la premier de el material audiovisual llamado División Minúscula desde el Auditorio Nacional, donde se presentó en cine y pronto tendremos más información. Lo presenta Sonidos Linda Vista, este sello que está en colaboración con Sony Music y que ya lleva un rato haciendo varias cosas. Con justamente una de las primeras cosas que sacó Sonidos Linda Vista, si mal no recuerdo, fue la primera entrega del tributo justo a División Minúscula. Entonces ya es como de las cosas de casa muy fuertes. Y pues tuvieron esta premier presentación de uno de los momentos importantes de la banda, que fue captado por cámaras en multitrack. Se hizo la versión cinematográfica. Y bueno, pues un abrazo muy, muy, muy, muy, muy, muy, muy grande. No pude estar por temas laborales, pero bueno, pues un abrazo a todos los que han sido parte de esta familia de División Minúscula. Porque sí, este tipo de películas retratan un momento particular, pero toda la historia que se llevó para llegar a estos puntos es importantísima, ¿no? Entonces, ahí está División Minúscula y por eso arrancamos con ellos el día de hoy en este programa de martes 26, donde tengo un chorro de cosas. La semana pasada por enfermedad no pude estar y hace 15 pues tuvimos a Guillotina en lo que acabó siendo un gran show. Acabando el show, los Guillotina anunciaron que en los próximos meses, me parece que en el mes de octubre, noviembre, estarán presentándose en el Lunario del Auditorio Nacional, tocando todo ese disco más icónico de la banda. Será, ahora les digo bien la fecha, aquí la debo de tener, porque me lo pasaron, ahora les decimos qué día va a ser el show. Va a ser todas las rolas del Rock Matapop, 30 años. La fecha será octubre 4 en el Lunario del Auditorio Nacional. Ya salieron los boletos a la venta. Luego, después de haber declarado el sold out de lo que fue este regreso en el Teatro Metropolitan, el Manco, Manuel y Alex Charpenel, juntos de nueva cuenta, el pasado 14 de mayo estuvieron presentándose, haciendo pues un show muy energético, un show entrañable, un show demostrando una banda, un power trio total, que lo hicieron y lo hicieron muy, muy, muy, muy, muy, muy, muy bien. Como les decía, como tenemos esto, debemos varias canciones que tenemos por aquí listas para presentarles. Y estaremos justamente haciendo lo propio durante este programa el día de hoy. Y bueno, pues empezamos con, ¿les parece La Habitación Roja? 30 aniversario de Volver a Casa. Y así suena.

Es la habitación roja, la versión de 30 años después de volver a casa. Y la escuchan aquí a través de Convoy. El programa se llama Se Habla Español, donde ya desde ayer, desde antier, están molestando y diciendo que si no voy a opinar acerca de lo que sucedió en CU el pasado domingo por la noche. Pues, ¿qué les digo, no? Pues sí, dolió. Y sigue doliendo mucho. Sigo en la etapa de la negación. La negación de esos últimos 9 minutos, por ahí, la expulsión, la primera, porque hubo dos. Desbalance. Pero un gran torneo. Y lo Puma no se quita. Sé que habrá muchos aficionados al Cruz Azul buscando la descalificación directa y la burla. He apostado con varios a lo largo del tiempo y pues sí, sí dolió muchísimo. Habrá que ver que no nos desmantelen el equipo, etcétera, pero pues por eso a lo mejor también estoy melancólico el día de hoy. Pero bueno, hay que saber reconocer. Y pues felicidades a los que sí son cruzazulinos de corazón, no los que les van a los otros equipos y que festejaron la tristeza ajena. Pues era todo como redondito, ¿no? Estaba todo pintado para que fuera una gran celebración. Liderato general. En fin. Esas cosas pasan. Esperemos que se pueda mantener la mayor parte del... de, no solamente del plantel que estaba, sino también pensando un poco en que sabemos que es un plantel que tenía carencias. Y no le vamos a echar la culpa a la selección, porque pues, solamente el Memote, que por cierto, qué golazo se aventó el viernes pasado. Pero bueno, pues ahora enfocarnos, quitarnos ese de la cabeza y concentrarnos en lo que ya estamos a nada de que suceda en esta ciudad que de por sí, que a mí sí me está preocupando mucho. El día de ayer, justo a la hora que va a ser el partido, ¿cuántos días llevamos de lluvia a esa hora? Me preocupa porque además sabemos cómo se ponen por las inmediaciones del Azteca y lo que ha pasado en los últimos años de inundaciones, de todo. Qué oso con las visitas, ¿no? Si nos llega a pasar, porque sabemos que muchas de esas inundaciones son causadas por falta de desasolve, por cochinadas que se tiran en el drenaje, que eso obliga a que se tape. En fin. Me preocupa que los juegos y los horarios en los que vamos a tener los juegos en Ciudad de México acaben no siendo tan vistosos como tendrían que ser por... Y dejen ustedes la lluvia, o sea, de que puede llover, y quien decidió que fuera, o sea, sabían los organizadores, la FIFA, todo mundo tenía claro que en México llueve en estas fechas, punto. No es tanto eso, sino justo lo descuidado que de repente somos y los antecedentes directos que hemos tenido en los últimos años en la zona del sur de la Ciudad de México, que no se vaya a hacer un problema. Pero bueno, esperemos que no, esperemos que siga. Ya estamos a muy pocos días de que todo esto, ya las calles, la publicidad, el ánimo, los cambios de estampitas. ¿Cómo van con sus estampitas, por cierto? Bueno, pues todo eso se reduce a... pues lo que va a pasar, ¿no? Y lo que va a pasar es también el nuevo título de esta canción que hacen Julieta y Meme. Parte de Norteña, presentado hace 2 semanitas por Julieta. Por cierto, felicidades a Meme, él es cruzazulino de esos muy defensores.

Meme con Julieta, Julieta con Meme, para el disco Norteña de Julieta Venegas. La canción se llama Lo que va a pasar. Ya ni de fútbol le hablemos, por favor. Bueno, vamos a seguir con algo de música, porque la siguiente viene un poco de lo que resultó en un tema que creo que sí hay que platicar, pues como con mucha atención, ¿no? ¿Qué sucedió? A ver, lo que sucedió fue lo siguiente. La semana pasada, en un concierto que se llevó a cabo en la Argentina, que si ustedes se ponen a googlear lo que sucedió, hubo una cantidad de noticias importantes. Retomo una de las notas que habla de el asunto. A ver, dice lo siguiente, y esto lo sacamos de La Nación. Sucedió, a ver, vamos por partes. El miércoles pasado fue en el Movistar Arena, en el marco de la gira Sale el Sol. El artista de Rosario, es decir, Fito, decidió interpretar de manera completa su más reciente producción, Novela. Parte del público, pues, no le gustó que fuera destinado a que la novela o la parte del show era interpretar el disco completito. Estamos hablando de un disco que son 25 canciones, que dura una hora con 8 minutos de tiempo corridito, que narra una historia, ¿no? Pues la gente se quejaba de que no había hits. El artista estaba presentando la obra como debe ser presentada, como estuvo pensada, en el orden que tenía que ser presentada. Y lo que empezaron muchos, muchos comentarios, era que si era una falta de respeto al público o un ejercicio pleno de la libertad creativa de un artista para desarrollar su repertorio en el escenario. A ver, no es la primera vez que alguien interpreta un disco completo, un disco nuevo. Al artista, al músico, y lo han escuchado muchas veces en muchas de las entrevistas que Convoy tiene y que nos gusta estar cercanos a los artistas, les importa mucho el presentar su hoy. Sí, el pasado y las canciones, pero en muchas ocasiones esas canciones representan otros momentos de sus propias vidas. Entonces, para ellos es importante término, y la polémica a mí me llama mucho la atención. Es una polémica que generó este concierto y que, pues en la segunda parte, digamos que tuvo una pausa, y después ya vino la carretonada de éxitos, ¿no? Pues Páez evidentemente se molestó. Cambió las cosas. Era la cuarta fecha programada. Y en lugar de empezar con las canciones clásicas, definió empezar con el disco completo, Novela. A medida que iba avanzando las canciones, y como los hits no llegaban, mucho del público perdió la paciencia y comenzó a abucharlo. Hubo muchos, muchos videos en redes sociales que se observan algunos miembros del público distraídos, viendo sus celulares, levantándose para buscar algo de comida. Creo que el artista está en su total y absoluto potencial de hacer y presentar la obra, ¿no? El jueves por la tarde, Páez publicó en su cuenta de Instagram una suerte de balance de lo que ocurrió la noche anterior. Dijo: nunca voy a olvidar esta noche, este concierto. Me sentí más vivo que nunca. Amor, rabia, relajo, energía, pelea callejera, espectáculo, antropología porteña, el mundo vibrante, dopaminas y endorfinas en pugna y en abrazo perpetuo. Me encantas, Buenos Aires, porque sos re loca y zarpada. Así lo describe Fito. Y el posteo fue acompañado de una serie de fotos y videos, además de una larga lista de agradecimientos a sus músicos y equipo de producción.
y gente que decía, un papelón. Nos encajó todo su nuevo disco. Hace una hora estamos escuchando temas que no conozco y no tengo ganas de escuchar. Mis tres hijos vinieron a ver a Fito Páez y sus canciones. No saqué entradas para ver esto. Quiero que se devuelva el dinero y encima el tiempo que perdí un miércoles en venir hasta acá. Se quejó un espectador en redes sociales. Por otro, por otro lado, creo que Fito, de una u otra vez, pues tenía el derecho de hacer esto. Si se está construyendo una obra conceptual con todas estas características, era importante, ¿no? Bueno, después de todo esto, Fito se refirió al hecho indirectamente reposteando un mensaje de un fan que publicó: hoy Fito tocó de pie, de pe a pa, su disco Novela. Muchos apreciamos el regalo, otros viven de la inmediatez y de la estupidez descontrolada. Simplemente perdieron la capacidad de escuchar un disco entero, triste. Son 25 canciones, como les decimos, repartidas en una hora 10 minutos, en una especie de ópera rock. Tiene a Lorena Vega haciendo el papel de una narradora omnipresente, y pues es una historia tal cual. A Fito le encanta contar historias. Así que pues vino esta oportunidad. Yo estoy con Fito en este sentido, y creo que, o sea, Cerati, por ejemplo, cuando hizo la gira de Fuerza Natural, si recuerdan, era el momento Fuerza Natural y después todo lo nuevo. No, les digo, no es algo nuevo, es algo que creo que todo músico tiene el derecho, creo yo. Cerrando el momento Novela, Fito presenta este fin de semana, y aprovechando un poco todo lo que sucede, otro disco. El disco se llama Shine, son 13 canciones, y pues es Fito haciéndola de Fito. Entonces, ¿les parece si ponemos algo de el Novela y luego Shine? Hagamos el doblete, si les parece bien. A mí se me hace, y a mí me encantaría, si Fito anunciara, voy a tocar Novela completito, yo sí pagaría el boleto para irlo a ver, porque al final es una de esas opciones y una de esas oportunidades únicas, que yo esperaría poder ver, no nada más de Fito Páez, sino de un chorro de personajes y de personas que pudieran presentar ese disco, ese momento. Y después ya llenamos el lugar de los clásicos y los macanazos y todo lo que quieran, pero ese momento de el artista poder presentar algo así, yo creo que es algo que sí tenemos que analizar. Si el público sí no actúa desde la necesidad de la inmediatez y del éxito y de la comodidad y el estar expuestos a cosas nuevas, pues no nos está haciendo daño, porque ahí no tenían la oportunidad del skip, al cual estamos tan acostumbrados. Aquí está Fito Páez.

El disco salió el pasado viernes. Se llama Shine, es lo nuevo de Fito Páez. Después de todo este exabrupto que ustedes podrán tener la mejor

Y bueno, pues ahora Fito da la oportunidad de hacerlo colectivamente. Y creo que era una gran oportunidad. Lástima que el público se comportó así, porque al final fue un comportamiento del público. Y sobre todo quejarse de nos está enseñando, no sé. Yo desde que leí la nota y todo, como que dije, no puede ser que estemos en ese punto. Pero bueno, vamos a seguir. Y antes de ponerle un poco más de power al asunto, se siguen presentando canciones. Jumbo se presentó, como bien saben, en el Metropolitan. Está presentando las cosas. Todavía sigue haciendo esta presentación de Música Mágica, la más reciente producción discográfica, que salió ya de manera oficial el pasado 21 de mayo. Son 11 canciones, hay algunas colaboraciones. Está la de Jimena, que ya la habíamos presentado, y está la de Caloncho, que es Vacaciones en el Manicomio, que suena así.

Y estuvo vacaciones en el manicomio. Jumbo con Caloncho, Caloncho con Jumbo. Que ambos, pues, presentando música y que los tendremos muy, muy, muy, muy, muy activo. Para este próximo, pues ya casi segundo semestre. Ya estamos por entrar, es el último martes del mes de mayo. Ya llega junio, con eso llega la ola mundialista. Se nos va a ir ese...

esos 45 días, no son 48 días, ¿no? Pues en una atención total y después ya vamos a amanecer segundo semestre. Ya para muchos va a ser prácticamente Navidad, ¿no? Entonces habrá pues esta pausa también, un poco por la atención. Platicaba el otro día con la gente de que se encargaba de todo lo que significa esta actividad cancelada que habíamos platicado hace algunas semanas aquí en Se Habla Español, que era Gol de Oro, que decidió y que pues era como muy raro y una de las atribuciones que se dan era a la que la gente está guardándose por si consiguen algún boleto barato para el mundial, por lo que vaya a pasar en esos días, en sentido de pues voy a gastar porque voy a ir, si posiblemente no a esto, iré a algún fanfest, o iré a algún screening, o iré a verlo a algún lado con mis cuates, en fin. O hay mucha gente que también, me voy enterando, que está decidiendo emigrar y salir de la Ciudad de México para esos días, no sé. Hay como muchas opciones, habrá que ver cómo viene, pero bueno, sabemos que prácticamente todo girará en estos próximos días en torno a lo que suceda en este mes. Y pues será un lapso ahí medio para la parte musical. He platicado también con gente de diferentes oficinas, cuando nos dicen no vamos a lanzar nada, estamos o adelantaron los lanzamientos y por eso tuvimos una carretonada de cosas. Porque pues se siente que la atención en términos generales pues estará muy afocada en eso, pues de no ser Shakira o así, pues va a ser como muy afocada en eso y no tanto en lo que pueda venir, ¿no? Y un ejemplo de adelantar las cosas y estar pensando en de una vez sacamos lo que tengamos que sacar, porque si no ya no vendrá y bueno, es Porter, que pasó el 14 de mayo presentaron Rituales, que es esta nueva producción que ya habían estado como aventando desde el año pasado. Son 8 tracks con una duración de 30 minutos con 27 segundos aproximadamente, y lo presentaron de la siguiente manera. Los Rituales nos ayudan a encontrarnos y forman parte de quienes somos. Es un posteo que trae algunas fotos. Estas fotos guardadas después de este camino, momentos suspendidos entre el desierto, la música y todo lo que dio vida a este disco. La pregunta es, ¿ya escucharon Rituales? Y bueno, pues es el nuevo momento de Porter que está saliendo. El disco ya está disponible en todos lados y la canción que se eligió como para acompañar la salida del disco completo, que sabemos que normalmente es una canción importante, una canción especial, es esta que se llama Llévame de Vuelta, que es parte de este Rituales, que tendrá todavía algunos shows. Este fin de semana estarán en Morelia y en Aguascalientes, y de ahí se retoma hasta septiembre: Pachuca, Querétaro, León y Guadalajara. Es Porter.

Música nuevecita de Porter, la canción se llama Llévame de Vuelta, que viene como parte de Rituales, nueva producción discográfica que presentó Porter apenas hace unos cuantos días. Ah, tengo todavía varias canciones y se nos está acabando el tiempo, de hecho me quedan 10 minutitos, así que vamos a darle velocidad. ¿Qué, cerramos con rima? ¿Sí? ¿Un par más? Pues... bueno, entonces hay que darle velocidad. Música nueva, esta es una colaboración de Sabino con Nicole Hortz. Está buena, ¿eh? Se escucha, se llama Wannabe.

Ahí está Sabino junto con Nicole Hurtz, esta mexicana que vaya que me gustó mucho el grupo, me gustó mucho todo lo que trae. Bueno, pues ahí está esta canción nuevecita. Y bueno, pues ahí tuvimos esto. Vamos a nosotros prácticamente cerrar por el día de hoy. Tenemos música, les habíamos dicho, con algo de beats, algo de las cosas nuevas. Y de Guadalajara, pues ahí nos vamos a quedar para cerrar el programa el día de hoy, porque hay una versión de 6 minutos con 14 segundos. Susy 4, como saben, vino esta separación entre pues, lo que fue la historia de Odín con César. Y César acaba de sacar algo que se me hace interesante en su presentación, que fue una live session, es decir, un enseñar la fotografía de cómo está este momento de Susy 4 con la integración que tiene, con los invitados que tiene, y también un poco tratando de traer ciertas canciones al día de hoy. Así que presentaron esta live session con 6 canciones históricas de la banda. Está Fly, está Stars, está Remote Control, la que era originalmente con León Larregui, está Brujería con Ghost Latino, Sweet Tropical y On Time, canciones históricas en versiones nuevas. Y justamente uno de los cambios que presentaron para esta fue en este EP que lanzaron el 1 de mayo. Fue justamente, miren, aquí hay un cachito, ya les habíamos puesto una, pero aquí está un cachito de Sweet Tropical, una de las históricas. ¿De qué año será la original de Sweet Tropical? Uy, ya tiene un rato. Serán 90 o 2000, principio de los 2000, cuando Sweet Tropical salió por primera vez. Ahí está, mucho de lo reflejo traído al día de hoy. Pero con la que quería cerrar era con esta, a ver. Que viene en el Red Album, que fue una canción que de una u otra manera fue lanzada en el 2006, despuesito del éxito del Memo Rex Commander y el Corazón Atómico de la Vía Láctea.

Y este que es un clásico y con ese nos vamos a despedir. Pero este, en esta versión canta Leo de Lozano. Así que tenemos ahí un comparativo interesante a esta nueva versión de Remote Control. Susi 4, y con eso les decimos gracias. Nos escuchamos en el siguiente... En este siguiente momento que nos damos ustedes como oyentes y nosotros, ya sea escuchándolo en directo o escuchándolo en el recalentado. Gracias por todos los comentarios. Se quedan aquí en Convoy y nos escuchamos en el siguiente momento que hablamos este espacio llamado Se Habla Español. Gracias.

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8: Bienvenidos a este programa. Yo soy Susy, voy a estar con ustedes. Ay, una hora. Es martes tumbado, así que empezamos con esto que se llama Presidente.

Luis R. Conríquez, Natanael Cano y Gabito Ballesteros. Esto, acostúmbrense porque lo van a oír mucho. Son unos niños de Acapulco que tienen 17 años. Se llaman De La Real. Esto es Quisiera.

¿Les gusta o qué? De la Real. Se llama Quisiera. Y esto, a continuación, es de Estado de México, Frei Moreno, sonido marciano. Ay, qué rico suena.

rico, suave, rico.

Rico, suave. De Gerardo. Saludos, Inge del Password, Alfredo Aguilar, Fabián Jiménez. Nos vemos a otra cosa, mariposa. Esto es Milli Vanilli. Bebé, no olvides mi número.

Oigan, y hace ratito estaba pasando por una construcción y los chavos estaban escuchando esta canción y están bien a gusto poniendo el cemento en los tabiques. Esto es Laura Branigan.

Qué gusto trabajar con música, ¿no? No me imaginaría un trabajo en donde no puedo poner mis audífonos y escuchar lo que yo quiera. ¿Esto? ¿Cuál es? Ah, no, perdón. Betty Davis Eyes.

La siguiente es de un dueto sueco llamado The Knife, par de hermanos. El hombre estuvo aquí el fin pasado. Esto se llama Got to Let You.

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0: Esperando que esto no haya sido un hot mic, que no haya sucedido un hot mic, acabamos de escuchar a Queens of the Stone Age. ¿No es así, Petey fucking Z?
1: Así es, Olayo Rubio. No hubo ningún hot mic. Todos estamos seguros.
0: Eso fue If I Had a Tail. Siempre rogando porque no suceda un hot mic. Salvo que sea un comentario chistoso. Si es un comentario chistoso, vale la pena el hot mic. Y esto era chistoso, pero quizá comprometedor. Hubiera, digamos, dañado, averiado, perjudicado el ego frágil de algunas personas, Pirisi.
1: Tenemos que proteger esos egos.
0: Exactamente. Tenemos que protegerlos. Es importante proteger el ego ajeno.
2: De mi ego cuidado no van a estar hablando, ajeno, ¿eh? ¿Verdad? De mi ego no van a estar hablando, amigos.
0: ¿Cómo de ti? Pero tú estás ahí.
2: No, ya sé, ya sé, ya sé. ¿Cómo estás?
0: Ese ego tan sólido, tan firme.
2: ¿Quién sabe? Ego gigantesco. ¿Quién sabe? ¿Quién sabe?
0: No, nadie tiene el ego más saludable que nuestro compañero Paro Duarte, el mejor de nosotros. Él es el camino.
2: ¿Cómo estás? Soy el camino. Muy bien, Olayo. ¿Cómo estás tú? Te oigo todavía más repuesto y sano que ayer.
0: A ver, sí estoy mejor, pero tengo, ya sabes, que activar un switch. Así de, estoy al aire, pase lo que pase. Hasta las 7 de la noche tengo que demostrar que tengo mucha energía. Estoy tratando de confirmar mi masculinidad, Piris y Palo Duarte.
2: Masculinidad muy sana, por lo demás.
0: Sí, muy, muy sana.
2: Nada de
0: la más sana.
2: Sí, no, por favor. Masculinidad sana.
1: Oye, tenemos que hombres renovar sanos. Esos IDs, ¿eh?
0: Masculinidad sana, hombres sanos.
1: Ego en check.
0: Sí, no, por favor. Así es, esto es... Sí, una masculinidad no tóxica. Nada. Es masculinidad compensatoria. ¿Qué les parece? ¿Qué les parece? ¿Te gusta eso, Piri? ¿Sí? ¿Lo permites? ¿Qué dice tu maquinita?
1: Masculinidad compensatoria suena un poco como lo que hacía la gente que compraba Homers en los 2000s.
0: Vamos con más música, Piri. ¿Sí? No, bueno, esto es un hot mic casi, ¿verdad? Casi.
1: No. ¿Puede ser? Cero hot mic.
0: Un poquito hot mic-y. A little bit hot Mikey.
2: Hot Mikey. Es hot Mikey, sí.
0: Hot Mikeyish.
2: Ándale.
0: Esto estuvo hot Mikeyish.
2: Sí, hot Mikeyish.
0: Puede ser. Bueno, sean todos ustedes bienvenidos al episodio número
2: 472.
0: 472, hemos llegado milagrosamente hasta el episodio número 472 de Convoy FM, Convoy en Chilango, porque lo que escuchan es un enlace simultáneo entre Chilango Radio 105.3 y Convoy Network, su plataforma de streaming de audio de confianza. Porque ustedes pueden confiar en que Convoy Network ha acumulado más de 20.000 horas de producciones originales y exclusivas en podcast. Aunque decir acumulado suena como a un acumulador.
2: Sí.
0: A una especie de... no sé... depredador digital. A un concentrador, acumulador. Suena además a un término como de un... como el motor de un vehículo, ¿no? El acumulador.
2: El acumulador.
0: ¿Ya revisaste el acumulador?
2: Y también suena como que esas horas están ahí arrumbadas en un cuarto entre periódicos. Exacto. Y cosas. No. Están muy bien ordenadas. ¿No? Sí, suena como a hoarder, como a... se acumularon horas como se pueden haber acumulado botellas de refresco vacías.
0: Exactamente, y simplemente decidimos ahí almacenarlas.
2: Y no es el caso.
0: Como si Convoy fuera un almacén.
2: Sí.
0: Un basurero.
2: Sí.
0: Qué feo. No mames.
2: No es así.
0: Muy mal, ya voy a dejar de decir eso.
2: ¿Cómo podríamos decir en lugar de acumulador? Acumulado.
0: Es que también suena agregador.
2: También, claro.
0: Y hay muchas plataformas que no son otra cosa más que un agregador.
2: Uh-huh.
0: O una máquina agregadora de contenido, es decir, de podcast slop, vamos allá.
2: Aunque les duela a sus egos frágiles. Digo, ¿qué? Nada, okay. No, ¿qué pasó?
0: Oh, que la B-word. Hace rato, por WhatsApp, Palo Duarte y un servidor estábamos recordando aquella frase, hazme el fabrón cabor.
2: Muy buena.
0: Esa sí la conoce Piricino.
1: Sí.
0: Obviamente, ha trascendido tanto.
1: No la he escuchado así tergiversada, la había escuchado normal.
0: No, claro, nunca habías escuchado hazme el fabrón cabor.
1: El fabrón cabor, no, la verdad no.
0: Es muy buena, ¿no?
1: Muy buena, me gustó.
0: ¿Y sabes a quién estamos citando?
1: No.
0: Ni más ni menos que Polo, Polo, Polo. El maestro Polo Polo, por favor. Un aplauso multitudinario, ovación masiva. Nadie ha acumulado menos progrepuntos que Polo Polo. Poner un enunciado de un chiste de Polo Polo te quita todos los progrepuntos que has acumulado en tu vida. Uh-huh. Imagínate.
2: No, sí.
0: Eso es lo que vas a lograr.
2: Sí, se prende fuego la máquina de progrepuntos. Como las máquinas de Chernobyl, no tienen graduación estas máquinas de ahora de los progrepuntos para registrar cuánto se pierde.
0: ¿Qué habrá pasado con el Polo Podcast?
2: ¿Existía? Yo no sabía.
0: Claro, en algún momento, cuando, en los tiempos del infinito universo del podcast, cuando empezamos con el nuestro, Polo Podcast apareció.
2: No.
0: Claro, Polo Polo dijo, ¡ah! ¿Cómo? Debería de hacer un podcast. Yo tengo una amiga que se casó con el hijo de Polo Polo.
2: ¡Guau!
0: Ya se divorció. Ah, no. Pero estaba casada con mi madre. Imagínate que tu suegro sea Polo Polo.
2: Sí, okay.
0: Y dice que hubo una especie de encuentro como de pedida de mano cuando se conocieron los... Ay, no debería estar platicando.
2: Esto es Hot Mike-ish.
0: Hot Mike-ish. No, no creo que haya pedo. No creo. Pero dijo que sí fue un poquito incómodo el primer encuentro, ¿no? De los papás, pues.
2: Sí, me puedo
0: de
2: imaginar.
0: De los consuegros.
2: Sí, me puedo imaginar.
0: Y que había cierta tensión. Y que Polo Polo dijo, bueno, creo que debería de romper el hielo contando un chiste. Maravilloso. Ay, Polo Polo.
2: Wow.
0: Hazme el cabrón cabor. Ay, qué tiempos aquellos. Pero bueno, ya saben que pueden comunicarse con nosotros utilizando el hashtag Convoy en Chilango. Eso es en X, la plataforma previamente conocida como Twitter. Los tópicos tendencia a nivel nacional en México, los tópicos tendencia que dominan la conversación en esa plataforma en particular son los siguientes. En la posición número 1, TV Azteca. En la posición número 2, México. En la posición número 3, BTS son AMAs. En la posición número 4, BTS paved the way. Órale. Pavimentaron el camino. ¿Para quién?
1: Para todas las estrellas de K-pop.
0: Sí, claro. ¿Para Cat's Eye?
1: Sí.
0: No, claro, sobre todo de los creadores de BTS viene Cat's Eye. Que ya estamos ahí, ¿eh? Listos ya. Uf,
1: eso.
2: ¿Se logró?
0: Qué difícil. No sabes lo estresado que estaba.
2: Uf.
0: Mi hija estaba así de, pero consigue buenos lugares, ¿entendido? ¿Entendido? ¿Entendido, papi? Yo, sí, a ver qué hago.
2: Esta madre, man. Toda la carga emocional que había en esa palabra, entendido.
0: Híjole. ¿Entendido? Lo dice de broma, pero...
2: No, entre claro.
0: Broma y broma. Es broma, papi. ¿Entendido? Es broma, ¿eh?
1: Así. Es broma,
0: todo
1: ¿eh?
0: Es kid show.
1: Aguas y no los consigues.
0: ¿No? Bueno. Bueno, el punto es que se pueden comunicar con nosotros utilizando el hashtag Convoy en Chilango. Debe haber ya algunas personas interactuando en este momento. Vamos a entrar a nuestro hashtag querido. No hay ruidín, ¿verdad, Piri?
1: Nada de ruidín.
0: No lo invoquemos, pero aún así nada de ruiditi.
1: Ok, esa fue una semi-invocación, pero está bien.
0: Vic Bárcenas dice, buena tarde, trío vidente. Un chiste de Polo Polo en los oídos de Piri, sí, y le da el patatús. Eso creen. Ahí luego hablamos.
2: Ahí luego hot mic-eamos.
1: Ahí luego hot mic-eamos a gusto.
0: No se vayan con la finta, tampoco. Aquí cada uno de los integrantes de este programa debe de cumplir con las características, los requisitos que le pide su personaje. ¿Es así?
1: Exacto, sí. Así es.
0: Están viendo simplemente un performance.
2: Teatro de la mente.
0: Es como, el teatro de la mente.
1: Es las
0: leyes. En este momento ustedes no me pueden ver como realmente estoy. En calzones, lleno de manchas rojas. Ahí.
2: Oh,
0: sapullido.
2: No.
1: Ay, Dios.
0: Todo cronomberguiano. Cronomberguesco.
2: Ya iba a decir.
0: ¿Qué ibas a decir?
2: Ya nos iba a acercar levemente al cornetismo.
1: Creo que venimos cornetudos el día de hoy, ¿eh?
0: Cronomberguiano. ¿Ibas a decir? Cronomberguesco.
2: Sí, por ahí.
0: No, pues sí estoy... Tengo mis calzoncitos, obviamente. Además, sí estoy sin camiseta.
2: Bien. Está bien.
0: Soy uno de esos señores.
2: El enfermo lo que necesite.
0: Casi, casi. Laura Santillán me pregunta que si conocía Polo Polo. Ah, no, Piri. Que, no, perdón. No, la verdad, no, nunca he tenido, no tuve el honor. Que si has escuchado alguno de los chistes de Polo Polo, Piri,
1: sí. Sí, claro, sí conozco a Polo Polo, no vivió bajo de una piedra.
0: ¿Escuchaste alguna vez el chiste de las toallas femeninas compitiendo en un hipódromo?
1: Oh, bueno, ahora la cosa es que me lo sepa, no me lo sé ni.
0: ¿En un toallódromo o algo así? No. Nunca especifica de qué se trata.
1: No, pero
0: ok, Vic Bárcenas dice, buenas tardes, trío videntas, ella está. ¿Qué más? Por aquí, hoy es el cumpleaños de Luigi. Y dice que le toca invocar al gallo rubio. Dice, 45 no están fáciles. Ah, rico, ¿quién estás, chavo? 45 dices, ay, bueno, estoy en los 40, mitad de los 40 todavía. Leve. Como Pablo Duarte, ve nada más. Ve qué jovial es Pablo Duarte.
2: Aunque yo ya tropecé hacia
0: 46.
2: 46, caray. Sí.
0: Claro, pero es que no haces ningún ritual, ningún festejo.
2: No.
0: Ninguna celebración a la que estemos invitados, porque obviamente invitaste a tus amigos del mundo real.
2: No, hombre, ¿cuál? No invité a nadie.
0: A otros colegas iluminados.
2: A nada, pasa desapercibido. A ver si así el tiempo no también me ignoraba a mí, pero no.
0: 46 también está bien, es como, ay, bueno, pero por lo menos todavía tengo 40 y algo.
2: Sí, por lo menos todavía puedo defenderme que cuarto piso, 40, sí.
0: 49 es como de, oh, yeah, I'm fucked. ¿Y 50?
2: 50 se festeja.
0: Es en unos días. Yo 50 en unos días.
2: Se festeja
0: días.
2: Quizá con fiestas sorpresa, pues.
0: No, no va a haber. No, yo estoy seguro de que no va a haber. No puede haber. No lo toleraría.
2: ¿Quién
0: sería
2: sabe?
0: Una traición, ¿eh? Lo saben, ¿eh?
2: Híjole.
0: Betrayal.
2: Híjole.
0: Traición. Betrayal.
2: La nueva película de Scorsese.
0: A Martin Scorsese picture. Betrayal. No, espérate, no.
2: Híjole.
0: Como de la mafia, ¿eh? Sería. Piri, sí, ¿por qué estás tan callado?
1: No, nada.
0: No estés conspirando ahí,
1: ¿eh? No estoy conspirando,
0: ¿serio?
1: No. Solo estaba...
0: Tú sabes.
2: ¿Qué payasos estás cancelando?
1: No,
2: okay.
1: No. Estaba sintiendo mis 32 años. Eso es lo que estaba haciendo, compañeros.
2: No, restregándonos.
0: Ahora sí. Nunca había sentido... En todos estos años de colaboración y amistad y de armonía entre ambas partes, entre los tres, entre este trinomio, nunca había sentido odio.
1: Hoy no.
0: Pero odio auténtico.
1: Uh-huh.
0: Odio. Odio. Betrayal. Betrayal. Hate. A Martin Scorsese picture.
1: Hate.
0: Starts Friday. Starts Friday. Only in theaters.
2: Ay, güey.
0: Todavía lo dicen, ¿eh? Solo en cines.
2: Uh-huh.
0: Solo pues, en cines.
1: Que ahora es un privilegio eso.
0: Es un privilegio.
1: Que tú tuviste.
0: Sí, yo lo tuve, sí. Bueno, la película Tormento lo tuvo, sí.
1: Uh-huh.
0: Sí. Y yo tuve el privilegio de formar parte del equipo que la realizó y presentó. Sí. Siento que fue hace como 10 años.
1: ¿No?
0: Fue hace mucho tiempo ese pedo.
1: Fresco.
0: Fue hace mucho tiempo.
2: No, pero no.
0: Ya me va a quedar así pensando. Listo, ya no tengo nada que decir. Gracias.
1: Mucho tiempo.
0: A long time ago. That's a title I haven't heard in a long time. ¿Y por qué Obi-Wan Kenobi de pronto empezó a hablar así como un pianista así en la madrugada en un bar perdido en Nueva Orleans? That's a name I haven't heard in a long time. O como un vaquero, ¿no?
1: Sí.
0: Un vaquero ahí, así, perdido en la montaña.
2: Como Michael Madsen ahí en su trailer.
0: Mm-hmm. Claro, sí. Claro.
1: O los de la Odisea también.
0: That woman deserves her revenge. And we deserve to die. ¿Por qué hace tantas pausas entre una frase y otra? No entiendo. Creo que ahí yo lo hubiera subido un poquito al score. Un poquito.
2: En los momentos de pausa.
0: ¿Qué tal ya? Dirigiendo a Tarantino. Un poquito el score. The Odyssey mencionaste, PDC.
1: Sí, porque sus acentos.
0: Temota, ¿eh? Temota. Ahora sí que temota. Vamos a hablar de eso más tarde, claro. Sí.
2: Wow.
0: Qué gran tema, ¿eh? Se acerca el estreno. Estamos a ¿qué, mes y medio? Es el 18 de julio, ¿no?
2: 17 de julio. 17.
0: 17 de julio se estrena La Odisea, The Odyssey, de Christopher Nolan. Falta, ¿sí? Mes y medio.
2: Qué emoción, qué emoción.
0: Sí emociona, ¿eh? La verdad es que sí emociona. ¿Te emociona, Piri? Sí.
1: Me emociona mucho ver a Tom Holland y Zendaya y Elliot Page.
0: Eso no sé.
1: ¿A ti qué te emociona? ¿Ver la cinematografía?
0: Pues sí, la verdad sí. Bueno, es que de entrada es la primera película de la historia que se filma totalmente con cámaras de IMAX.
2: Wow.
0: La primera en la historia, ¿eh?
1: En su totalidad.
0: 65 milímetros en IMAX en su totalidad. Ni Oppenheimer, ni Avengers Endgame, ni na-na-na.
2: Ni...
0: Esta es la primera.
2: ¿Cómo se llamaba la que pudimos saber que no nos gustó tanto, que ganó...
1: Marty Supreme?
2: No, la de...
0: No, Sinners.
2: Sinners, exacto.
0: Y no, Marty Supreme cada quien la vio por su lado.
1: Sí.
0: No fuimos al cine a verla juntos, Piri, sí.
2: No hubo excursiones a veces.
0: Solo hemos visto dos películas y no hemos salido.
2: Sí,
0: no,
2: medio. Sí.
0: La primera fue Megalópolis.
1: No, tres. Hemos visto tres.
0: Kill Bill. Vimos Megalópolis, vimos Sinners.
1: Y Kill Bill.
0: Y vimos Kill Bill, The Whole Bloody Affair.
2: Sí.
0: Órale, sí hemos ido varias veces al cine.
2: Sí.
1: Yo diría que nos faltan más, ¿eh?
2: Podríamos.
0: No, yo también.
2: Ya podríamos ir agendando.
1: Sí.
2: La Odisea. The Odyssey. En IMAX. Hijo.
0: Estreno.
1: Además, es el estreno es un día antes del cumpleaños del Inge Memo. Podríamos hacerlo como una expedición de cumpleañera para Memo.
2: Ya.
0: ¿Qué día cae?
2: El 17.
0: O sea, ¿qué día del
1: 17?
2: El estreno es el 17.
0: ¿Jueves? ¿En México?
2: Ahora mismo te digo. El estreno es el 17 de julio, que es viernes.
0: Muy bien.
2: Uy.
0: Perfecto. Será falso en vivo el viernes 17 de julio. Ya lo saben.
2: Vamos avisando.
0: No, será... no será falso en vivo. Será... episodio grabado.
2: Un episodio especial para ustedes, sí, bien pensado.
0: Episodio transparentemente grabado. Ya está, ustedes ya sabrán dónde estamos. Y seguramente muchos de ustedes también decidirán, claro, por el FOMO, asistir al estreno de The Odyssey.
2: Uf, qué seguramente emoción.
0: Va a haber que comprar en preventa o algo así.
2: Yo creo.
0: Sí. Y seguramente se van a querer sumar varios elementos de convoy.
1: Uh-huh.
0: Así que vamos a apañar así dos filas.
1: Uf.
0: Como gremlins. Y hablando entre nosotros y siendo muy amigos.
2: Uh-huh.
0: Y el pobre güey que va solo ahí.
1: ¿Cuál sería
0: sin poder pertenecer a ningún grupo, a ningún clan?
2: Así de, mira, Telémaco. ¿Qué?
0: ¿Sabes cuántas veces yo he sido ese güey? O sea, 99 de cada 100. Pero no esta vez. No, señor, no, señora, no, señore. Esta vez vamos a estar todo el clan ahí.
1: ¿Cuál es el equivalente de dodo? Fafear, pero de cine.
0: No, no hay tal cosa.
1: Solo es no el chingón. Nada. Es el chingón. Así se le dice. Sí.
0: Nosotros no somos dodo fafas. Solo somos güeyes chingones.
2: Eso está para una playera, ¿eh? Uh-huh. Yo si salgo a la calle, me vale.
0: Bueno, vamos con más música. Estaba preguntándole a PDC,
1: sí,
0: que cuál consideraba él que era el mejor remix techno de Everything in Its Right Place. Y creo que los dos coincidimos en que ese es el mejor. Yo no sabía si existía alguno superior, pero creo que coincidimos, ¿no?
1: Sí, hay otros que han hecho como para TikTok y así, pero la verdad es que Kelly Lee Owens, una artista electrónica de Inglaterra, tiene para mí el mejor remix de esta canción de Radiohead. También de Weird Fishes Arpeggi, de el disco In Rainbows, tiene una versión oficial, sí, sí, que es preciosa, majestuosa.
0: Y dime, ¿es ella? ¿Es un remix directo o está remezclando la remezcla de alguien más?
1: No, este es un remix directo de ella.
0: ¿Suyo?
1: Sí.
0: O sea, tomó el track del disco, del Kirei, y ¡fam! Lo remezcló. Ella, ¿cuál? Solita.
1: La de esta, de Everything in Rapid, sí. Ajá. Totalmente. Sí, sí, sí, es el Kelly Lee Owens Radiohead Mix. Y okay, la... Lo tocó en las sesiones de Boiler Room.
0: Porque hay otras remezclas que no son tecno.
1: No.
0: Esta sí es tecno.
1: Uh-huh.
0: Esta es de rave. Sí. Y la vamos a poner, supongo, ¿no?
1: Pues hay que darnos grasa.
0: ¿De una vez? ¿Y? ¡Qué buen martes! 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No se despeguen. Está empezando este programa

0: Ni más ni menos que Kelly Lee Owens, 123 Techno. Ella es una productora DJ galesa, también canta y pues ha logrado juntar la sensibilidad del Dream Pop con pues esa energía hipnótica del techno que tanto nos gusta. Kelly Lee Owens, un bloque dedicado a ella y abrimos con ese remix grandioso de Everything in Its Place. Por supuesto, nada superará la original, pero de pronto escuchar buenas versiones de esa canción también da gusto, PDC, y es bastante satisfactorio, creo yo. Son las 5 de la tarde con 43 minutos, 17 horas con 43 minutos, tiempo del centro de México, tiempo de la capital de la República Mexicana. Hoy es martes 26 de mayo del año 2026. Y estábamos platicando, discutiendo fuera del aire qué episodio del podcast Ilusión Nacional vamos a compartir con ustedes el día de hoy en la segunda hora de este programa. De aquí al Mundial vamos a estar compartiendo algunos episodios, pero todavía no sé cuál. Yo creo que deberíamos de poner alguno de Ilusión Nacional y también posteriormente varios de Ilusión Nacional presenta técnicos. Estos episodios dedicados a varios técnicos, a varios directores técnicos de la selección mexicana de fútbol. Ese del once ideal creo que valdría la pena, pero no estoy seguro. ¿Tú escuchaste esos episodios de Ilusión Nacional, Pablo Duarte, antes de empezar a escribir los guiones para Ilusión Nacional técnicos?
1: Sí, sí, sí, para tener más o menos el tono, para no ser, para no desentonar prácticamente. Y me gustaron mucho, me gustaron mucho. Me gustó ese del once ideal, me gustó. Y me gustó mucho las dos partes de Del Cielo al Infierno. Las dos me gustaron mucho.
0: Es que sí, la verdad, los guionistas de esa primera serie, muy buenos, Sara Herrera, Diego Morales también, y se basaron justamente en la película documental que lanzamos en 2014, Ilusión Nacional, y cuenta también con el score de esa película que hizo Javier Umpierrez, el Argentini. Sí, sí, sí. Es eso.
1: No, el es score. Un gran teatro de la mente esos episodios, de verdad.
0: Entonces, bueno, vamos a compartir.

0: al ser un episodio, digamos, como de repaso histórico de la selección, no, su que no sea perfectamente contemporáneo a 2026 no importa.
1: Es decir, imaginen una selección con los jugadores más destacados de toda la historia de la selección mexicana de fútbol. Eso es básicamente el once ideal. Sí. Tener a los mejores en un solo equipo.
0: Y si algo decíamos en el programa pasado, es que del 2022 para acá, quizá no tenemos a esos grandes, o sea, no hace falta actualizarlo tan urgentemente porque parece que no ha surgido ese gran otro candidato, por lo menos hasta el momento. Parece.
1: Parece ser, parece ser. ¿Cómo ves, Pirisi? ¿Elegimos el once ideal?
2: Me encanta la propuesta, Olayo Rubio. El once ideal será.
1: Bueno, varios comentarios aquí. Convoy en Chilango es el hashtag. Alejandro Pineda dice, Pirisi, ponle a The Blaze a Olayo. Ponle a The Blaze. Ponle The Blaze sería, ¿no? Ponle a The Blaze.
0: Préndele a The Blaze.
1: Ponle The Blaze sería... Caray, bueno. René Rodríguez dice, hoy los escucho desde algún hotel entre Cancún y Playa del Carmen. Muy relajante y placentero escucharlos con este clima. ¡Salud! Al rato nos ponemos más intensos con la bebida. Sugieran, por favor. ¿Qué tal? Ya nos tienen asociados con el chupe. No, yo ahorita ando con Hidrasec. Puro Hidrasec.
0: Bueno,
1: ¿no?
0: También.
1: Electrolitos e Hidrasec. Así.
0: Es... Eso.
1: Pero bueno, eso dice René Rodríguez, ¿no? Que está entre Cancún y Playa del Carmen, muy relajado, dice que es muy placentero escucharnos con ese clima. Y por otro lado, nos dice Ekalid, qué culero es oír tecno en el tráfico, no sean así.
2: No, ma, ¿por qué?
1: Bueno, pero en el tráfico, ¿no? Yo sí creo que prefiero escuchar tecno si voy en una calle despejada, en una carretera, en un... ¿no? En una autopista. La verdad es que sí, prefiero escuchar tecno en ese contexto que en el tráfico. Pero, ¿a quién estamos hablando? A René Rodríguez, que está en una situación sumamente relajada en Quintana Roo, o a Ekalid, a.k.a. y allá, que se encuentra en el tráfico. Es complicado.
0: Qué difícil.
2: Le hablamos a todos, a todos.
1: A todos les hablamos, a todos les hablamos. Emanuel López dice, la película Ilusión Nacional también es buenísima. Saludos desde Guadalajara. No, pues muchas gracias, Emanuel, muchas gracias. Rólala por YouTube. No, no es cierto. No es cierto. Laura Santillán dice, en verdad que se reconoce el esfuerzo por estar aquí en su programa. Dice, pero tienes que descansar. Pensé que... No, todo bien, aquí andamos, aquí andamos. Estoy bien, estoy aquí sentadito, platicando con mis cuates.
0: Muy bien.
1: ¿No?
0: Sí, o sea, no. Ya te tomaste tu dosis cada 8 horas de Galactus, medicina para el estómago.
1: Exactamente. Prueba Galactus y detén esa diarrea. ¿Cómo se llama la que sí es para Treda? Sí, prueba Treda.
0: O la
1: Treda.
0: Otra es Caucpetate.
1: Claro. Caomicin.
0: ¿Ves? Sí, son villanos, villanos de Marvel.
1: Caomicin.
2: Caomicin.
1: ¿O qué me dices? ¿O qué me dices de esa, pues esa inyección que sirve para, de vitamina B12, que sirve para fortalecer tu sistema nervioso? ¡Bellodecta!
0: Ahí está.
1: ¡Bellodecta! ¡No podrás contra nosotros, Bellodecta! Es muy bueno.
0: Ese claramente era un personaje de Dragon Ball.
2: Sí, claro. Y si vuelve Stranger
1: ¡cuidado!
2: Things...
1: ¡Cuidado! ¡Ahí viene Hidrasek! Sí.
2: Y si vuelve Stranger Things va a ser como la reencarnación de Vecna. ¡Bellodecta!
1: Claro. Vecna podría ser. ¿O qué me dicen de una especie de antipsicótico que luego se utiliza para otras cosas?
0: Ajá.
1: No únicamente para tratar episodios psicóticos.
0: Ok.
1: Que es apego.
2: No mames.
0: Qué gran nombre.
1: Wow. ¿No te gusta?
0: Sí, cómo no. ¿Cómo no?
1: Me lo intentaron recetar hace tiempo, ¿eh?
0: ¿En serio?
2: ¿El apego?
0: Sí, ¿el apego?
1: Sí. Pero uno de los efectos secundarios era la disminución del líbido.
0: Oh.
1: Y dije, oh no, that's not for me. No, no, que no. Ahí, no, ahí no. Sí, no.
0: Sí.
2: Ahí no me toca. Ahí no me no. Le muevan.
1: Con el líbido no se juega.
0: Sí, no, por favor.
1: Pregunta Laura Santillán que qué onda con Lotrimín.
0: Ahí está.
1: Ese está más Lotrimín. Es como Ruidín, es amigo de Ruidín.
0: Sí.

0: ¿Pero qué me dices de Caleidón? Caleidón.
1: Ese es...
0: Está fuerte, está fuerte.
1: Bloodthirsty Savage dice, nomás comienzan a hablar de Fucho y me disocio bien cabrón.
0: No.
1: No puedo seguirlos en esto, muchachos. Hasta que pase el mundial seré esta. Y nos comparte una imagen de una persona, lo voy a decir así, no sé si pierda puntos, pero de evidentes rasgos orientales, que se encuentra como muy desconectada del contexto social en el que se encuentra. ¿Perdí progre puntos? No,
2: creo que la máquina lo dejó pasar, pero sí subió la ceja. La máquina sí subió, sí vi que subió la ceja y dijo, ¿a qué te refieres con eso?
1: Porque eso es racial profiling.
2: Ah, ese es un poco racial profiling.
1: ¿Ah, sí?
2: Sí, como que evidentemente asiática.
1: No sabía si agregar evidentemente, sí. Porque justamente eso es lo que me iba a terminar. Pero dije, desafía. Sí.
2: La vida solo es una.
1: Be edgy. Así como, camina así por ajá. Me gusta de pronto acercarme al fuego.
2: Sí.
0: Fire walk with me.
1: Es como... Me gusta el peligro. Su nombre es peligro. 007, su nombre es peligro.
2: Me gusta que el peligro en cuestión solo sea perder. ¡Progre punto! El peligro.
1: Su nombre es peligro. Es que ese es A View to a Kill. Es una película de James Bond, ¿no? Uh-huh. Que en México fue traducida como 007, su nombre es peligro.
0: ¿Qué tal? A huevo. ¿Cómo no?
1: ¿No? Así, en A View to a Kill. ¿Cómo traduces A View to a Kill?
2: Esta, bueno, hay una que traducción que es En la mira de los asesinos.
1: Ah, bueno, pero ese es otro. No, bueno, claro, sí. Es que tuvo esos dos títulos, de hecho.
2: Ajá, ajá.
1: Creo que en algún momento como que lo corrigieron.
0: Le dijeron, no está funcionando tanto.
1: En la mira de los asesinos. De hecho, creo que en la edición en video, ajá, ya fue En la mira de los asesinos.
0: Ajá.
1: Nada como 007, su nombre es peligro.
0: Está muy bien ese.
1: Porque 007 es su código, ¿no? Uh-huh. Su número clave. Y no te pueden decir su nombre porque su nombre es peligro, ¿ves?
2: Sí. Oh.
0: Tricky, motherfucker.
2: Saber su nombre incluso te mete en peligro.
1: Te pone en peligro, por eso no te lo pueden decir.
2: Y no puede tener relaciones tampoco en su vida, justamente, porque todos estarían en peligro.
0: Porque es peligro.
1: Bandini dice, qué bueno que reconocen ustedes la existencia del ruidito. Ya lo había escuchado varias veces en mis sonos y pensé que ya habían valido madre mis audífonos.
0: ¡Oh, no!
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1: 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No lo olvides, Sonos. Pero bueno, el punto es que... sí, Ruidín. Sí, sí, sí.
0: No, que no, ni no. Lo invoquemos porque sigue no muy importado. ¿Sí?
1: Vamos muy bien con Ruidín.
0: Sigue muy Ruidín. Bien portado.
1: Dice Muki, no mamen. Me hubiera gustado que dijera Numa. Lo voy a releer.
0: A ver.
1: Muki dice, Numa, ayer vi la entrevista de Saludowski a la Chiquity Boom y era para reventarle la silla en la jeta a ese señor, cabrón. Sí, la neta, sí. Yo digo que cuando la vi, fue como de güey, ¿qué es esto? Órale. Volvimos a Gilead. ¿Qué más? Allí triple, mayor potencia analgésica. Allí triple, ¿es allí o allí? Es con doble L. Bueno,
0: ¿será
1: allí triple?
0: Allí triple.
1: Mayor potencia, alivio del dolor, actúa en fibras nerviosas, disminuye inflamación, potencia la erección.
0: Wow. Ándale.
1: No dice eso.
0: Dije, aguas.
1: Cabutul dice, ¿qué hay de... Tentramicrozón?
0: No empiecen.
1: Sería tenta, ¿no?
0: Sí, pero no. Eso están albureando.
2: No. Sí, te están albureando.
0: No empiecen.
1: No, ya sé, pero sería tentamicrozón, no tentra.
2: Tentra.
1: Ah, tentra. Es que hay dos formas de decirlo.
0: Hay dos una más como más. Uno.
1: Hay una. Puede, tiene doble aplicación.
2: La tuya estaba muy, muy vanilla.
1: Está vanilla. ¿Ves? Yo soy más. ¿Ves? Soy menos acá. Soy menos acá, güey. Hasta en los albures soy más acá. Poco a poco, mano. Poco a poco.
2: Tienta.
1: Me tentando el terreno. O también del otro lado, hay que tentar el terreno. Foreplay. Foreplay.
0: No seamos tan directos, hay que tentar primero.
1: Ah, no, claro, sí, lo pensé también, me equivoqué. Claro, A View to a Kill fue en la mira 007, en la mira de los asesinos. The Living Daylights, ya con Timothy Dalton, ya no con Roger Moore, con Timothy Dalton, fue 007, su nombre es peligro. O sea, The Living Daylights.
0: Y ahí sí ya
1: su nombre es peligro.
0: Dijeron, ¿sabes qué? Ni le vamos a batallar con esa traducción, su nombre es peligro.
1: Claro, porque A View to a Kill, por lo menos, es de matar. Ajá. Ponle asesinos.
0: Sí, sí.
1: View, mira, asesinos, asesinos matar. En cambio, Living Daylights es más poético, ¿no? Es menos, claro, sí. Es más sutil. The Living Daylights. Así las luces vivas del día. No, pues no.
0: Exacto.
1: Su nombre es peligro.
2: Sí. Pues es James Bond, oye. Tiene que sonar acción.
1: Que tenían un punto, ¿eh? Claro. Hay que tener cuidado también.
0: Aguas.
1: Sí, sí, sí, sí. Sí, sí, sí. Luego los distribuidores saben. Uno anda ahí lidiando y peleando, pero... They know their business. Ok, Elation dice... Qué envidia. Yo jamás he escuchado al mentado ruidín. No tienes ni idea, perdón, Elation, de lo que estás envidiando. No tienes ni idea de lo que es estar esquivando a ruidín. De lo que es estar concentrado, tratando de comunicar una idea, articularla elocuentemente y... ¡Ruidín! Y está siempre ahí. Y olvidaste su existencia y... Ya, por favor, Ruidín, ¿no?
2: O sea, que no suena así.
3: Soy Ruidín, soy Ruidín. ¿Qué pedo? No digas mamadas, no digas mamadas.
1: No me hables así.
3: No digas mamadas.
1: Así es, Ruidín.
3: Ya habla yo, no digas mamadas. Sí.
2: Ah. Tú bien concentrado.
3: Sí, pinche PDC, que no te diga mamadas, PDC. Que se cuadre, pinche PDC. ¿Quién es el patrón? ¿Quién es el patrón?
4: ¿Quién es tu jefe aquí? Dile, dile. Recuérdale que te
3: va a dudarte qué pedo. Si es iluminado o no. No es iluminado, te está engañando, es un estafador.
1: ¿Yo qué, Ruidín? Ruidín.
0: Espérate, Ruidín.
1: No me hables.
2: Es tu diablito en el hombro, no más.
1: Ay.
2: Numa.
1: Dice José Manuel. No, ya para todo digo Numa. En la vida, así, en conversaciones serias con la gente, en juntas. Yo así, Numa. Ay, cabrón. Numa. ¿Por qué dije así? Bueno, José Manuel Guillén, mejor ya pongan la canción de A View to a Kill de Duran Duran. Dance into the fire. Y dice luego algo así como, I'm dancing here, I'm dancing there. No, no dices. Pero sí dice, dance into the fire. Puta, sí, claro. ¿Cómo no? Sí, sí estaría bueno. Y eso que la que tiene enlistada en el playlist PDC para escuchar a continuación es de mis canciones favoritas de todos los tiempos y muy apropiada para el momento que estoy atravesando justo ahora. Pero es que dance into the fire.
2: Pues Convoy Breaker.
1: Convoy Breaker, motherfucker. Keep on rolling. No, es cierto. ¿Qué pedo con eso, por? Bueno, vamos.
2: A View to a Kill, Duran Duran, aquí en Convoy FM.
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